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Esto te va a volar la cabeza. Un día como hoy nacieron los siguientes artistas. Soy Michael Pum para contarte las efemérides de hoy, 12 de junio. Rocky Barnett, recordado por su éxito Tired of Toeing the Line. Michael Hussman, baterista de Chill Tuesday. Van y Carlos, baterista de Chip Free. Meredith Brooks se hizo famosa en el 97 con la canción

0: Frandon, bajo y coros de The Pretenders, murió en el 83. Back on the train, yeah. Brad Deal, vocalista de Boston, murió en el 2007. Chick Corea, ganador de varios premios Grammy, compositor y pianista de jazz contemporáneo. Hoy, 12 de junio, se conmemora a nivel internacional el Día Mundial contra el Trabajo Infantil. No es lo que dices, es cómo lo dices. Aprende y maneja tu voz.com. Ya regresamos con más noticias musicales que ocurrieron un día como hoy.
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Esto te va a volar la cabeza. Un día como hoy nacieron los siguientes artistas. Soy Michael Pum para contarte las efemérides de hoy, 12 de junio. Rocky Barnett, recordado por su éxito Tired of Toeing the Line. Baby, Michael Hussman, baterista de Chill Tuesday. Van y Carlos, baterista de Chief Freak. Meredith Brooks se hizo famosa en el 97 con la canción Bitch.

Frandon, bajo y coros de The Pretenders. Murió en el 83. Back on the train, hey. Brad Deal, vocalista de Boston. Murió en el 2007. Chick Corea, ganador de varios premios Grammy, compositor y pianista de jazz contemporáneo. Hoy, 12 de junio, se conmemora a nivel internacional el Día Mundial contra el Trabajo Infantil. No es lo que dices, es cómo lo dices. Aprende en manejatuvoz.com. Ya regresamos con más noticias musicales que ocurrieron un día como hoy.

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Esto te va a volar la cabeza. Un día como hoy nacieron los siguientes artistas. Soy Michael Pum para contarte las efemérides de hoy, 12 de junio. Rocky Barnett, recordado por su éxito Tired of Towing the Line. Baby, Michael Hussman, baterista de Chill Tuesday. Van y Carlos, baterista de Chief Freak. Meredith Brooks se hizo famosa en el 97 con la canción

0: Brandon, bajo y coros de The Pretenders. Murió en el 83. Back on the train. Brad Deal, vocalista de Boston. Murió en el 2007. Chick Corea, ganador de varios premios Grammy. Compositor y pianista de jazz contemporáneo. Hoy, 12 de junio, se conmemora a nivel internacional el Día Mundial contra el Trabajo Infantil. No es lo que dices, es cómo lo dices. Aprende en manejatuvoz.com. Ya regresamos con más noticias musicales que ocurrieron un día como hoy.
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Esto te va a volar la cabeza. Un día como hoy nacieron los siguientes artistas. Soy Michael Pum para contarte las efemérides de hoy, 12 de junio. Rocky Barnett, recordado por su éxito Tired of Towing the Line. Michael Hussman, baterista de Chill Tuesday. Van y Carlos, baterista de Chief Freak. Meredith Brooks se hizo famosa en el 97 con la canción

Brandon, bajo y coros de The Pretenders, murió en el 83. Back on the train, yeah. Brad Deal, vocalista de Boston, murió en el 2007. Chick Corea, ganador de varios premios Grammy, compositor y pianista de jazz contemporáneo. Hoy, 12 de junio, se conmemora a nivel internacional el Día Mundial contra el Trabajo Infantil. No es lo que dices, es cómo lo dices. Aprende y maneja tu voz.com. Ya regresamos con más noticias musicales que ocurrieron un día como hoy.

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Buenos días, ingresamos a cada uno de vuestros hogares en otra nueva edición correspondiente al día de hoy. Hoy estamos un día de sábado fin de semana. Ya estamos en el no sábado fin de semana, estamos 13 de junio del año 2026. Ya estamos en el 164 centésimo sexagésimo cuarto día del año en el calendario gregoriano y el 165 en los años bisiestos. Solamente nos quedan 201 días para finalizar el año. 201 días y estamos finalizando el año. Como siempre, como cada mañana, recibe el saludo cordial a nombre del difunto González, el que entra cuando tú sales. El nombre del Cholo Macho con su tremenda bola de tacacha, así largo su cachimazo. El que no entra, queda abierta la puerta de Rodil Dávila Pérez, el popular pechito de acero inoxidable. Damos inicio a este su programa, como cada mañana, dando 7 vueltas a la derecha, 7 vueltas a la izquierda. 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Mi buena bicapa que no escapa, se chicapa porque es tan guapa, con mi chichi limonada, que al final nos vamos sin nada. Buenos días, Tarapoto, buenos días, San Martín, buenos días, Perú y el mundo.

Muy bien, atentos, a la hora son las 4 de la mañana con 35 minutos, 4:35. Este es su programa, El Gallito Marcador de Radio Tropical 99.1 de la FM. Hoy estamos un día de sábado 13 de junio, estamos en el 164, 164 día del año en el calendario gregoriano. Y el 165 en los años bisiestos, quedan solamente 201 días para finalizar el año. 201 días y estamos finalizando el año. Como siempre, como cada mañana, vamos ya con el saludo respectivo en Juan Guerra para mi promoción Grimaldo Vázquez. Va el saludo cordial para su querida esposa, la señora Albina Marín Silva. También el saludo cordial va para un Melvin Comapa, el popular garañoncito. También para su querida esposa, la señora Nelly. Ahora sí nos vamos, atención a la Unión, para Lourdes Navarro Ramírez en la Unión. Va el saludo cordial en la Unión con Chillaco para don Teddy García Armas, el popular bombillero. Ahora sí nos vamos, atención a Pijuana, ¿cómo está la gente linda de Pijuana? Gracias por estar en la sintonía total para mi gran amigo Gilmer Pinchiluna. También el saludo cordial va, atención, para Gilmer Pinchiluna y también para su querida esposa, la señora Elerina Sangama. También va el saludo cordial, atención, para mi gran amigo Rubén Coenvela. También gracias por estar en la sintonía de este superame, El Gallito Marugador, para Rubén Coenvela y también para su querido papá, mi gran amigo Mayor Cointrigoso, y también para su querida Marecita. Ahí está la tía Teresita Vela Arce. Gracias por estar en la sintonía de este superame, El Gallito Marugador de Radio Tropical. De igual forma, también el saludo cordial va, atención, para el saludo va para don Demóstenes Luna Arias, el popular Cotito. También va el saludo cordial para su querida esposa, la señora Telesila Sandoval Pinchi. Ahí está la señora Telesila Sandoval Pinchi. También para don Demóstenes Luna Arias, el popular Cotito en Pijuana. De Pijuana nos vamos al distrito de Tres Unidos, para Fernando Armas Pinchi en el distrito de Tres Unidos. Va el saludo cordial para su querida esposa, la señora Elionita Pinchi. Ahora sí nos vamos a la carretera Yurimaguas, kilómetro 34 en San José, para don Eduardo Salas. Va el saludo también, atención, para su querida esposa, la señora Ledina Chupingawa. Va el saludo en el Pongo del Cainarachi para Rocío Villacortiñapi, en el Pongo del Cainarachi. En la comunidad de 2 de agosto para don Manuel Cachique, también para su querida esposa, la señora Dila Adelina Sangama. Va el saludo real para Rilín Cachique, también el saludo va, atención, para su señorita novia, la señora María. También va el saludo real para Jean Alex, también gracias por estar en la sintonía total en la comunidad de 2 de agosto. Ahora sí nos vamos, atención, de la comunidad de 2 de agosto. Nos vamos ahora sí a San Pedro de Cumbasa. Saludo cordial para Wilberto Sánchez, también para su querida esposa. Ahí está la señora Neisic Tulumba. También gracias por estar en la sintonía de este superame, El Gallito Margonor. También para don Edwin Guamán Pizango, también ahí en San Pedro de Cumbasa. Ahora sí, de San Pedro de Cumbasa nos vamos al fondo La Moyunita, para mi tío Juan José Torres, también para la tía Joita Reina, también para don Elías Garay y para su querida esposa, la señora Ubi. También gracias por estar en la sintonía de este superame, El Gallito Madrugador de Radio Tropical. Ahora sí nos vamos al fund del Bijavillo, en el fund del Bijavillo. Saludo cordial, atención, para Guido Flores Ramírez en el fund del Bijavillo. Ahora sí, del fund del Bijavillo nos vamos, atención. Ahora sí nos vamos, atención, a Cacatachi. En Cacatachi está el saludo cordial en Cacatachi para, no, el saludo va, atención, en Cacatachi para mi gran amigo Gilmer Chuña, también para su querida esposa, la señora, no, a la señora Cari. También el saludo cordial va para mi gran amigo don Abelito Valera. ¿Cómo está don Abelito Valera? Muy buenos días. Y también para su querida esposa, la tía Reisa Sinaraba. También el saludo cordial, también va, atención, gracias por estar en la sintonía de este su programa, El Gallito Madrugador, para sus hijos Johnny Valera, también para César Augusto Valera. También el saludo cordial.

Va para Abelito Valer, el hijo. También el saludo va, atención, en el fondo El Frutal, para don Humberto Sinaraba. Este es en el fondo El Frutal. Gracias también por estar en la sintonía total de este Superama, el gallito madrugador de Radio Tropical. Está don Humberto Sinaraba y Suiza. Y también para su querida esposa, la señora Delina Masifue en Chupingawa. También va el saludo cordial para Rigoberto Sinaraba y su querida mamita, la señora María Purísima. También tenemos más saludos en el fondo del Pericoticho para don Manuel Sinaraba, el popular pichero. También el saludo cordial va, atención, va para, no, ahí está, para Ulises Sinaraba, para Estevita Sinaraba, Alexander, más conocido como El Huesito. También gracias por estar en la sintonía de este su programa, El Gallito Madrugador de Radio Tropical. Ahora sí nos vamos, atención, nos vamos a Pachilla. En Pachilla, saludo cordial, atención, para mi gran amigo Félix Amasifuen. También para su esposa, la señora Lorenza Inuma. Va el saludo cordial para Kiera Milagros Amasifuen. También para Olenka Amasifuen. Va el saludo cordial para mi compadre Santiago. También para Diana. También para don Basilio Pachanasi. Para mi hijado Jaira Amasifuen. Y también para Gilani Suiza. También para Karen Vanessa en Sanango, Pachilla. Son mis ahijadas. Ahora sí nos vamos a la ciudad de Lima. En la ciudad de Lima, saludo real para la señora Lilia Ruiz Panduro. Gracias por estar en la sintonía total. Ahí está la señora Lilia Ruiz Panduro en la ciudad de Lamas. También tenemos más saludos. Atención, va el saludo cordial también para Sheila Benzaquén. Sheila Reategui Benzaquén en la ciudad de Lamas. También gracias por estar en la sintonía de este Superama, el gallito madrugador de Radio Tropical. Ahí está para Shaley Reategui Benzaquén. También gracias por estar en la sintonía de este su programa, El Gallito Madrugador de Radio Tropical, 99.1 de la FM y diferentes plataformas. Cubrimos toda la región San Martín, ¿no? El Perú y el mundo. Ahora sí nos vamos, atención, seguimos en la ciudad de Lamas. En la ciudad de Lamas tenemos más saludos, atención. Para don Segundo Cachique y su esposa, la señora Sadie Sangama. Va el saludo también para Dilma Sanancina, para Natalie Sinaragua. También el saludo cordial va para mi tío Mauro Flores Peso. También para Gucci el Manguarek. También va el saludo cordial a Ignacio de Lamas. También para un perro de Chupingawa, Pachanás, y la señora Wilma Sangama Tapujima, en la mención 25 de septiembre, Ciudad de Lamas. También el saludo real va, atención, para la profesora Nina Ramírez Vázquez. También gracias por estar en la sintonía de este Superame, el gallito madrugador de Radio Tropical en la ciudad de Lamas. Ahora sí nos vamos a los tres sectores, atención. En los tres sectores, saludo cordial para mi prima Edwin Dávila, también para su querida esposa, mi prima Telma Ruiz. También va el saludo cordial, también atención para mis sobrinas, atención para Yulandi Dávila, también para Aureluz Dávila, para Becker Jenner Dávila. También va el saludo cordial para José Juliño y el travieso Axel Juliño. Este es atención en los tres sectores. Va el saludo cordial para la abuelita Luisa, también para el abuelito Segundo Diógenes. También va el saludo real para Margin Ruiz, también para Claudia Sofía. Gracias por estar en la sintonía total. El travieso a Axel también va el saludo cordial. De igual forma también va el saludo cordial para Sidney, más conocido como Coti. También para su querida esposa, la tía Reisa. Este es en los tres sectores. Gracias por estar en la sintonía de este Suprama. Ahora sí nos vamos a Maceda. En Maceda, saludo cordial para don Manuel Rengife, también para su querida esposa, la señora Libertad Gómez. El saludo cordial para mi gran amigo Agner y Suiza y Suiza. El saludo cordial también para Tobar y Suiza. También el saludo va para don Felipe Satalaya, el popular Pelacho, Galpón el Pelacho. Este es en Maceda. De Maceda nos vamos ahora sí a Santa Ana. En Santa Ana, quienes tenemos también, gracias por estar en la sintonía de este Superama, el gallito madrugador de Radio Tropical. Para el maestro de horno, el saludo va, atención, para el maestro de horno. Gracias por estar en la sintonía de los 99.1 de la FM. El maestro de horno, ¿quién es? Atención, en Santa Ana, sintonía total a estas horas de la mañana. Gracias por estar en los 99.1 de la FM y diferentes plataformas. Cubrimos toda la región San Martín, el Perú y el mundo. Vamos ya rápidamente, atención. En Santa Ana tenemos atención. Ahí está el maestro de horno, don Raúl Comapa Salas. También para don Pepe Salas.
Guerra, también para un Berlinto Salas Pachanás, y también el saludo cordial va para Harbin Satalaya Salas, también para Jonás Reina Ríos, el que siembra palo de yuca de día y, no, y de noche. También va el saludo cordial para Sonia Ruiz Satalaya, para Tanilú Salas Comapa. Gracias, Bretán, la sintonía de los 99.1 de la FM, esto es ahí en Santa Ana. De Santa Ana nos vamos a la zona de Tarzán para un Quinto Sánchez Rete en la zona de Tarzán. Ahora sí nos vamos, atención. Ahora sí nos vamos a Churuyaco, atención en Churuyaco. ¿A quién tenemos atención? En Churuyaco está don Asensio Tapuyima Satalaya. También para Florinda Tapuyima Pizango. Para Diana Tuanami Suiza. También para Maraina Trigoso Mori. Para un Víctor Mori Trigoso. También gracias por estar en la sintonía de este su programa, El Gallito Madrugador en Churuyaco. Ahora sí nos vamos a Alto Churuyaco. Tenemos atención a la señora Miquita Panduro Fasali. También para un Heiner Tapujima Salas. También para Barney Suiza y Suiza. También para un Miguel Tapujima Sinaraba. También para Rosario Salas Sangama. Este es en Alto Churuyaco. De Alto Churuyaco, ahora sí nos vamos a San Miguel de Río Mayo para mi hijado segundo Mamerto Chupingawa. El saludo real también para su esposa y mi hijada Semira. El saludo real para un Francisco Saavedra Zamora, más conocido como Panchito el Gato. Este es en el Puente Bolivia, distrito de Chanao. Ahí está don Francisco Saavedra Zamora, más conocido como Panchito el Gato. En Tabalosos para don Isaías Chujutalli, ¿no? El saludo va a atención también para su querida esposa, la señora Roxana Saboya. Gracias por estar en la sintonía total ahí en Tabalosos. Ahí está don Segunda Ananías Chujutalli Saboya. Y también su querida esposa, la señora Roxana Saboya. Ahora sí nos vamos, atención, ¿a dónde? Ahora sí nos vamos, atención, a San Francisco de Río Mayo, más conocido como San Pancho, para Agdel Mori, y también para su querida esposa, la señora Consuelo. Va el saludo también, atención, para Juan de Ríos y también don Homero Lozano. También el saludo cordial va, atención, tenemos más saludos. Ahora sí nos vamos a Panjuy, para mi ahijado Wilmer Fasavia Espasa. Va el saludo cordial también para Dirmelí Pizango Norbe, también mi ahijada. Va el saludo cordial para mi sobrina Elvis Fasavi Pizango. También gracias por estar en la sintonía total. También para Daniel Comapa, también para su querida esposa Ire Pizango Honorbe. Esta es atención en Panjuy. Ahora sí nos vamos, atención a... Nos vamos, atención a Pucallaco, para don, ahí está don, no, en Pucallaco está don Merlin García, viene en Pucallaco, también don Isaías Chupingawa, más conocido como el Tanganerita en Pucallaco. Ahora sí nos vamos a Vistoso, en Vistoso está pues don Arquímedes Tuanama, Tuanama. El saludo real para un Miguel Cachique, también para su querida esposa, la señora Dilma Satalaya. Este es atención donde en Vistoso Grande. Ahora sí, de Vistoso Grande, nos vamos, atención, al Quesería de Alto Progreso, para Vidal Paredes, también para su querida esposa, la señora, ahí está, Gracie Paola. También el saludo cordial va ahí en el Caserío de Alto Progreso, para Wilmer Romero Córdoba, también más conocido como Fierrito. Ahora sí, nos vamos al Caserío de Alto Milagros, para mi compadre Linda Ramírez, y también para mi comadre Emperatriz Chumbe. El saludo real para mi hijada Janine y su esposa Álvaro. Seguimos con más saludos, atención, ahora sí nos vamos, Alto Perú, para la tía May en Alto Perú, en Sanagua, Alto Sisa, para Gengis Chujutalli. También el saludo cordial va, atención, en Sisa, para don Melquía Salas. También para su querida esposa, la señora Leicito Anama. También va el saludo cordial para Tracy Paola, también la ciudad ahí en San José de Sisa. Ahora sí, de San José de Sisa nos vamos a San Juan de Pacaisa, para don William Torres Parinango. Ahora sí nos vamos, atención, en Pacaizapa, para el tío Perito Sangami, también para la tía Trinidad, más conocida como la tía Shushita. También tenemos más saludos, atención, va el saludo cordial en el Bajo Guayaga, en el Lago Noviuna, para Clary Zumbamor, y también para Renan Chujutalli, y también para mi promoción Quinto Anama. Va el saludo cordial para Rider Sandoval, más conocido como el Caballito de Palo. También para un Wilter Gómez Chapeame en el Lago Noviuna, también para un Máximo Zumba Sánchez, y también para su querida esposa, la señora Silvia Mori. Esto es en el Fundo Puerto Alegre. Gracias también por estar en la sintonía de este su programa, El Gallito Madrugador de Radio Tropical. Ahora sí nos vamos, atención, nos vamos a Tupac Amaro, para don Rubén y Suiza, pero primero nos vamos, atención, al Fundo Guadalajara, para don Emerson Pilco, también para su querida esposa, la señora Gemma. En Chasuta, va el saludo cordial, atención, para mi promoción Pedro Andoa en Chasuta, también para su querida esposa, la señora Jessie Chainamote. También el saludo cordial va, atención, en Chasuta, va el saludo cordial para mi promoción Lincoln Chapiama Panaifo. También para su esposa, la señora Marquita Chupingawa Salas. También tenemos más saludos, atención, vamos rápidamente, atención.
en Chasuta para mi promoción. Bueno, ahí también en Chasuta va el saludo cordial para mi promoción Lincoln Chapiaba para hijo, también para su esposa, la señora Marquita Shupinga Basala. También tenemos más saludos, atención. En Chasuta, para don Pedro Guillén, el popular Yuyampero. También para don Felipe Cenepo, el popular Chamberino en Chasuta. Ahora sí nos vamos, seguimos en Chasuta. También el saludo va para Cenepo y Suiza Evesita. En Chasuta, gracias por estar la sintonía total desde su programa. En Achinamisa, para la familia Cinte. Va el saludo también, atención, a toda la gente linda del fondo Lupuna en Wimbayoc. También gracias por estar en la sintonía total en Wimbayoc. Ahora sí nos vamos a Cerro de Pasco para don Gustavo Vázquez Trigoso. Va el saludo también, atención, para, no, ahí está, en Chiclayo, para don Jacinto Chupingaba. También para su querida esposa, la señora Rosemary Tenazoa Tananda. También tenemos atención en las Viquitas para mi gran amigo Neite Yolumba. También para su querida esposa, la señora Libia Rocío Moritamani. Va el saludo cordial para Rodil Tello Lumba, el popular PPC. En Tingo María, Ciudad de la Bella Durmiente, para don Neiser Uchiñaba. Ahí está en Tingo María, no, ahí está don Neiser Uchiñaba. En el Datén, el Marañón, provincia de San Lorenzo, para el profesor Rogelio Tamari. Va el saludo real para su querida esposa, la señora Heli Vázquez Bustamante. Este es en el Datén, el Marañón, provincia de San Lorenzo. Ahora sí nos vamos, atención, al Centro Poblado Menor de San Graciano. Va el saludo cordial, atención, en el Centro Poblado Menor de San Graciano para Kenix González García. Este es, atención, en el Centro Poblado Menor de San Graciano. Ahí está para Kenix González García. También va el saludo cordial para su querida esposa, la señora, ¿no? Ahí está la señora, vamos a ver, atención, ahí está la señora Merlick Pinedo Torres. Esto es en el Centro Poblado Menor de San Graciano para Kenix González García. También para su futura esposa, la señora Merlí Pinedo Torres, en Tarapoto, para la familia González García, en especial para la señora, no, para su querida madrecita, la señora Nelly Betty. También esto es en la ciudad de Tarapoto. También seguimos con más saludos en la ciudad de Lima para don Ramón Ríos Gárate. También el saludo cordial va para Mili Salas. También para Kalen Apagüeña. También el saludo cordial va, atención, para su señorita novia de las iniciales LVS en Puente Piedra. También tenemos más saludos para Armando Torres Escudero en la ciudad de Lima. En Chile, para mi promoción Ori Uchiñaba en Chile. También el saludo cordial va en Madrid, España, para don Anthony Trujillo, más conocido como el Guato de Chapaja. También el saludo cordial va, atención, en España, Santander, para el popular Shaggy. Mi gran amigo, ahí está Henry Mori González. Él es el popular Shaggy. Este es en España, Santander. También tenemos más saludos en la ciudad de Tarapoto para su querida madrecita. También gracias por estar en la sintonía desde su programa El Gallito Madrugador. Ahí está la señora Noemí González de Mori. Y para su papá, don Gilberto Mori García, en el cielo. Gracias por estar en la sintonía total en España, Santander. Ahí está mi gran amigo Henry Mori González, el popular Shaggy.

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Atentos a la hora 5 en punto de la mañana. 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Saludo cordial, también atención para Shaili Riategui, vence aquí en la ciudad de Lamas. También a estas horas de la mañana está escuchando su programa, ¿no? Gracias por estar en la sintonía total de los 99.1 de la FM. Son las 5 de la mañana con 2 minutos, 5 y 2.

Muy bien, atentos a la hora, son las 5 de la mañana con 12 minutos, 5 y 12. Aquí en este Suprame, el gallito madrugador de Radio Tropical. 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
1: Pero qué buena canción, ¿no? Buena canción, Los Apasionados del Norte. Como dice, te duele el alma, ¿no? Gracias por estar en la sintonía total desde su programa El Gallito Morgador de Radio Tropical 99.1 de la FM. Recuerde, el que toca, no toca y canta, le seca la garganta, después se aguanta. Vamos a disfrutar nuestro desayuno del día hoy, gracias a mi amigo Arnaldo Torres Pinedo, ¿no? Y también por 13 desayuno todos los días, los 13 desayunos. Hoy estamos sábado, fin de semana, nos vamos hasta, ¿no? Hasta las 6 en punto de la mañana, hoy sábado, fin de semana, hasta las 6 en punto, a través de este su programa, El Gallito Morgador de Radio Tropical 99.1 de la FM. Disfrutamos de este riquísimo desayuno, gracias a mi amigo Arnaldo Torres Pinedo, que viene en su caballo pinto, pero pintado de todos colores. Sale a la 1 de la mañana, llega a las 5 en punto de la mañana acá a los estudios de la radio. Nosotros disfrutamos de este desayuno, un tallarín con su, ¿eh? Tallarín con su entomatado, ¿eh? Tallarín con su, no, con su entomatado, nos ha traído nuestro amigo Arnaldo Torres Pinedo, gracias, ¿eh? Ahora sí, vamos, atención, hoy Tarapoto amanece a las 5 de la mañana 22 grados Celsius, 6 de la mañana 22 grados Celsius, 8 de la mañana 23 grados Celsius, a las 11 de la mañana 24 grados Celsius, 2 de la tarde 27 grados Celsius, 5 de la tarde 25 grados Celsius, atención, a las 8 de la noche 24 grados Celsius, a las 11 de la noche 23 grados Celsius en la ciudad de Tarapoto. Vamos a ir rápidamente con el horóscopo del día. Ahí está, ¿no? 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Vamos ya con el primer signo del zodiaco, atención, vamos con el signo Aries. Atención, Aries, dice, no dudes en dar un paso adelante y dejar atrás el pasado. La vida te dará grandes satisfacciones, atención, Aries. Reiteramos, Aries dice, no dudes, atención, en dar un paso adelante y dejar atrás el pasado. La vida te dará grandes satisfacciones, atención, Aries. Vamos con el signo Tauro, atención, Tauro. Hoy es sábado, un fin de semana. Podrías, dice, conocer a una persona muy interesante que llega de lejos. Atención, Tauro, ¿eh? Escúchalo bien, Tauro. Dice, hoy es sábado y se podrías conocer a una persona muy interesante que llega desde lejos. Necesita descansar más de lo que crees. Atención, Tauro. Así que hoy es sábado, fin de semana, duerma un poco temprano. El cuerpo lo pide, ¿no? El cuerpo lo pide descansar, ¿ah? ¿Eh? Así que Tauro dice, hoy es sábado, podrías, dice, conocer a una persona muy interesante que llega desde lejos. Necesitas descansar más de lo que te crees. Atención, Tauro. Cantando y bailando. Vamos cantando y bailando. Tomamos nuestro buen masato. Ese masato puso lo que está espumeando por ahí, ¿no? Esa chicha de maíz, uy, uy, uy, ¿no? Todavía vamos a tomar en poto esa chicha, ¿no? Ahora sí, vamos rápidamente con el siguiente signo del zodiaco, Géminis. Atención, vamos con el signo Géminis. Atención, el signo Géminis, que dice, atención, Géminis, ¿ah? Géminis, tus amigos te demostrarán, dice, lo mucho que te aprecian, Géminis. Debes corregir tus errores del pasado, Géminis, ¿ah? Reiteramos, Géminis, dice, tus amigos, dice, te demostrarán lo mucho que te aprecian, debes corregir los errores del pasado. Saludo real para la profesora Leslie Ruiz Beteta en Maceda. Reiteramos, atención, Géminis, dice, tus amigos te demostrarán, dice, lo mucho que te aprecian. Debes corregir tus errores del pasado, Géminis. Ahora sí, vamos rápidamente con el signo Leo. ¿Qué es el signo Leo? Pero primero vamos con el signo Cáncer. Atención, el signo Cáncer. El signo Cáncer dice, trata de poner, dice, en orden tu casa. Atención, Cáncer, Reiteramos, Cáncer dice, trata de poner orden en tu casa. Por el trabajo, dice, descuidado, dice, los asuntos importantes del hogar. Atención, Cáncer, Hoy es fin de semana, dedícate más al hogar. Atención, Cáncer, Dedícate más al hogar porque hoy es sábado, ¿no? Así que trata de poner, dice, orden en tu casa por motivo de trabajo. Usted ha descuidado los asuntos importantes del hogar, ¿no? Así que hace mucha falta, dice, en el hogar. Hay muchas cosas que hace falta en el hogar. Atención, Cáncer, todo por, ¿no?, cuestiones del trabajo, ¿no? Pero son, esos son normales. Pero trata de poner, dice, orden en tu casa. Atención, Cáncer.
2: De ofenderlo, saca su guachaca. Si alguien pretende ofenderlo, saca su machete.
1: Vamos con el signo Leo. Atención, el signo Leo. Recibirá, dice, la valiosa, dice, ¿no? Recibirá la valiosa ayuda de una persona alegre, pero muy responsable. Dale más tiempo, dice, a tus seres queridos. Atención, Leo. Reiteramos, Leo, dice, recibirá, dice, la valiosa, no, una valiosa ayuda, dice, de una persona alegre, pero muy responsable. Así que dale más tiempo, dice, a tus seres queridos. Atención, Leo, Leo, Leo, Leo. Vamos con el signo Virgo, Virgo, Virgo. Descansa un poquito más, Virgo, Ya que has venido, dice, sin esfuerzo en estos días. Este es un buen momento, dice, es un buen día para las cuestiones románticas. Atención, Virgo, Virgo, Virgo. Reiteramos, atención, Virgo, dice, descansa un poquito más. Ya que has venido, dice, haciendo esfuerzo en estos días. Este es un buen día, dice, para las cuestiones románticas. Atención, Virgo, Virgo, Virgo, Virgo, Virgo, Virgo, Virgo.

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Bien atentos, a la hora son las 5 de la mañana con 31 minutos, 5 y 31. 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Muy bien, atentos, a la hora son las 5 de la mañana con 32 minutos, 5 y 32. Este es su programa, El Gallito Madrugador de Radio Tropical. Vamos rápidamente con el signo Libra. Atención, Libra, y entrarás en contacto con nuevas personas que te darán, dice, un giro positivo a tu vida. Atento, dice, a tu salud. Atención, Libra. Reiteramos, Libra, y entrarás en contacto con nuevas personas que darán, dice, un giro positivo a tu vida. Sé muy atento, dice, a tu salud. Atención, Libra, Libra, Libra. Vamos con el signo Escorpio. Atención, Escorpio. Date un tiempo, dice, para reflexionar sobre lo que estás viviendo. Atención, Escorpio. Aprende a reconocer tus errores. Atención, Escorpio. Reiteramos, Escorpio, dice, date un tiempo, dice, para reflexionar sobre lo que estás viviendo. Aprende a reconocer tus errores. Atención, Escorpio, Escorpio, Escorpio. Vamos con el signo Sagitario. El signo Sagitario, que dice, atención, el signo Sagitario. El signo Sagitario, atención, eres la persona en quien muchos confían en tu hogar. Atención, Sagitario, ¿eh? Reiteramos, Sagitario, dice, eres la persona en quien muchos confían en tu hogar. No los defraudes, utiliza bien ese dinerito. Atención, Sagitario. Reiteramos, Sagitario, dice, eres la persona en quien muchos confían en tu hogar. No los defraudes, utiliza bien ese dinerito. Atención, Sagitario, Sagitario. Vamos con el signo Capricornio. Atención, el signo Capricornio. Es un buen día, dice, para descartar, dice, ¿no? Descansar, perdón, ¿ah? Capricornio, es un buen día, dice, para descansar y replantear algunos temas que no te salieron bien. Atención, Capricornio. Ten más confianza en tu pareja, Capricornio, ¿no? Confianza debe haber en tu pareja, debe haber diálogo con...

Y no lo dudes, atención, Acuario, ¿eh? Reiteramos, Acuario, dice: nuevas ilusiones llegan a tu vida. Deja de lado el miedo. Una persona siente algo especial por ti. No lo dudes, atención, Acuario. Vamos con el signo Piscis. Atención, Piscis. Vive, dice, el amor a plenitud. Pues tienes derecho a ser feliz, dice, ¿no? Todos tenemos derecho a ser feliz, ¿eh? La vida nadie nos compra, ¿no? Cada uno es dueño de su propia vida y su propio destino. Atención, Piscis. Así que vive, dice, el amor a plenitud. Pues tienes derecho a ser feliz. Cuidado con opinar de temas que no conoces bien. Atención, Piscis. Reiteramos, Piscis, ten mucho cuidado, dice, con opinar de temas que no conoces muy bien. Atención, Piscis, ¿eh? Así que vive, dice, el amor a plenitud. Pues tenemos derecho todos a ser muy feliz. Atención, Piscis.

el gachito madrugador de Radio Tropical en Churubiaco, para la señora Janet Villanueva y también para su esposo Don Juanito. Gracias por estar en la sintonía total en Churubiaco. Mañana posiblemente estamos por ahí, ¿eh? Mañana domingo posiblemente estamos por ahí en Churubiaco, ¿eh? Gracias por estar en la sintonía total de este su programa, el gachito madrugador de Radio Tropical. Me dice excelente programa, gachito madrugador, ¿eh? Gracias por estar en la sintonía de este su programa. 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Vamos a ir rápidamente al WhatsApp. Vamos a ver qué tenemos en el WhatsApp. Gracias por escribirnos al WhatsApp 976-848-567. 976-848-567. Vamos a ver qué tenemos. Atención al WhatsApp. Atención. Saludo cordial. Atención para Lourdes Navarro, que el día de hoy está de onomástico. Hoy está cumpliendo un añito más de vida, ¿no? Hoy está cumpliendo un añito más de vida para Lourdes Navarro Ramírez. Esto es en la Unión, ¿no? Hoy está cumpliendo un añito más de vida. A ver si por ahí ponemos el cumpleaños, el happy birthday to you. Está cumpliendo, muchas felicidades. El saludo va a nombre de su querido hijo y toda su familia, quienes lo desean. Muchas felicidades para Lourdes Navarro Ramírez, que el día de hoy está cumpliendo un añito más de vida. Muchas felicidades y que siga cumpliendo muchos años más de vida, y que viva el santo, ¿no? Que viva el santo. Entonces, para la señora Lourdes Navarro, que hoy está pues cumpliendo un añito más de vida, esperando que lo pase lo mejor, ¿no? Esperando que lo pase lo mejor, en unión de toda su familia, en unión de todos sus hijos y todos los que la rodean. Para Lourdes Navarro Ramírez, por ahí me dice: gallito, yo te voy a guardar tu huibano, ¿ah? Ese huibano será de gallina cutula, me dice, ¿no? Ay, ay, ay, ¿ah? Ese huibanito de gallina cutula, uy, uy, qué bueno, felicidades. Vamos a hacerle bailar la yuki yuki, ¿ah? Abajo, arriba, arriba, abajo, derecha, izquierda, izquierda, derecha, la mano a la cintura, a la yuki yuki ya, a la yuki yuki ya, que viva, que viva, que viva, que viva el santo.

20 minutos para las 6 en punto de la mañana. La señora Janet Villanueva me dice: Gallito, ya no me saludas en Churubiaco. Gracias por estar en la sintonía de este su programa.

0: Solo 13 minutos para las 6 en punto de la mañana. 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No hay tiempo para más, nosotros ya nos vamos, como siempre, para volver el día lunes, ¿no? Esperando que tengan un bonito fin de semana. Vamos a ver qué tenemos por acá. Atención, vamos a ver por acá, vamos a revisar el WhatsApp 976-848-567, 976-848-567, anótalo bien. 976-848-567 es nuestro número de celular, número de yape, número de WhatsApp, ¿ah? 976-848-567. Por ahí me piden para repetir el signo Piscis. Vamos a ver el signo Piscis, ¿qué es el signo Piscis? Antes de irnos, atención, Piscis. Piscis dice: vive el amor, dice, a plenitud, pues tienes derecho a ser feliz. Cuidado con opinar de temas que no conoces bien, atención, Piscis. Reiteramos, Piscis dice: vives el amor a plenitud, pues tienes derecho a ser feliz. Ten mucho cuidado con opinar de temas que no conoces bien, atención, Piscis. Ahora sí, no hay tiempo para más, nosotros nos vamos, como siempre, para volver el día lunes, esperando que tengan un bonito fin de semana. Pórtense bien, ¿ah? No hay que ser travesura. A nombre del difunto González, el que entra cuando tú sales. A nombre del Cholo Macho, con su tremenda bola de tacacha, así largo su cachimazo. El que no entra, queda abierto la puerta, Rodil Dávila Pérez, el popular Pechito de Acero Inoxidable. Como cada mañana, nos vamos dando 7 vueltas a la derecha, 7 vueltas a la izquierda, con mi encanto y desencanto, mis animales benditas, mi buen tabaco negro y tabaco rojo, con mi chunta blanca y chunta negra, mi buena bicapa que no escapa, se checapa porque es tan guapa, con mi chichi limonada, que al final nos vamos sin nada. Buenos días, Tarapoto, buenos días, San Martín, buenos días, Perú y el mundo, hasta el lunes, buen fin de semana, chao.
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2: Buenos días, señoras y señores. Bienvenidos a Radio Tropical de Tarapoto. Hoy es sábado 13 de junio de 2026. Le damos la más cordial bienvenida en nombre de todo el equipo periodístico del Matutino, con Rodri Tabla en los controles, Guido Cinta en la coordinación del programa, Augusto García y Adolfo Fasanando para acompañarles en estas dos horas de jornada informativa en este fin de semana. ¿Cómo estás, Augusto? Buenos días.
3: Buenos días, Adolfo. Buenos días a todos nuestros oyentes y televidentes de la región San Martín. Bienvenidos a esta jornada informativa del día de hoy. Iniciamos, como siempre, saludando a nuestros oyentes de la provincia del Dorado, en San José de Sisa, y también en el distrito de San Martín Alao, quienes nos sintonizan a través de Estéreo San Martín. Saludamos en la provincia de Picota, distrito capital, así como en el distrito de Chamboyaco, en el Valle del Ponaza. Saludamos también a nuestros oyentes del Valle del Mamonaquiba, quienes nos sintonizan a través de Mamonaquiba Radio. Saludos para nuestros amigos y oyentes de el turístico distrito de Sauce, a donde llegamos gracias a la cadena de la amistad con Radio Sauce. Y por intermedio saludamos a nuestros oyentes del Valle del Misquiaco, en Pilluana y Tres Unidos. Saludos en Cabo Alberto Lebú, en el centro poblado de Achinamisa y en los distritos del Pongo, del Cainerachi, el Porvenir, Pelejo y también Papa Playa, quienes nos sintonizan a través de las poderosas ondas de Radio Antena 7.
2: Saludamos también en Chasuta, Patrimonio Cultural de la Nación, que nos escuchan a través de la señal de Radio Estación Chasuta. En los distritos del Porvenir, Papaplaya, Huimbayo, Navarro, todo el Valle de Chipurana y Anayacu, que nos escuchan a través de la señal de Radio Concierto. En los distritos de Pachisa, Huicungo, todo el Valle de Guayabamba, Viseo, Gelache, Pachisilla, en la provincia de Mariscal Cáceres, que nos escuchan a través de la señal de Radio Cielo. En la provincia de Tocache, distrito Uchiza, a través de la señal de Radio Nicol. En la provincia del Dorado, a través de Radio Poder. Saludamos también a quienes nos ven a través de las diferentes empresas de cable en la región y a quienes nos siguen a través de las plataformas virtuales, la www.radiotropical.be, en el Facebook Radio Tropical Tarapoto, en YouTube Radio Tropical. También estamos en Instagram y TikTok y, por supuesto, en el aplicativo de TV 360 de Vitel. Cuando son las 6 de la mañana con 2 minutos, vamos a esta hora con nuestros titulares.
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2: Titulares, hoy sábado 13 de junio de 2026, año de la esperanza y el fortalecimiento de la democracia.
3: Fiscalía Penal Corporativa de Tarapoto formaliza investigación contra presunta organización criminal por el delito de estafa agravada por más de 6.300.000 soles en el sector cacaotero.
2: En Pacaizapa, gobernador regional coloca primera piedra para la construcción del nuevo mercado con una inversión superior a los 8 millones de soles.
3: Segunda edición de la Feria Nacional del Ganado Cebú Expo Cebú 2026 continúa hoy en el Centro de Innovación Tecnológica de San Martín.
2: 6 de la mañana con 3 minutos, más titulares en el matutino de Radio Tropical. Juegos escolares, deportivos y paradeportivos esperan convocar casi 1 millón de estudiantes en la etapa UGEL. Segunda fase clasificatoria será del 16 al 14 de agosto.
3: Para fortalecer la gestión interna y optimizar la atención sanitaria a la población, Hospital de Lamas conforma su primer cuerpo médico, que lidera el médico cirujano Obed Sánchez Alegría.
2: Hotel Bellaterra de Sauce obtiene premio Traveler's Choice Best of the Best de TripAdvisor. Distinción se otorga únicamente al 1% de hoteles a nivel mundial.
3: Son las 6:04. A continuación, titulares nacionales. La Oficina Nacional de Procesos Electorales informó que ya procesó el 100% de las 92.766 actas de la segunda vuelta presidencial. Sin embargo, para completar el conteo oficial de votos, aún deberá esperar que los jurados electorales especiales resuelvan las actas observadas.
2: El Congreso aprobó declarar el 14 de marzo como el Día Nacional de la Cumbia Peruana, en reconocimiento al aporte de este género musical a la cultura e identidad del país. La iniciativa quedó lista para su promulgación por parte del Poder Ejecutivo y posterior publicación en el Diario Oficial.
3: La Municipalidad Metropolitana de Lima restringirá temporalmente el tránsito vehicular en el centro histórico desde el 13 hasta el 15 de junio. La medida, coordinada con la Policía Nacional, busca garantizar la seguridad de mantener el orden público y proteger la zona ante las movilizaciones anunciadas. Y el Poder Judicial evaluará el próximo 20 de agosto si confirma o revoca la condena de 14 años de prisión impuesta al expresidente Martín Vizcarra por el delito de cohecho pasivo propio en el marco de los casos Lomas de Hilo y Hospital Regional de Moquegua. La defensa del exmandatario busca anular la sentencia mediante un recurso de apelación.
2: Son las 6:06. Pasaron los titulares en el matutino de Radio Tropical de Tarapoto y estamos finalizando esta semana, como siempre, con mucha información en la parte de la agenda informativa. Han ocurrido varios casos, dentro de ellos esto de reclamo y esta exigencia de los pobladores del Valle del Pintuyacu, que el día de ayer, de acuerdo a declaraciones que ha formulado el jefe de la Oficina de Promoción e Inversión Privada Sostenible del Gobierno Regional, el 2 de julio se debe conocer, se debe otorgar la buena pro. Pero por allí también, Augusto, ya hay una situación de que se estaría llegando a una cuestión de presentar una impugnación. Porque este caso que les dábamos cuenta el día de ayer, de una empresa que es, nos dicen, muy sólida en nuestro país, fue el que presentó 5 minutos después que se había cerrado el horario de para el cual se tenía que presentar carta de intención, como le llaman. Lo que señala, lo que he podido indagar, es que la persona que tenía que presentar el documento estaba dentro del interior, solamente que tenía que hacer su cola hasta que le puedan atender y presentar la propuesta. Y eso ha pasado 5 minutos, porque tenía que esperar el turno que terminen otros, y por esos 5 minutos de diferencia ya le descalifican, siendo, nos dicen, que es la empresa que tiene la mayor solidez económica frente a la que probablemente se vaya a otorgar la buena pro. Entonces, en ese sentido, nos llamaban el día de ayer para decirnos lo siguiente: 5 minutos no puede ser la diferencia. Si tienes 2 o 3 ofertas, mucho mejor. O sea, 2 o 3 empresas que estén interesadas, para que en base a eso, más bien, el mismo gobierno regional pueda evaluar y ver qué alternativas le conviene, cuál es el que tiene la mejor propuesta técnica, la mejor propuesta económica, en fin, para poder llegar a una determinación que esta empresa es la que tendría que ejecutar. Porque lo que se busca aquí es de que las empresas privadas que asumen este tema de construir, en este caso, esta carretera, o de mejorarla, tiene que tener la solvencia económica como para poder decir: voy a iniciar y voy a terminar en tanto tiempo, y ahí está, se entrega, en base a eso se hace este tema, la certificación, para que puedan presentar al Ministerio de Economía y Finanzas y en base a eso le empiezan pues a deducir de sus impuestos. Eso es la modalidad que se tiene justamente en obras por impuestos. Pero veremos qué más podemos indagar, pero esa es la primera observación que nos hicieron llegar y entonces veremos qué es lo que va a ocurrir, porque esto es como decimos, deberíamos, Augusto, promover cuanto más participación haya en buena hora, porque así, de esa manera, como digo, puedes tomar una mejor determinación y saber qué empresa puede garantizar una ejecución de una obra que cuesta más de 76 millones de soles. Sí. Y otro tema que no lo podemos decir si es verdad o no, tenemos que corroborar, estaban diciendo que hay una valla de un monto determinado que le tienen que poner como valla, si eso cumple una empresa, por decir, te piden para construir obra de valla de Pintoyaco, te piden que el mínimo debes garantizar 40 millones de respaldo financiero y le están queriendo bajar, nos decían, probablemente a 20 o a 10 para acomodarse a la empresa que le estarían otorgando. Entonces ahí nomás ya un poquito que te hace dudar.
3: Ahí pues, nomás ya comienzan mal las cosas.
2: Entonces, bueno, eso es una cuestión que quisiéramos que desde el mismo gobierno regional también se pueda dar. Así como ayer salió el jefe de promoción e inversión de la Amazonía, también, de promoción e inversión de privada sostenible del gobierno regional, para dejar en claro todo y no quede ningún tipo de duda, Augusto, porque eso es lo que se necesita de nuestros procesos públicos para no estar pues en situaciones que siempre van a estar un poco vinculadas a que no andamos bien. En estos asuntos.
3: Sí, pues no, ojalá, por eso es que decíamos y les hacíamos entender a los pobladores del Valle del Pintoyaco, que a veces es mejor esperar un poquito para poder hacer bien las cosas desde un inicio, ¿no? Porque cuando haces una cosa apresurada, porque a la población lo que quiere es la ceremonia de colocación de la primera piedra, ¿no? Eso es lo que está queriendo la población ver, en realidad, que les garanticen que ya la obra se va a hacer. Y a veces es un poquito esperar, ¿no? Porque ejemplos sobran, ¿no? ¿Qué es lo que está pasando con obras acá que han empezado, la población se ha alegrado y todo lo demás, y ahorita están molestos nuevamente, ¿no? Porque las obras no continúan, se ha paralizado, se ha cambiado de empresa. Así que preferible es esperar un poquito más para que las cosas se hagan bien y no se tenga pues estos problemas, de tal manera que una obra que empieza termine. Es imposible en realidad aquí en nuestro país pedir que se termine en el plazo establecido, porque hay una serie de situaciones, más todavía en la selva, pues en la zona de selva donde a veces llueve, no sabes cuándo es invierno, cuándo es verano, no es como en la costa, pues ahí empiezas un trabajo en la costa y no hay ese tema de lluvias, que por aquí, que inundaciones, no hay absolutamente nada, ¿no? Ahí continúa, porque si es que llueve, llueve poquito, casi no moja la tierra, en fin. Lo cierto es que lo que pedimos es, ojalá, Adolfo, se pueda hacer las cosas bien desde un principio, desde el inicio, de tal manera que al año puedan decir, esta empresa no ha avanzado ni el 10%, ¿qué es lo que pasa? De tal manera que vamos a rescindir el contrato y todo lo demás. Y sobre el tema de los 5 minutos, ¿hasta qué punto puede ser legal o no legal? Porque si cumples la ley, y los abogados seguramente van a estar ahí, no, la ley es la ley, ¿no? Los 5 minutos, pero yo estaba en la cola, eso no sirve durar en la ley y todo lo demás. Veremos qué sucede en realidad, pero desde aquí hacemos votos de que se escoja al mejor postor.
2: Ya quedó uno solo, si es que ya está descalificada la otra empresa.
3: Había tres, solo. No habían dicho que había tres.
2: No, hay uno solo, que se ha quedado.
3: Porque ayer había dicho que había tres.
2: Tres, ¿no?
3: Tres, bueno, interesados.
2: Hay uno que ya, entonces quedarían dos. Y el 2 de julio es para otorgar la buena prueba.
3: Sí, exactamente.
2: Estamos atentos en todo caso. Augusto, y otro tema también, se está desarrollando justo aquí en la Expo Amazónica, como le conocemos nosotros este espacio.
3: ¿Qué tal ha estado el ambiente?
2: Está bonito, está la Expo Cebú 2026, que es la segunda feria nacional del Cebú en realidad. Con muchos ejemplares, hay una buena distribución de los stands, hay muy espacioso en realidad, como para ir a recorrer, y toda la parte de los establos que han construido para los ganados están en ese sector donde están los árboles, o sea, están bajo sombra, están tranquilos el ganado, está muy muy bien organizado la situación, tanto así que los que vienen de otros países, que ya nos llevan años en realidad, están bastante contentos con lo que han visto el día de ayer y va a continuar el día de hoy. Lo que sí, la parte negativa, creo, Augusto, es que ni el gobernador regional de San Martín, ni el ministro de Agricultura, han llegado para estar presentes. El gobernador se ha disculpado porque tenía que colocar primero la piedra en Pacaysapa. Uh-huh. Y siendo un evento internacional, nacional, pero con presencia de varios ponentes, de otras organizaciones ganaderas de otros países, como Bolivia, como Brasil, como Colombia, que están presentes, de verdad, Uruguay también, debería darse, pues al menos se inaugura y ya de ahí te puedes ir a colocar la primera piedra, porque no te va a tomar todo el día la colocación de una primera piedra. Pero en fin, no llegó tampoco el ministro de Agricultura, así que en medio de toda la situación, más valoran los extranjeros que nosotros este evento, porque lo han dicho el día de ayer, y hoy nos van a visitar justamente dos representantes, uno de Bolivia y otro de Ecuador, que justo ayer han venido a hacer su lanzamiento, Augusto, del primer Congreso Mundial del Cebú, que va a ser en octubre de este año en Ecuador. Y un distrito, nos dicen Chones, que es pequeño, que hace 3 años el alcalde decidió organizar la feria allí y dijo que en 3 años yo tengo que organizar un congreso mundial. Y en 3 años está logrando. Lo que aquí, como dicen, las autoridades no te quieren dar ningún tipo de facilidad. Ahí el alcalde se ha comprado todo el tema de promover la organización de una feria mundial, de un congreso mundial. Así que hoy vamos a conversar con ellos porque Bolivia, de verdad, Augusto, cuando hemos visto ayer su exposición, de verdad nos llevan, bueno, ellos ya tienen 51 años como organización, como Asocebú en Perú, que recién empieza, ellos ya tienen 51 años y lo que tienen como calidad genética, calidad comercial, el ganado, ellos exportan a la China, el ganado. Y como dicen ellos, ustedes tienen enormes ventajas. ¿Por qué? Porque ustedes tienen mar. Nosotros no, pero ellos con todas esas barreras, esas dificultades, tienen presencia en el mercado mundial con la exportación de carne. De verdad que es todo un ejemplo, y recién, al menos yo ayer veía en las cifras, que Argentina ha perdido gran parte por las políticas que han tenido allá, nos decían, han retrocedido. Ahora recién están empezando de nuevo a recuperarse, porque Argentina pues era una potencia de exportación de carne. Pero también ellos han descendido por las malas políticas, dicen ellos, de sus gobiernos que han tenido, y recién están empezando a recuperarse. Y ellos ven en el Perú, al menos esa es la evaluación que han dado el día de ayer, ven en el Perú, Augusto, a regiones como San Martín, como Loreto, como Huánuco, que podrían ser las potencias ganaderas para entrar en ese mercado, obviamente siguiendo todo lo que es el tema de mejoramiento genético, la calidad en la alimentación y todas estas cosas para llegar a exportar la carne hacia otros países. Pero en fin, eso es parte de lo que hay en esta feria. Está bonita, como decimos, también puedes ir ahí para disfrutar y degustar de la gastronomía. El agromercado está ahí compartiendo con la gente. Haces colita nada más y te van dando algunas trozos de carne de res y no lo venden. Está compartiendo con
3: ¿Y hasta la qué hora es, Adolfo, en hora de la noche?
2: No, es de 8:30 de la mañana, desde las 6 de la mañana. Ajá. Se abre la feria, pero 8:30 empiezan las actividades hasta las 9 de la noche.
3: 9 de la noche.
2: Sí, hasta mañana las 9 de la noche, todos los días también hay eventos culturales, bueno, hay varias cosas ahí que se puede observar. Están ahí ahí está Lácteos Koch, por ejemplo, hemos visto el día de ayer, que nos había dicho que le estaba llegando cerveza artesanal desde Chanchamayo, también que para promover aquí en esta feria. En fin, hablando de ferias y de cosas positivas también, Augusto, nos acaba, desde anoche nos compartía muy feliz, muy alegre, Marco Cachay. En un ratito le vamos a pasar el video, que es bien cortito. El Hotel Bellaterra ha obtenido el premio de Traveler's Choice Best of the Best de Trip Advisor, que es una especie de asesoría que da el Trip Advisor. Tú entras ahí para que te ahí va este asesor a los viajeros. Y entonces es la elección de los viajeros que determinan finalmente qué hoteles en el mundo le dan ese servicio que espera, ese servicio de calidad, ese servicio de atención personalizada, ese servicio que dice, pues, me voy contento y me voy feliz. Y ellos son los que eligen finalmente a qué hoteles consideran ellos en el mundo. Por eso se otorga solamente al 1% de hoteles en el mundo. Y esta denominación acaba de ganarse el Hotel Bellaterra. De verdad, nuestras felicitaciones porque es una empresa que está aquí en San Martín, está en Sauce, y vamos a compartir rapidito nomás este video cortito a raíz de esta obtención de este premio de Traveler's Choice Best of the Best de TripAdvisor. A ver. Creo que se ha ido de juerga.
3: Bueno, a ver, ahora
2: bueno,
3: sí.
2: Bueno, pues. El audio.
4: El 1% de los hoteles mejor valorados del mundo. Hoy celebramos un logro que nos llena de orgullo. Bellaterra ha sido reconocido con el premio Traveler's Choice Best of the Best 2026. Uno de los máximos reconocimientos otorgados por los viajeros de todo el mundo a través de TripAdvisor. Este reconocimiento es el reflejo de cada experiencia única y de la confianza de miles de viajeros que nos eligieron. Bellaterra, en el corazón de la Amazonía peruana. Gracias por ser parte de esta historia.
2: Ahí está, Augusto. Ese es el...
3: Caramba, tenemos uno de los mejores hoteles de la Amazonía, ¿no?
2: Reconocido por los pasajeros que estaban ahí en ese lugar.
3: Sí, qué bien, qué bien. Tenemos, como decir, todo para que San Martín sea pues una potencia nacional en lo que es el turismo, ¿no? Tenemos la infraestructura, tenemos los paisajes, falta mejorar nada más algunas cosas, como por ejemplo terminar esa bendita carretera y el puente, que lamentablemente va a pasar años todavía para ser realidad, pero ahí están, ¿no? A pesar de ello, y a pesar de Bellaterra, pues representando a San Martín, y escuchando lo que dice pues el narrador ahí. Ajá. En la la voz en off. Está bien tu inglés, Adolfo. Está muy bien.
2: Ahí vamos. Augusto, hablando también de cosas positivas, nos acaba de enviar este pequeño video también el amigo José Luis Pinedo. Hester Tafur está pues en el Corea, continente asiático. Está participando en la feria de Seúl y ahora, después hace unos días viajaron a Japón a otra feria y en este momento están de regreso nuevamente a Seúl porque la feria continúa en Seúl. Y nos ha pasado ahí un pequeño video justamente, ahí está, lo que estamos viendo ahí en imágenes de toda esta... este viaje que están realizando, este es en el aeropuerto, por supuesto, y también hay una delegación importante de San Martín que está ahí participando en esta feria, y le estamos compartiendo otro video, a ver, ahí en Switcher, porque también estos amigos se han ido pues hasta la embajada del Perú, ahí en Japón. Y eso es bastante importante. Cuando llegas a la embajada, como dicen, ya pues te consideras nuevamente en territorio peruano, porque cada embajada es considerado un territorio del país que justamente se encuentra ahí. He pasado un video también, otro video de la reunión que hubo con el embajador de Perú en Japón, y esto es importante. Ahí está la sala amazónica y toda esta combinación que están haciendo con el mercado también aquí en la feria. Está con sala amazónica ahí al ladito. Ahí está Hester Tafur justamente con la gente de la embajada de Perú allá en Japón. Hay otro videito, por favor, para que ir compartiendo cosas positivas como es, Augusto, de verdad hay que compartirlos. Excelente. A través de los medios para saber lo que hacen nuestros embajadores en este caso. Es ir a otro continente, estar promocionando lo que sale de ahí, desde Pilluana. Desde la mina de sal. Imagínate. Ahí está el videito, ahí está el embajador de Perú en Japón. De verdad, nuestras felicitaciones por todos esos logros a toda la delegación de San Martín, porque han ido representantes, productores de café, productores de cacao, de la sal, en fin, muy importante, por supuesto, lo que tenemos en este caso como delegación sanmartinense en este continente asiático. De ahí, como dicen, no esperes encontrar resultados, pues, de inmediato. Siempre toma su tiempo cuando son cosas así con el extranjero, y ahí estamos. Entonces, en este caso de lo que ocurre con nuestros embajadores de la región San Martín. Así estamos. Muy bien, bueno, también Augusto, antes de ir a la pausa, ya estamos cerca, y hoy vamos a conversar también más adelante con un representante de los Juegos Escolares Deportivos y Paradeportivos del Minedo, que es una forma también de promover, creo, y quieras o no, aparte de la salud física, también la parte mental, la parte emocional, eso que tanta falta nos hace hoy en día, de verdad, que ojalá se mantenga ese tipo de políticas y eso trasladarlo también a los clubes profesionales, como se dice. Hoy en día ya no hay casi esa promoción de los semilleros.
3: Sí, eso nos falta, ¿no? Que la verdad que hasta ahí, este de los juegos deportivos escolares es muy importante, que es una fiesta deportiva, de verdad, lo que se vive desde las instituciones más pequeñitas que van llegando a la provincial, luego pasan a la departamental y luego llegan a la nacional, ¿no? Y no solamente en fútbol, es en todos.
2: Sí, en todas las disciplinas.
3: En todas las disciplinas, en ajedrez, inclusive. Y San Martín ha sabido representar muy bien, ¿no? El año pasado ha habido muy buenos logros, atletas en atletismo, en salto alto, inclusive.
2: Sí,
3: en
2: salto largo.
3: En salto largo, Lamas y todo lo demás. Sí. Recordamos a Pozoa.
2: Sí.
3: En levantamiento de pesas, ¿no? Tenemos un campeón nacional allí. Y bueno, lamentablemente esta hegemonía que tenía en vóley todavía seguimos siendo potencia,
2: peleamos ahí,
3: ¿no?
2: Peleamos
3: a nivel nacional. Lo que sí se ha perdido hegemonía ha sido en fútbol femenino, ¿no? En vez de mejorar, hemos ido retrocediendo.
2: Yo recuerdo Picota, creo que 9 años seguidos.
3: Siete ha sido.
2: Siete, ¿no?
3: Siete veces han sido campeones nacionales y tienen una medalla de bronce a nivel internacional.
2: Imagino.
3: Y hay una foto ahí, una foto que debería ser histórica, no sé si estará en el colegio, una chiquitita contra una brasileña de casi 2 metros.
2: Gigante.
3: Algo como David y Goliat parece esa foto.
2: Esa foto, ¿no?
3: Y bueno, y después de Picota, ya prácticamente el fútbol femenino hemos desaparecido. Llegamos a jugar las nacionales, pero por zonas todavía, las zonales, ¿no? El norte, el oriente y todo lo demás, pero ya no estamos llegando más allá.
2: Augusto, solamente un detalle, tú que vas a Picota siempre. ¿Recuerdas cuando fuimos a hacer la transmisión descentralizada de Picota el año pasado?
3: Sí, sí, sí.
2: Noviembre. La persona que nos dio la alimentación, después que ya nos regresamos, dijo que ella era una de las integrantes del equipo de fútbol femenino.
3: Claro, la señorita, ¿cómo se llamaba?
2: Ahí está el problema. Está. Muy bien. No, pero ella.
3: Es un señor conocido, su papá.
2: ¿Cómo es todas esas personas, han pasado así, solamente en esa etapa, de estudiantes? ¿Y cuántos, si hubiésemos podido ganar como país, me imagino, si estas, estudiantes en esa época hubiesen sido captadas por los equipos de fútbol? Porque hoy en día tenemos ligas.
3: Claro, ahorita se ve buenos partidos.
2: Hubiésemos
3: de
2: tenido,
3: femenino,
2: pues, jugadores en la profesional.
3: Exactamente, la colombiana que le decían.
2: Y hubiesen sido integrantes de la selección peruana de fútbol.
3: Exactamente. Hay una chica que le decían la colombiana. esa chica, Adolfo, no era casualidad, pero te metía goles olímpicos. Cuando yo me fui al estadio a verla y una vez vi uno de sus goles olímpicos, pensaba, pues era champazo, como se dice, ¿no? No, pero está cansada de meter goles olímpicos. Y todo tiro libre, como las mujercitas son más pequeñas, el arco, claro, es pues igual para hombres, para profesionales.
2: Era, todo más, tiro fácil, libre, era más fácil para...
3: Todo tiro libre de un poco cerca, ese era gol. Porque sabía patear muy bien. La verdad que sí, se ha ido perdiendo todo eso y esta es una alegría, es una fiesta de verdad lo que se vive, porque vienen muchachos. Y ahí imagínate en Loreto, ¿no? Estos campeonatos donde los niños vienen en bote, pues, a jugar sus partidos días, surcando por ahí. Sí, y de igual manera sucede con el Bajo Ayaga. Y no sé si ahora hay todavía esa, que donde te recepcionaba.
2: Ah, claro.
3: Cuando yo he jugado, otro, por si acaso, sí, he venido a representar a Picote en el deporte escolar.
2: Rodri.
3: Hemos jugado con Jiménez Pimentel.
2: ¿Tú debes jugar, Rodri?
3: No, hemos jugado con, oye, he jugado con Jiménez Pimentel.
2: Con JP. No, el partido político.
3: Sí. Ajá, con Jiménez Pimentel aquí en el estadio municipal. Nos ganaron 3-2, lamentablemente. Pero si el árbitro hubiese dado 5 minutitos más para, le íbamos a empatar porque estaban embotellados, estaban que se hacían los enfermos, se caían, les tenían calambre.
2: Ganar tiempo.
3: Así es. Y me acuerdo, Adolfo, nos recepcionaron, a mí me recepcionó una chica y ya no me acuerdo dónde era, me gustaría ir a visitarla, en Leguía, en la cuadra 5 o 6 de Leguía. Nos recepcionaron. No sé si ahora les recepcionan a los muchachos, pero era una manera, sí, también,
2: una forma también de confraternizar,
3: de interrelacionarte con las personas. Sí. Y bueno, así yo te cuento por eso, porque es una fiesta de verdad los juegos escolares, sí, y qué bueno que creo que ya cuando llegas a la nacional hay un apoyo.
2: Sí, vamos a conversar todos esos detalles también con el representante de Mineo más adelante. Por ahora nos vamos a la pausa y regresamos con más informaciones aquí en el matutino de Radio Tropical de Tarapoto.
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6: En Tropical, 6 de la mañana y 33.
7: 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Muy buenos días, bienvenida, licenciada.
8: Muchísimas gracias por permitirnos llegar a cada uno de los radioyentes de esta ciudad de Tarapoto y pueblos aledaños. Efectivamente, esta primera semana estamos dando fin hoy día sábado, pero igual vamos a continuar el día lunes apoyando a todas las

la parroquia central, algunas veces allí al frente de la catedral, otras veces frente al Hotel Nilas, pero en la parroquia. Sin embargo, muchos de nuestros pacientes que hemos tratado en esas oportunidades han encontrado salud, solución, dependiendo al grado que llegan. Otros a mejorar, a dar calidad de vida. Las células regenerativas tienen un gran potencial para ayudar a reconstruir órganos. Esto es algo valioso. Se descubre en el siglo pasado, en el año 1997, científicos europeos en Alemania, se descubre que este desgaste o destrucción de cartílagos puede haber solución cuando se trata a tiempo. Hablamos pues que estas esponjas que están internamente en las estructuras en unión de los huesos y que muchas personas pueden confundir diciendo me duele el huesito, quizá entró frío, se amarran con un trapito, se frotan o hay que ir a la farmacia a comprar pastillas para el dolor, porque eso sí tenemos mucho en nuestro mundo farmacéutico, calmantes o analgésicos que me van a ayudar a olvidar por horas o por meses. La enfermedad continúa. Sin embargo, el tratamiento con células vivas progenitoras del mismo paciente es un tratamiento ideal, eficaz, que no existe ningún otro producto que regenere. ¿Por qué? Porque el ser humano tiene que coger otra porción de células vivas de otro humano. En este caso, si yo soy una persona y necesito que crezca un tejido capilar, un tejido endotelial o cartilaginoso, tiene que ser de la torrente sanguínea humana. No es posible regenerar tejido humano cogiendo una fruta o cogiendo una hojita o cogiendo una frotación. Eso no sucede. Recordemos que si yo quiero reconstruir cartílago, tendrá que ser de mi misma especie. Ese es algo importante. Si yo quiero, por ejemplo, que crezca o cierre una herida, tendrá que ser cogiendo esa misma nutrientes con células vivas que se llaman factor de crecimiento. Estas se siembran dentro de la articulación. Me acuerdo muy bien cuando decía un médico, existen en la parte de los alimentos semillas, semilla de quinoa, semilla, por ejemplo, de aloe vera. Yo no puedo coger un pedazo de plantita para que crezca dentro de mí un pedazo de aloe vera. ¿Por qué? Estas plantas tienen funciones antiinflamatorias buenas, pero no crecerá un tejido humano. Si queremos que crezca un tejido humano, tiene que ser de la misma especie. Por eso, al mismo paciente, cuando el paciente llega, el médico lo examina y saca una pequeña porción sanguínea, que eso es el tratamiento bandera que hacemos, tratamiento con células vivas de la sangre del mismo paciente. Allí vamos a encontrar células con factor de crecimiento. Por eso se saca una pequeña porción y se siembra dentro de la rodilla, de la cadera o la columna, sabiendo que estas células vivas tienen ese factor de crecimiento. Es el único tratamiento ideal para crecer tejidos, para detener la enfermedad. Una persona que en la casa, cortando cebolla o carne, se corta la mano, sale una poquita gotita de sangre. ¿Qué hacemos? Lo presionamos. Esa misma sangrecita que salió ya dejó células con factor de crecimiento. Por eso nuevamente solo cicatriza sin necesidad de poner unos puntos. Entonces, los médicos científicos dicen, si la sangre ayuda a cicatrizar y luego se borra la cicatriz sin que hubiera ni huella, entonces ya se saca una jeringa de 20 cc, 20 centímetros, para seleccionar esas células curativas dentro del tejido, sea rodilla, cadera, columna, mano, muñeca, hombros. Hablamos pues de regenerar órganos y de esto es algo real y verídico. Nuestro principal médico peruano que fue a estudiar en Europa, Alemania, y que regresó a colocar y a poder reconstruir corazones. Hablo pues de nuestro connotado doctor Miguel Otoya, que muchas veces lo hemos tenido acá. Él hizo esta experiencia maravillosa ganándose el premio Kelly con todo su grupo de laboratoristas. Este médico es el que trae a diferentes partes del Perú y nos da todos sus conocimientos para atender del mismo modo. 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Así que
Les invito a todas las personas que tienen dolor en rodillas, cadera, columna, hombros, deditos, manos, que mucha gente dice, me dolió el hueso y voy a comprarme una frotación o voy a tomarme un batido. Señores, esto es solamente

0: calmar dolor por horas, pero si uno quiere curarse realmente, no debemos dejar que llegue hasta destruirse total. ¿Por qué? Porque cuando se destruye total el cartílago, ya no podemos hacer crecer. ¿Qué vamos a hacer crecer si ya no hay nada de señal de cartílago? Es importante entender que apenas el cuerpo tiene esos crujidos, sonido, que eso a veces no le damos mayor importancia, ya nos va avisando que hay desgaste. A partir de los 40, 50 años se pronuncia un poco más y muchas personas les impide incluso tienen que usar un bastón o a veces una silla de ruedas. Esos casos no debemos llegar, porque hoy en día, si las personas queremos prevenir para no llegar a la cirugía, hoy tenemos a sus manos, estamos viniendo constantemente, cada mes, por eso no le llamamos campañas, le llamamos jornadas de trabajo constante. 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Para hacer células regenerativas tenemos que tener 2 cosas importantes. El médico, que tenga la experiencia y el estudio, y también tener las máquinas para seleccionar. Recordemos que si las máquinas también tienen altas revoluciones, podrán hacer la mayor selección. Hay máquinas que son con rueditas, con perilla, tipo una radio antigua. Hay otras que son electrónicas. Estas máquinas electrónicas son las que cuenta Meyerrex Salud para hacer la buena separación de estas células con factor de crecimiento. De lo contrario, no sabríamos cuánta cantidad de células curativas colocaríamos. Realmente nuestro cuerpo es una maravilla que en la misma sangre del paciente vamos a encontrar la cura para todo este dolor de huesos que mucha gente les impide moverse o que a veces ya llegan al punto final que se invalidan. 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también no solamente los que tienen dolor de huesos, también las personas que son diabéticas, para no perder miembros inferiores, mejorar la circulación, y a veces también se vuelven con heridas cuando no puede ya cerrar, se va rompiendo la piel, pues estas células reconstruyen piel, reconstruyen tendones, reconstruye huesos. Por eso es la maravilla de estos últimos descubrimientos. La gente se creía que las células madre solo estaban fuera de Perú. Ya tenemos más de 25 años en Perú con mucho éxito. 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Como acá, por ejemplo, el familiar dice, yo traigo a mi hijo, a mi vecina, estoy bien. Es una gran satisfacción saber que el paciente que llega a tiempo lo vamos a recuperar más rápido. Y casos muy avanzados que el paciente dice, no me quiero operar, pero estoy estable, estoy sentado en una silla de ruedas, inválido. A esas personas también les podemos colocar para dar calidad de vida. Ya no les vamos a dejar la rodilla de 18, pero bajará su dolor y tendrán mejor movimiento. De eso se trata también, casos avanzados, calidad de vida. Y a los que llegan a tiempo, a curarse. Entonces, no estar sentaditos, hoy van a pasar unas fiestas muy bonitas, seguramente a los que tienen dolor y acuden a tiempo, vamos a estar poniéndoles esta siembra de células vivas para que pueda detener la enfermedad, de eso se trata, detener, reconstruir, y es un potente desinflamante, potente analgésico sin que me ocasione ningún daño. 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
1: Muy bien, muchísimas gracias, licenciada Victoria Zamora, éxitos en esta jornada médica aquí en la ciudad de Tarapoto. 6:46, nos vamos a la pausa y regresamos así rapidito nada más con el matutino de Radio Tropical.
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0: 6 de la mañana, 47 minutos en el matutino de Radio Tropical de Tarapoto y se está desarrollando justamente la Expo CEBU 2026 acá en el Centro de Innovación Tecnológica en la Banda de Chilcayo y es este motivo que congrega a muchos productores ganaderos y en la región también tenemos varios que destacan. Ayer saludamos a don Johnny Torres, por ejemplo, del Valle de San Francisco de Río Maya. Hoy nos visita aquí en Radio Tropical el señor Adolfo Mejía. Él viene desde la localidad de Consuelo, en el distrito de San Pablo, en la provincia de Bellavista. ¿Cómo estamos, Adolfo? Sabemos que usted está desarrollando allá una actividad ganadera bastante importante. Cuéntenos a ver cómo así empezó esta actividad, cómo va.
1: Si buenos puede. Días. Bueno, a su gran audiencia que usted tiene, ¿no? Muchas gracias por la invitación. Aparte de ser abogado, soy profesional también, me dedico a la ganadería, ¿no? Y bueno, trabajé un tiempo para lo que es también como empleado público, pero luego ahora me dedico a la ganadería por un tema de pasión, ¿no? Ajá. Creo que la ganadería es pasión porque actualmente nosotros como gente que es criadora de ganado, pues no tenemos apoyo ni siquiera con genética, ¿no? El gobierno, o en este caso San Martín, no tenemos un banco genético, ¿no? Entonces, por eso es que nosotros como ganaderos, o digamos pequeños ganaderos, nos hemos unido y hemos hecho la ASOCEBU, que son la asociación del CEBU aquí en San Martín y todo el Perú, ¿no? O sea, los que representamos a los criadores de ganado CEBU. Y en mi caso, yo crío ganado GIR y bueno, con los cruces que hay, ¿no? Que son con Gusserat y también con Holstein, ¿no? Y me dedico a eso y en cuanto ahora podemos decir que tenemos que nosotros con nuestro propio peculio ver y hacer nuestras cosas a como mejor nos parece, ¿no? Buscar los ejemplares, ver de dónde podemos conseguir la genética, ¿no? Muchas veces por inseminación o también por monta propia también que hay, ¿no?
0: O sea, lo que debería ser una política pública, digamos, como región, como país, en el tema de la ganadería, en este caso está única y exclusivamente por iniciativa de ustedes mismos.
1: Claro, o sea, es que es privado, ¿no? Pero yo creo que el Estado también debe dar las facilidades como para poder hacer más genética, ¿no? Mire, tenemos, por ejemplo, el Senasa, que está pintado nomás porque en mi caso ni siquiera tienen área de cuarentena. O sea, ni siquiera tienen los profesionales para que saquen todo lo que es necesario, el trámite para poder, por ejemplo, importar ganado. O sea, es tremendo el trámite, o sea que hay muchos que ya ni siquiera queremos hacer ese trámite porque va a ser un poco complicado y difícil como para poder acogernos a una importación de ganado, ¿no? Y muchas veces lo hacen solamente con los grandes que pueden llegar a todo ese contexto como es para poder hacer esos trámites de importación, ¿no?
2: Señor Mejía, y lo que ustedes necesitan en tecnología y demás cosas, que es lo que necesitan, las oportunidades que tiene que darles el Estado, ¿esa implementación es muy costosa o solamente
1: es costosa? Pero ahora en el INIA sí tenemos los aparatos necesarios como para hacer la tecnología, como es lo que es los embriones, ¿no? Embriones. Que se puede avanzar más, ¿no? El INIA tiene un buen laboratorio, pero muchas veces no lo usa, ¿no? Pero
2: ahí es el tema. ¿Qué es lo que pasa? ¿Por qué no le usa si te lo tienen allí? ¿Qué es lo
1: yo
2: que
1: le
2: pasa?
1: Digo una cosa. Tú puedes tener los aparatos, pero si no tienes
2: el especialista.
1: Los especialistas o el material. Por ejemplo, no tienes la vaca para que lo aspires, los óvulos. No tienes ¿dónde poner ese óvulo cuando ya está trabajado? O sea, no tienen las vacas, no tienen, o sea, ¿cómo? O sea, el laboratorio está ahí, pero si no tienen el material como para trabajarlo, o sea,
2: esa implementación, en el hecho de que o damos por hecho, por ejemplo, que hay decisión política del gobernador o del mismo ministerio, ¿cuánto tardaría en implementar eso?
1: No, yo que sepa, ya está el laboratorio.
0: Sí, el laboratorio de sanidad animal tenemos en la INIA.
1: En el INIA, que sería quien ellos deben dar decir.
2: Una buena política ganadera, claro. ¿Y cuánto tiempo podría implementarse en San Martín si tuviera la decisión política?
1: Los Que yo sepa, el laboratorio ya está,
2: Ya,
1: sí,
2: el
1: pero
2: laboratorio
1: no
2: hay.
1: hay, pues, ¿cómo te puedo decir? El material, orgánico, o sea, el producto como para poder trabajarlo.
2: Claro, por eso le
1: No,
2: pregunto, si es que
1: no,
2: alguien desea
1: no tienen
2: implementarlo, ¿en cuánto
1: alta,
2: tiempo
1: claro.
2: podría estar ya un plan ganadero
1: O sea,
2: importante?
1: mire, yo le digo una cosa, nosotros, esos laboratorios ya lo tienen en Brasil. Al Estado peruano le está costando mucho tener esos laboratorios. Cuando eso ya lo tiene Brasil, es como si nosotros quisiéramos fabricar un avión, tratar de fabricar un avión cuando eso ya
2: Ya
1: está
2: podemos
1: en otro
2: comprar.
1: sitio, entonces ya podemos comprar. Entonces, yo creo que eso debió ser lo más factible, porque nosotros, como Asocebu, también podemos importar alta genética a través de la Asocebu Brasil con la Asocebu de Perú, ¿no? Bueno, eso es lo que yo
0: Porque
1: percibo y
0: sí,
1: lo que yo conozco,
0: el
1: ¿no?
0: laboratorio de sanidad de animal está aquí en el
1: Está
0: INEA,
1: en
0: está
1: línea.
0: implementado,
1: Yo digo, le digo,
0: incluso es
1: tienen un
0: un
1: montón
0: proyecto.
1: de, tienen, digamos, embriones ya lavados, ¿no?
0: Incluso es un
1: Pero
0: proyecto
1: no hay dónde lo
0: para,
1: pongan, pues, ¿no? No
0: hay
1: tienen las
0: un
1: vacas.
0: proyecto para 6 regiones de
1: Claro,
0: este línea de
1: claro.
0: acá de San Martín, entendemos. Y otros temas, otras dificultades que tienen en la ganadería y que nos permitiera mejorar, aparte de la genética, como usted señala, ¿qué cosas más faltan en la región como para decir que esta actividad pueda, surgir mucho más, como en algún momento hemos sido, hasta exportadores de carne acá en el país?
1: Sí, pero los insumos también, amigo, Adolfo, están caros, ¿no? Entonces nosotros, mayormente queríamos ganado, al pastoreo, ¿no? O sea, para ahorrar costos también, ¿no? Y además de ello, también, en San Martín tenemos que criar siempre ganado que es cebuino, ¿no? Cebuino y el cruce con razas lecheras, si es que quieres tener doble propósito, como es en este caso ganado lechero o ganado de carne. No se puede tener ganado lechero puro, tiene que ser cruzado
0: Un
1: con
0: cruce
1: el
0: ahí.
1: cebú, ¿no? Entonces, eso también genera costos para tener producción de leche, ¿no? Por el clima que no nos favorece. O sea, y también lo otro es que no podemos vender a muchas veces a más costo porque mire este tipo de carreteras que tenemos. Es vergonzoso que estemos ahora pues en este tiempo en un país que tienes que ir en una carretera de ida y de vuelta. O sea, y además no hay más accesos. Muchas veces, por ejemplo, se malogra la carretera Juan Huito Cache, ya no hay pase para Lima por este lado. O sea, no hay vías alternas, no tenemos una buena infraestructura,
2: Vial nuevo.
1: vial de carreteras, ¿no? Iba a decir ferroviario, no es,
0: Pero
1: no, no
0: algún
1: no,
0: día,
2: es de
0: algún día puede
2: ensueños
0: ser, ¿no?
2: todavía, ¿no? Hay que
1: Entonces, eso es lo que genera aquí que no hay una buena venta, ¿no? De nuestros productos como es la carne,
2: Ajá,
1: ¿no? Por
2: pero eso se podría.
1: el tema de
2: Ajá,
1: transporte.
2: pero eso se podría
1: Porque
2: sufrir,
1: aquí, por
2: por
1: ejemplo, un
2: ejemplo.
1: kilo de carne, pues, está 17 soles, ¿no? Pero en Lima, ¿cuánto está? 40, 50 soles. Pero ese es allá. Entonces, a veces, algunos ganaderos van a un supermercado en la capital y dicen, pero aquí el kilo está tanto, el kilo está tanto. Y como allá nos cobran, incluso a menos, al bruto, pues te cobran a 8 soles, 9 soles, ¿no? Pero allá, ¿cuánto está? O sea, eso genera. Tenemos unas carreteras viales demasiado desastrosas, penosas, ¿no? Y sin embargo, están ahí la policía de carreteras, ¿no? La Sutran que verifica. A mí me daría vergüenza estar haciendo esas inspecciones cuando ni siquiera tenemos la carretera. O sea, sabe Dios si llegarás con este tipo de carreteras, ¿no? Ese es lo más penoso. Entonces, por eso es que nosotros también no podemos vender nuestros productos a gran costo por el tema de las carreteras.
2: Y
1: Y eso nadie se preocupa.
2: señor Mejía, y los programas sociales, podrían ser una alternativa también como para que puedan comprar productos los
1: Sí,
2: ganaderos.
1: mire, yo creo que sí. Por ejemplo, ahorita yo que sepa, las municipalidades son las que compran
2: Tienen ahí, sí,
1: claro,
2: un programa social,
1: compran, ¿no? Pero, ¿sabes
2: programa
1: qué
2: vaso de leche,
1: compran?
2: por ejemplo.
1: Todo compran leche enlatada, leche que no, ya se sabe que no es leche
2: Pero
1: pura,
2: están en
1: ¿no?
0: condiciones
1: Cambiar un poco la
2: ustedes
1: política.
2: como
1: Entonces,
2: ganaderos
1: claro.
2: de poder, porque lo que dicen es que la leche puede llegar ya en mal estado hacia
1: Claro,
2: Bolivia.
1: mire, ve, Tienes que ser gobernador regional, me imagino yo, para que puedas imponer ese tipo de conducta, ¿no? Porque ya vienen ya con destinado que la tal municipalidad tiene que comprar de tal
0: Empresa.
1: empresa, ¿no? Que provee los productos, ¿no? Entonces, eso también viene amarrado ya para que cada municipalidad, que yo sepa aquí en San Martín, ninguna municipalidad se ha opuesto para que compren esos productos. O digamos, voy a comprar leche
2: Perfecto.
1: directo
2: Al
1: al
2: ganadero.
1: ganadero, ¿no? A un alto costo, porque yo no soy alcalde
0: Perfecto.
1: porque no sé a cómo compran cada lata de leche, pero yo no creo que sea tan barato,
0: Perfecto.
1: ¿no? Por ejemplo, en mi caso, yo la leche lo vendo a $1.60 el litro,
0: El
1: al
0: litro.
1: por mayor. Y bueno, entonces imagínese a cuán barato está la leche, porque no hay más mercado,
0: Perfecto.
1: ¿no? Entonces, ese es lo que es el
0: Bueno,
1: problema.
0: hay mucho que trabajar, por supuesto, y entiendo que en eso la mesa técnica ya está aprobada. Además, un plan de desarrollo ganadero regional y que ojalá que las autoridades que ingresen a partir del próximo año puedan poner en práctica pues ese tipo de cosas que ayude también a la producción local, a la producción ganadera y de esa manera podamos mejorar también esta
1: Claro,
0: importante
1: he venido,
0: actividad.
1: mire, ve tanto presupuesto que ha manejado el INIA, pero no vemos resultados, no vemos nada, ¿no? Yo creo que aquí, en vez de gastar tanto dinero en proyectos que nunca han dado resultado, se debe pues mejorar, o sea, traer genética, aunque sea en pie, para que nos vendan. Ya si no pueden, no pueden hacer nada. Pues que con todos esos millones que les dan el presupuesto para ganadería, que traigan pues ejemplares. Ellos están con las manos para poder traer genética y ofertar
0: Muy
1: al
0: bien.
1: pequeño ganadero o agricultor, ¿no? Porque no solamente la ganadería, también la agricultura que estamos abandonados, ¿no? Y esto debe mejorarse, señor Adolfo, porque se debe mejorar pues, las vías de acceso.
0: Claro, eso
1: O
0: es un
1: sea,
0: tremendo
1: no,
0: trabajo porque
1: todas las vías, eso genera que se
0: porque eso
1: venda
0: beneficia
1: mejor,
0: así a
1: claro,
0: todos
1: a
0: los
1: todos, sea
0: productores, así
1: agricultor,
0: es, así.
1: ganadero,
0: Sí.
1: comerciante, todos beneficia. Ya dejémonos de tanto, mira, tenemos congresistas que ni siquiera dan sus buenos oficios para conversar con el gobernador o con
0: Perfecto.
1: los entes encargados para que haya un plan vial nacional, ya, y estamos abandonados con el plan vial
0: Perfecto.
1: nacional y no podemos vender nuestros productos.
0: Muy bien.
1: Entonces,
0: Bueno, el tiempo nos ha ganado. Gracias, Mavimi, por estar esta mañana aquí compartiendo las expectativas, las necesidades que ustedes tienen en un sector tan importante como es la ganadería. Muchísimas
1: muchas gracias
0: gracias.
1: y buenos días.
0: Muy bien.
1: Hasta luego.
0: Son las 7 de la mañana. Vamos a ir a la pausa y regresamos con más informaciones aquí en el matutino de Radio Tropical de Tarapoto, líder en comunicaciones en San Martín.
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9: La esposa, hijas, nietos y demás familiares del que en vida fue señor Ezequiel Saavedra Gárate agradecen a todas las personas que nos acompañaron en el velorio sepelio, a los que enviaron ofrendas florales y a todos que, de una u otra manera, expresaron sus condolencias. A todos, eternas gracias. Asimismo, se invita a la misa de honras que por el eterno descanso de su alma se realizará en la Iglesia Matriz de Tarapoto el día domingo 14 de junio a las 7 de la noche, al recordar 7 días de su sensible fallecimiento. Después de la misa, sírvase pasar al Jirón Jorge Chávez, 1114, Barrio Huaico. Los familiares agradecen por anticipado su acompañamiento a este acto recordatorio religioso. ¿Siente usted dolor en rodillas, cadera, columna, dolor de huesos en general? 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
10: Muy bien, son las 7 de la mañana con 7 minutos en el matutino de Radio Tropical de Tarapoto y dijimos a gusto que es importantísimo estas competencias que promueve el Ministerio de Educación a través de los Juegos Escolares Deportivos y Paradeportivos. Se va a tener la participación de cerca de 1 millón de estudiantes, nos dicen, en esta etapa, UGEL, como le denomina, del 16 al 14, 16 de julio al 14 de agosto. Está con nosotros a esta hora de la mañana, en la línea telefónica, Mayra Valdivia, directora de la Dirección de Educación Física y Deporte del Ministerio de Educación. ¿Cómo estás, Mayra? Muy buenos días, bienvenida aquí a Radio Tropical de Tarapoto, a ver si nos das detalles de todo esta gran fiesta que se vive cada año en nuestro país. Muy buenos días, te saluda Adolfo Fasanando y Augusto García.
11: Hola, Adolfo, ¿cómo estás? Buenos días, sí. Muchas gracias por darnos este espacio para contarles, como bien dices, de esta gran fiesta, este gran evento deportivo escolar, el más importante que tenemos en el sector de educación, que son los Juegos Escolares Deportivos y Paradeportivos.
10: Esto va a ser del 16 de julio al 14 de agosto, entiendo.
11: Esa es la etapa UGEL. Tenemos nosotros 5 etapas. Actualmente estamos en la etapa institución educativa, que es la etapa más masiva que tenemos en los Juegos Escolares Deportivos y Paradeportivos, donde esperamos tener la participación de cerca de 4 millones de estudiantes. Estamos al cierre de esta etapa, en el proceso de inscripción de la etapa UGEL, que termina el día lunes 15 de junio. Entonces aprovecho este espacio para invitar a los directores de todos los colegios de nuestro país, públicos y privados, para que se sumen, ¿no? Para que le brinden esta oportunidad a sus estudiantes de participar en esta intervención del Ministerio de Educación.
10: Son diferentes disciplinas deportivas, ¿no?
11: Sí, este año tenemos más de 20 disciplinas deportivas. Tenemos una disciplina que se suma, que es el voleibol playa. Así es, es la novedad que tenemos para los Juegos Escolares este año.
10: Imagínate, puedes tener, de verdad, Mayra, perdón que nos hagamos un paréntesis ahí, nos estamos poniendo en el espacio donde vivimos, acá en San Martín, a orilla del río Guayaga, pues hay varias playas, ¿no? Que vayan a ir a practicar ya los estudiantes como para participar en esta etapa de competencia. Pero más allá también decíamos más temprano, comentábamos esta situación, qué bueno sería que los talentos que se van encontrando en estos juegos deportivos y paradeportivos que realiza el Minedo, a esos talentos se pueda ir captando, ir potenciando, más bien tal vez más adelante sean los representantes de nuestro país, ¿no? O sea, así que realmente sería muy importante.
11: Sí, mira, los Juegos Escolares Deportivos y Paradeportivos son una intervención del Ministerio que tienen un carácter principalmente formativo, ¿no? Y pedagógico también. Sin embargo, somos perfectamente conscientes que también son un semillero del talento deportivo, ¿no? Hay muchos deportistas destacados del Perú, ejemplo, Kimberlyn García, que es una estrella a nivel mundial, sí, que ha tenido como primer espacio esta intervención. Entonces, lo que buscamos también es brindarles una oportunidad a los estudiantes para que descubran de repente ese talento y puedan encaminar su vida ya fuera de la escuela, ¿no? Claro. Como deportistas de alto rendimiento también.
10: Y en este caso, para esta etapa que viene a nivel UGEL, ¿cómo es la decisión de cada institución educativa para la inscripción? A ver si nos das algo de información al respecto.
11: Sí, la participación es totalmente voluntaria. La inscripción se realiza a través de la plataforma. Tenemos una plataforma de inscripción específicamente para los Juegos Escolares Deportivos y Paradeportivos, y es muy sencillo, ¿no? Tienen que ingresar a la página www.gob.p/jetpa. Hay un botón que dice inscripciones aquí, dan clic ahí y les va a redirigir a todo el proceso de inscripción. La persona encargada de hacer este proceso es el director de todos los colegios del país, de cada uno de los colegios. Es importante nuevamente mencionar que esta iniciativa, esta intervención pedagógica está abierta para tanto estudiantes de colegios públicos como de colegios privados de primaria y secundaria, y que también tenemos disciplinas paradeportivas, ¿no? Tenemos dos categorías paradeportivas, haciendo de los Juegos Escolares Deportivos y Paradeportivos una intervención totalmente inclusiva para que todos tengan la misma oportunidad de poder gozar de los beneficios que trae la actividad física y el deporte para la vida, sobre todo en la etapa escolar.
10: Claro, ya nos has dicho que son varias etapas. Cuando ya hay una etapa interregional o nacional, el MINEDU ve la parte logística, digamos, como para facilitar ese desplazamiento y la participación de las delegaciones deportivas, o cómo se maneja.
11: Mira, de todas maneras, esta implementación es un trabajo articulado entre las instancias de gestión educativa descentralizada, que son las UGEL y las DRE, las regiones, y cada una de ellas se encarga de la etapa que les corresponde, ¿no? Cuando los estudiantes pasan ya la etapa UGEL, la etapa DRE y la etapa macroregional, llegan a Lima. Este año esperamos tener en Lima más de 4.000 estudiantes para la etapa nacional. La etapa nacional se va a realizar entre los meses de octubre y noviembre, la última semana de octubre y la primera de noviembre. Entonces, y esto sí, por supuesto, está a cargo de la organización de esta etapa, está a cargo directamente ya de la sede central del Ministerio de Educación. Es importante también mencionar, a propósito de lo que decías del semillero, ¿no? Deportivo, que nuestros estudiantes que ganan la etapa nacional en la categoría B participan en un torneo internacional en el Sudamericano Escolar, donde ya no representan a su escuela, ¿no? Sino que nos representan a nosotros como país, ¿no? Representan al Perú, van con la camiseta, el uniforme del Perú. No, entonces, claro, eso es importante mencionarlo.
10: Imagínate que vayas a representar a tu país, ya es otra cosa.
11: Sí, sí. Es una gran experiencia, claro, para ellos. Tratamos de que sea un proceso sumamente cuidado, de brindarles el mejor servicio posible, claro, para que en general, Mayra, todos se lleven la mejor experiencia.
10: Mayra, estábamos comentando más temprano acá con Augusto, justamente en esta etapa de Juegos Deportivos, no sé si estabas en el Ministerio de Educación en ese tiempo, pero aquí en San Martín hemos tenido un equipo de fútbol femenino del Colegio Cabo Alberto Lebú de Picota, que es una provincia de acá de la región. 7 años consecutivos han sido campeones nacionales de Juegos Deportivos.
11: Wow, sí.
10: Y de verdad que de ahí también estamos diciendo, ya estamos ausentes pues en el escenario nacional con equipos así, que ha mantenido su hegemonía por varios años. Y de verdad que decíamos, si en ese tiempo se hubiese podido promover, quizás que estas chicas que integraban este equipo de fútbol hubiesen podido ser captadas por los equipos de hoy en día que participan en una liga profesional, ¿qué sería de ellas? Pero bueno, es parte de todo este proceso que en buena hora que el MINEDU promueve, porque también de paso que no solamente promueve la parte de desarrollo físico, sino también hay una cuestión de salud mental, que es muy importante.
11: Así es, eso es un componente muy importante que se desarrolla cuando hacemos en general, ¿no? Toda la comunidad práctica deportiva, actividad física, no solamente es por el físico, ¿no? Sino también tiene que ver con la salud mental, con el bienestar socioemocional, el desarrollo de otras competencias, valores, aptitudes que hacen que nuestros estudiantes tengan una formación más integral. Pero a propósito de lo que mencionabas, siempre contamos con el apoyo de las federaciones. Este año estamos promoviendo que las federaciones estén presentes ahí en la etapa nacional, porque ellos son justamente, para comenzar, los más expertos en cada disciplina deportiva, y para que justamente estos talentos que se van identificando puedan ser enrumbados, ¿no?, hacia la vida de la alta competencia, del deporte de alto rendimiento, y hacerles un camino a nuestros estudiantes que quieran de repente tener el deporte como un medio de vida después que terminen su paso por la escuela, ¿no? Uh-huh. Entonces son cosas que vamos pensando, que estamos siempre de manera proactiva tratando de mejorar, de implementar, para que sea cada vez una intervención más aprovechable para nuestros estudiantes.
9: Mayra, tenemos entendido que el Ministerio de Educación cubre gastos a partir de la etapa nacional recién, ¿verdad?
11: Sí, de todas maneras las IGED cuentan ya con un presupuesto asignado uh-huh. desde la etapa UGEL para la realización de cada una de las etapas, ¿no? Pero si la etapa nacional está totalmente cubierta, los estudiantes no tienen que hacer ningún tipo de inversión. Es importante mencionarlo, ¿no?, que la participación es totalmente gratuita y voluntaria. Los que llegan a la etapa nacional reciben todo lo que necesitan por parte del Ministerio de Educación para su estancia, sus pasajes, su alimentación, todo ello está cubierto por el sector, ¿no?
9: ¿Y este año la etapa nacional va a ser Lima? ¿O sí, se va a descentralizar también?
11: Este año de todas maneras vamos a continuar en Lima.
9: Algunos deportes de pronto van a ser en otra ciudad del país.
11: Es nuestra intención apuntar a ello. Por este año todavía seguimos en Lima. Como te decía, como hemos sumado disciplinas que llegan a la etapa nacional, este año tenemos la expectativa de recibir a alrededor de 1,000 estudiantes más que lo que hemos tenido el año anterior. También tenemos nuevas categorías que ya existían en los juegos escolares, pero que se han sumado a la etapa nacional, ¿no? Ello también con la visión de brindar más oportunidades a nuestros estudiantes. Tenemos, el año pasado fueron 6 macroregionales, este año tenemos 8 macroregionales. Entonces eso también suma oportunidades para que las diferentes regiones puedan llegar a la etapa nacional.
10: Muy bien, Mayra Valdivia, directora de la Dirección de Educación Física y Deporte, que nos da cuenta que se suma también una disciplina, el vóley playa. Ya vamos a ver entonces a nivel de nuestros estudiantes en todo el país. Gracias más bien por atendernos esta mañana y por compartir algo que deberíamos mantener y promover en nuestro país con todos nuestros jóvenes estudiantes. Te dejamos con un mensaje final, Mayra.
11: Sí, muchas gracias. Reitero la invitación a todos los directores de todos los colegios del país a que se sumen a los Juegos Escolares Deportivos y Paradeportivos. El proceso de inscripción es muy sencillo, tienen que ingresar a la página www.gob.p/jetpa. Ahí está toda la información, las bases, las orientaciones y todo lo que necesitan saber para participar de esta intervención. Y también ahí está hay un botón de color azul que dice inscripciones aquí. Ahí dan clic y les redirige a todo el proceso de inscripción. De todas maneras, si alguien presenta alguna dificultad, también tenemos números de atención a los cuales pueden acudir para ayudarlos en este proceso. Muchísimas gracias por la invitación. Espero que tengan un buen día.
10: Gracias, Mayra Valdivia, de la Dirección de Educación Física y Deporte del Ministerio de Educación aquí en nuestro país. 7:19, hacemos un paréntesis en la parte informativa, Augusto, para saludar. Nos está enviando fotos de su segunda luna de miel que acaba de realizar don Manuel Rengifo y su esposa, la señora Libertad Gómez. Estuvieron en Cartagena,
9: Colombia.
10: Ahí está la foto. Ahí está, pues, en este caso, a ver, no es la foto en el super letrero Cartagena, ¿no? Dice, hay otra foto más, Gallito, que después de tiempo volvió a salir hoy día de su programa. Ese de ahí, esta parte, pertenece a la travesía en la bahía Cartagena, Boca Grande. ¿Ah? Ahí está. El paseo en el...
9: Qué diferente el mayo, habrá dicho.
10: En el Caribe. De ahí del lugar que tiene ahí en la posada del canoero, ir al Caribe directo, ¿no?
9: Mayo al Caribe.
10: Muy bien, del mayo al Caribe, así literal es esta cuestión. Y también hay otra foto. Esta foto está en la fortaleza de San Felipe. Así que saludos para nuestro amigo Manuel Rengifo y su esposa Libertad Gómez, que, como dicen, su segunda luna de miel, ¿no?
9: Ay, me parece muy bien. Me parece muy bien. Eso es lo que tienen que hacer. Los peruanos también, aparte de conocer nuestro país, podemos darnos ese gustito y ir a otros países, ¿no? Y conocer y traer experiencias muy importantes. Así que un saludo para él también.
10: Saludos entonces a la posada del canoero, don Manuel Rengifo y la señora Libertad Gómez. Vamos con otra información. La Fiscalía Penal Corporativa de Tarapoto formaliza investigación contra presunta organización criminal por el delito de estafa agravada por más de 6.3 millones de soles en el sector cacaotero.
9: El Ministerio Público programó para el 1 de julio del 2026 las declaraciones indagatorias de los principales investigados como parte de las diligencias para esclarecer los hechos y determinar responsabilidades.
10: De acuerdo con la tesis fiscal, la presunta red habría captado dinero de agricultores y empresarios vinculados al sector cacaotero mediante un esquema piramidal, generando un perjuicio económico que ascendería a 6.333.349 soles. Entre los agraviados figura, por ejemplo, el empresario Carlos Manuel Robles Fuentes.
9: El Ministerio Público, mediante la primera Fiscalía Provincial Penal Corporativa de Tarapoto, inició investigación preparatoria contra Chely Yaneli Apaestegui Medina, señalada como presunta cabecilla de una organización criminal, así como también contra implicados por la presunta comisión de los delitos de estafa agravada y banda criminal.
10: Bueno, tenemos declaraciones de fiscal Santos Romero en relación a este tema, de esta formalización que hay para las investigaciones en este caso de este hecho, que básicamente tenemos a gente de la provincia del Dorado, recordando,
9: sí.
10: Han llegado hasta Tarapoto y toda esta cosa. Escuchemos a continuación declaraciones del fiscal provincial penal.
12: Claro, esta investigación ya ha pasado a otra etapa que se llama formalización de la investigación preparatoria, lo que significa que ya hemos acopiado todos los pruebas que hacen prever que la investigada va a ser sancionada, porque el Ministerio Público ha obtenido ingentes pruebas que demuestran su responsabilidad en haberse apropiado de diverso cacao a través del engaño y la ardid de diversos agricultores, específicamente de la zona de San José de Sisa, y hemos calculado hasta la fecha una apropiación indebida de 6.884.949 soles, y eso es lo que solamente hemos detectado en esta denuncia.
13: Es algo récord acá en la región San Martín, ¿no?
12: Bueno, tenemos como teoría del caso que el monto puede ser más, ¿no? Porque hay muchos agricultores que no han denunciado, muchas situaciones que se presentan personales que no les permiten poner en conocimiento de la autoridad, ¿no?
13: ¿Cuántas personas involucradas estarían en este caso?
12: Bueno, actualmente tenemos 5 personas. 5 personas investigadas, a las que ya hemos pasado ya a otra etapa de la investigación, y próximamente ya vamos a ya dar por finiquitado toda esta investigación.
13: ¿Ellos han acudido con el licenciado?
12: Por supuesto. Ellos manifiestan, especialmente la principal investigada manifiesta, bueno, que ha habido una situación anómala financiera, de que no tiene fondos, ¿no? Una situación. Pero nosotros tenemos otra teoría al respecto.
13: Por el monto, no creo que se haya dado cuenta así nomás, ¿no?
12: Claro, estamos hablando de aproximadamente cerca de 7 millones de soles.
13: ¿Y cuántos afectados hay? ¿No
12: tienes una idea? Acá tenemos, en esta investigación tenemos 13. Vuelvo a señalar, nosotros no creemos que sean solamente 13. Aquí hay decenas de agricultores agraviados, pero que por circunstancias diversas o personales no han comunicado estos hechos, ¿no?
13: ¿Cuál era la modalidad, doctor?
12: La modalidad es que entre el año pasado el cacao estaba a muy buen precio. Entonces, por ejemplo, el precio normal era 25 soles. Ella ofrecía 26 soles 50. O sea, un punto más sobre el tema comercial. Entonces, eso atraía a los agricultores para darles su cacao. Y ella le decía, como te estoy dando un punto más, dame una semana, dos semanas. Primero pagaba, luego ya no pagaba.
13: Y así hasta empresas se han visto golpeadas,
12: ¿no? Efectivamente, muchas empresas también han, visto negada su situación.
13: O sea, ahora ya pasa a poder judicial.
12: Efectivamente.
14: Doctor, ¿y cuál sería la pena tal vez de encontrar a sus responsables?
12: Bueno, le hemos tipificado como estafa agravada y le hemos tipificado una banda criminal. Sumada a las dos penas, estamos vamos a solicitar en su oportunidad 12 años de pena privativa de libertad.
10: Muy bien, ahí está la declaración del fiscal provincial Santos Gomero. Solamente hacer una precisión de la cantidad. Se había puesto, nosotros habíamos dicho 6.333.000. En realidad es 6.884.349. Y eso, que dice, podría ser mucho más si es que todos los agricultores presentarían su denuncia. Porque en un primer momento se hablaba de 10 millones, Augusto, recuerdo, cuando llegaron a reclamar los agricultores. Pero, en fin, ya se ha formalizado, están en la etapa de formalización de la investigación. Y vamos a ver.
9: Vamos, todo pinta para estafa piramidal, ¿no? Todo por lo que hemos estado viendo al principio. Claro, como dicen, los productores atraídos por ese sol 50 de más que pagaba la señora, se iban a dejar su cacao. Al principio pagaba y después les decía, me esperas una semana. Y así sucesivamente hasta que un día ya no pagó más. Y entonces eso es lo que ha sucedido aquí. Y la mayoría, de verdad, porque este tema ya es hace buen tiempo, han sido de San José de Sisa, ¿no? De la provincia del Dorado, los cacauteros de la provincia del Dorado. Vamos a ver en qué terminan las investigaciones. Estamos hablando de muchísimo dinero que tiene que pagar esta señora. ¿Podrá? ¿No? Esa es la gran pregunta ahorita, ¿no? En esta situación. ¿Qué le pasó a ella también? ¿Quién lo falló de repente a ella también?
10: ¿Recuperarán su dinero los que han entregado su cacao en su momento?
9: Exactamente.
10: Y a veces ahí es donde, como dicen... ahí se ve la fidelidad de los muchos que a veces son socios de alguna organización y cuando viene alguien les ofrece medio punto, un punto más, inmediatamente no le interesa la organización.
9: Y esta es una práctica reiterativa, ¿no? Sí. Lo que pasa es que no se ha dado las estafas, pero hay muchas personas que compran aparentemente son compradores de cacao, pero lo que hacen es no pagarles a tiempo a los agricultores y recién cuando venden ya a una empresa mucho más grande y la empresa les paga, recién les va a pagar a los agricultores.
10: Esta modalidad piramidal es, ejemplo clarísimo en nuestro país, CLAE.
9: Hacen plata sin tener plata, ¿no? Así que esto es una costumbre, ojalá se pueda ir desapareciendo esta modalidad porque hay muchos aprovechadores de nuestros agricultores que confían en su producto. Ya yo te pago mañana, pasado, no, el sábado. Total, lo que pasa es que él ya entregó a una empresa mucho más grande y cuando recién le pagan, toma lo que es para ti
10: y queda para
9: haber sudado, sin haber dado absolutamente nada. Comienza a obtener dinero.
10: Ahí está esta investigación entonces. Muy bien, vamos a la pausa y regresamos con más informaciones aquí en el matutino de Radio Tropical de Tarapoto.
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4: En Tropical 7:32.
5: 7:32 en el matutino de Radio Tropical de Tarapoto y tenemos la presencia aquí en Radio Tropical de el representante de la Federación Internacional del CEBU, el doctor Fernando Valdomar, también al representante de la delegación de la CEBU Ecuador, Javier Zambrano, y el presidente de la CEBU Perú, don Dixon Quijano. Se está desarrollando justamente la segunda Feria Nacional del CEBU en Tarapoto. Bueno, bienvenidos acá a Tarapoto, y me imagino que no es la primera vez que están por aquí, pero se desarrolla la Feria Nacional del CEBU. Ustedes que vienen de otra realidad, ¿cómo ven esta segunda feria aquí en Perú? ¿Doctor Valdomar o doctor Zambrano?
6: Bueno, muchísimas gracias por la invitación. Un saludo a esta prestigiosa radio. De verdad es nuestra segunda vez que estamos aquí. Tenemos la oportunidad de acompañarlo a un gran líder, a nuestro querido presidente Dixon, y a un gran equipo de trabajo que hace Asocebu Perú. Y bueno, y la feria es una vitrina muy importante para el país en un contexto clave para el desarrollo de nuestros países, que es precisamente esta gran integración. Me acompaña Fernando, que representa a la FICEBU, la Federación Internacional de Criadores de CEBU, con un eslogan muy importante: un CEBU sin fronteras.
5: Un CEBU sin fronteras. Muy bien, ahí para poder integrar. Y justamente veíamos ayer un poco en las charlas magistrales cómo en Bolivia, por ejemplo, han avanzado, y hay que decirlo públicamente, realmente nos llevan años en la cuestión de la parte de la genética, de la trascendencia genealógica que nos hablan, el tema de la exportación, muchas cosas que hay que mirarlo con esos buenos ojos de que en algún momento tenemos que seguir también ese mismo rumbo. Doctor Valdomar, buenos días.
7: Bueno, muy buenos días, gracias por la invitación. La verdad que nosotros ya son 3 años que venimos acá. Nosotros empezamos a hacer un estudio bastante importante de lo que es la región de la selva para la producción de carne para el Perú. Nosotros hemos visto un crecimiento en la organización de lo que ha sido la Asociación de Criadores de CEBU de Perú. Se necesita una institución que liderice el cambio en la ganadería, el cambio genético, y lo está haciendo Asocebu Perú. La importancia de lo que es el CEBU a nivel mundial es determinante para la producción de alimentos en el mundo. Y lo que hablábamos nosotros es que la única forma del desarrollo de la producción de carne y leche va a ser en regiones tropicales, como Tarapoto, como San Martín, como Madre de Dios. Entonces, y vemos un desarrollo, un futuro muy grande para lo que es la producción de carne, leche, de manera sostenible en la región de la selva. Anoche mostrábamos los datos, los indicadores demuestran que el crecimiento va a venir en esta zona.
5: Obviamente, entonces, para estar en el mercado mundial también hay que cumplir estándares de calidad y todos esos procesos hay que cumplirlos, y en Perú, como decíamos, recién estamos dando esos primeros pasos. Don Dixon, ¿cómo les encuentra a ustedes justamente ya en una segunda feria nacional toda esta política que debe corresponder tanto a la parte pública como a la parte privada?
8: Bueno, muy satisfechos, ¿no? Gracias por el soporte técnico de ambos países que nos están visitando y otros más. Ya presentamos ayer, usted se dio cuenta, presentamos la iniciativa legislativa de donde nos permite ordenar la ganadería, y ojalá que sea lo más antes posible que nuestros políticos entiendan

0: Lo hicimos en Ecuador, también apoyados precisamente en Bolivia y en toda la federación, fue encontrar un recinto cerca de la urbe, muy importante, porque con esto reactivamos la economía, se reactivan otras industrias como la industria hotelera, el transporte, también la parte de entretenimiento es muy importante. Decía ayer el doctor Fernando, traemos un artista y la gente tiene facilidad para llegar. Entonces vemos muy bien para el confort de los animales también, los corrales bajo una sombra muy, muy importante. Así que seguimos augurando e invitando a toda la población que se sume a esta feria, que la haga suya, que nos pasó en Chone, precisamente una ciudad mucho más pequeña que Tarapoto, y ahora estamos soñando en grande con ser
1: Sí.
0: sede de un Congreso Mundial en el 2026, apoyado precisamente por una federación que aparte de ser de líderes realmente, también es una federación de amigos que han entendido que tenemos que estar cerca de los productores.
1: De verdad que es una envidia sana con este distrito de Chones que veíamos ayer el lanzamiento de un congreso mundial y ya estamos hablando de otra cosa. Ahora estamos hablando aquí de la feria, la segunda Feria Nacional del Cebú. Doctor, Valdemar, ¿usted cómo ve este tema del recinto ferial que tenemos ahora, en la
2: A
1: cual se
2: ver,
1: está desarrollando en todo
2: claro,
1: caso?
2: usted nos dice que bueno, que hay que pensar, que hay otros países, que, pero lo que yo he visto son 3 años que vengo seguido. La primera vez vinimos a dar unas charlas, estaba Dixon lanzando la idea. El año pasado estuvimos en una feria que ya tuvo una cierta preponderancia, estuvo muy bonito. Tiene el lugar del año pasado, tenían bastantes limitaciones, es más lejos, la gente no va a los lugares que son más lejos. Nosotros vamos a dar algunos ejemplos de qué han significado las ferias pecuarias, ganaderas a nivel internacional. Por ejemplo, usted ve Palermo, una feria que es tradicional, que es conocida a nivel mundial. Está básicamente en Palermo, en el distrito Palermo de Argentina, que es el centro de
1: Claro.
2: Argentina. Vamos a hablar de lo que es la Expo Cebú, que es la Catedral del Cebú, una feria conocida mundialmente. 100 años que se hace, 90 años que, 91 años que hace esta feria. Está ubicada en el centro de Uberaba. La Expo Cruz en Santa Cruz está ubicada también básicamente en el centro de Bolivia. Nos vamos a conversar lo que se hace en Houston. El NRC está en el centro de Houston. Entonces, las ferias ganaderas y las ferias ganaderas jalan. En Bolivia empezó la Feria Expo Cruz, que ahora van casi 30 países de todo el mundo. Entran 25 mil personas al día. Empezaron con una feria ganadera. Entonces, la experiencia nos dice que lo ideal es lo que hemos encontrado ahora, la ubicación para hacer un progreso, no solo de la ganadería, como dice aquí Javier, porque esto jala hotelería, esto jala comida, esto
1: Sí.
2: jala turismo, esto jala mano de obra. Entonces, creo que estamos ante un diamante que puede ser explotado y nosotros vimos con varios ganaderos, estuvimos con ganaderos que han venido de Estados Unidos, ganaderos de Ecuador, ganaderos de Brasil, y hemos encontrado que realmente estamos ante una oportunidad de tener una feria que va a generar un cambio en la historia de lo que es Tarapoto y de Perú.
1: Muy bien, don Dixon, ustedes que, como he dicho hace un rato, le veían soñar hace algunos años y ahora ya se va concretando en todo caso. Y usted está ocupando una representación no solamente de Asociación Perú, sino también entendemos de 6 mesas técnicas en nuestro país. Y eso también de una u otra manera tiene que articularse con el sector público, que ojalá responda de la misma manera. Porque si pensamos como país, deberíamos tener un solo objetivo en esa situación.
3: Mire, bueno, ya lo hemos solicitado, inclusive ya varias veces hemos venido acá a la radio que necesitamos un campo ferial en Tarapoto. Hay varios terrenos del Ministerio de Agricultura, que tal vez, o del gobierno regional, perdón, y que está a cargo de bienes nacionales, en este caso regional está a cargo de Lara. Sería bueno que los gobernantes que entran ahora, que están ya justamente a
1: Estamos en
3: postas de las
1: campaña.
3: elecciones regionales, tengan esa visión, de pronto ellos consideren ya qué terreno podrían asignar en alianza público-privado. O sea, nosotros no queremos que le den a Sosebús y bueno, mira, olvídate del caso, no. Hemos hablado que sea el tema de ganar-ganar, o sea, tanto el Estado como los privados.
1: Esta alianza público-privada, como
3: Es
1: se
3: una
1: conoce aquí en
3: alianza
1: nuestro país.
3: público-privado, entonces ya lo hemos expresado varias veces. Esperamos que

0: estos nuevos políticos que están ingresando, los electos y los que van a ser electos en octubre, ya tengamos más cercanía sobre esto y entiendan, como dijo el doctor Fernando, el doctor Javier, la necesidad que existe de tener un campo ferial para demostrar la vitrina nacional. Acá va a ser por consenso de los socios de Asocebú, dentro de los estatutos está que todas las ferias nacionales, desde el año pasado, en toda la vida que vamos a estar o todo el tiempo que se hagan las ferias nacionales, van a ser en San Martín. Y de San Martín, la ciudad que tiene más conectividad, la ciudad que tiene más acceso a hoteles, a restaurantes, a gastronomía, a turismo, es Tarapoto. Pero si es que ya no vemos que hay una reacción, vamos a tener que trasladarnos a otras ciudades,
1: A
0: porque se va a hacer
1: otras
0: la Nacional de
1: provincias.
0: Cebú en San Martín.
1: Bueno, de verdad, ojalá, ahí está el reto en todo caso para los que van a asumir responsabilidades políticas, porque el 4 de octubre tenemos elecciones aquí para elegir nuevos alcaldes y un nuevo gobernador o gobernadora, no lo sabemos, pero ahí está como para que puedan tomar, porque además ya tenemos una buena base, y hay un plan de desarrollo ganadero regional aprobado también, además,
0: Sí, que
1: ¿no?
0: también considera las ferias regionales y las ferias nacionales, ¿no?
1: Yo de candidato lo primero que quisiera es agarrar el plan y listo, acá tengo ya la hoja de ruta y ya no tengo otra cosa más que hacer. No sé, ¿ustedes han sufrido mucho o es muy complicado hacer estas relaciones o esta integración para trabajar una política como país? A ver, don Javier Zambrano
0: El
1: que vive en
0: mejor ejemplo es
1: Ecuador.
0: Chone, el mejor ejemplo es
1: Bueno,
0: Chone.
1: el mejor ejemplo es Chone, como dice el doctor Fernando, y lo que nosotros hicimos fue consolidar un clúster muy importante entre el sector público, la academia, el gremio, pero todos empujando al sector privado. Recordemos que el sector privado no solo son las grandes empresas, son las personas que venden asados, son las personas del transporte, y Toda la
0: realmente,
1: cadena.
0: gracias a Dios y al apoyo que se tuvo siempre internacional, porque eso es muy importante. La vitrina que se crea no es una vitrina solo para el país. Atrae inversiones, atrae mucho desarrollo. Tenemos los mejores técnicos del mundo que están vivos, que son personas de carne y hueso, que ya han venido a Tarapoto, que siguen viniendo. Ayer vi las charlas magistrales del doctor Fernando, pero de otros técnicos brasileños de un nivel súper alto realmente. Entonces tenemos todo eso a disposición en la actualidad y hay que aprovecharlo con un clúster fuerte entre el sector público, la academia, el gremio, siempre impulsando al sector privado como el gran motor de desarrollo. Y el agronegocio, precisamente en nuestros territorios, es clave, porque no fabricamos vehículos, tenemos que fabricar carne, leche, queso, valor agregado, para la gran demanda mundial que existe.
1: Aparte de lo que es la política pública y todas estas cosas que tenemos en nuestros países, ustedes decían también que con la biotecnología podemos equiparar rápidamente algunos procesos, pero creo que aquí hay un aspecto importante a destacar y en el cual creo que están ayudando ustedes en todo caso y que Perú podía rápidamente poder también lograr algo. Es este tema de la comercialización, doctor Valdomar, que yo veía, usted decía, en la China, por ejemplo, un mercado tremendo en las cuales podríamos también anhelar, ¿por qué no anhelar y llegar a ese tipo de mercados, ¿no?
0: Claro, los datos que mostramos es que, bueno, la selva peruana puede llegar a producir entre 1.5 y 1.8 millones de cabezas y todo el excedente puede ir a la exportación. Eso genera divisas para el pueblo peruano. Ustedes tienen una facilidad que Bolivia no la tiene. Bolivia es un país mediterráneo.
1: Ah, no tiene
0: Nosotros
1: salida
0: tenemos que
1: mal.
0: salir por tierra hasta el puerto de Arica, bueno, a veces hasta Hilo. Entonces, ustedes tienen mar, ya tienen una facilidad para lo que es exportar. Tienen el clima, aquí llueve mucho, casi no hay seca. Tienen las razas cebuinas, tienen las pasturas que son tropicales. Entonces, como dice Javier, con la biotecnología, nosotros, país allá al medio del corazón de Sudamérica, imagínese ahora,
1: Desde ahí desarrollando el tema, ¿no?
0: hemos llegado a tener grandes campeones en Brasil. Entonces, aquí, como dicen, la mesa está servida. Lo que hay que es ordenar, trabajar todos juntos y pensar en grande, como lo hizo aquí Javier en Chone. O sea, también nosotros fuimos hace más de. Yo conozco,
1: 2022.
0: fui en 2022, fuimos a Chone y
1: Ya han
0: aquí
1: avanzado.
0: quieren hacer un congreso mundial, ¿no? Y ellos le metieron, le metieron, le metieron y lo están logrando. Ahora va a tener
2: la mirada de todo el mundo, el ganadero, todo el mundo allá en Chone, y sobre todo, ¿qué es lo que va a pasar? Va a generar un cambio general en la ganadería. Aquí tenemos todavía un consumo per cápita bajo de carne,
1: Sí,
2: hay que fomentar el
1: ¿estamos en cuánto en Perú
2: en
1: este doctor?
2: 6.5 kilos.
1: El
2: Entonces,
1: promedio
2: en
1: fuera
2: Sudamérica son 18.
1: dieciocho.
2: Entonces, pero tienen amplias regiones y lo que yo he podido mostrar ayer y los datos demuestran que el crecimiento va a ser aquí en la selva, porque tienen las condiciones para producir más carne, más leche.
1: Claro, porque si hablamos del tema de conectividad, hace poco ya tenemos el megapuerto de Chancay que va directo hacia China, 10 días menos de viaje.
2: Imagínate.
1: Y tenemos otra alternativa saliendo acá nomás, estamos a 2 horas y media de Yurimaguas, ahí está el puerto internacional de Yurimaguas y te llevas por el río Huallaga, Amazonas, sales al Atlántico y bueno, estás para el otro lado también. Bueno, hay varias alternativas que ojalá en algún momento podamos entender y tener esa visión de desarrollo de nuestro país, que es, creo que, en la cual también van impulsando los de Asosegur Perú, don Dixon. Ya, termina, hoy día hay charlas magistrales, hay,
2: Nuevamente.
1: también juzgamiento de ganado, ¿no?
0: Sí, hoy día empieza el juzgamiento del ganado y invitamos a la población en general que participe. Siguen las charlas magistrales como estaba planificado. Pero haciendo hincapié en lo que dice el doctor Fernando, el doctor Javier, ellos son un ejemplo para nosotros seguir. O sea, nosotros tenemos el potencial, tenemos las condiciones. Faltan gestos políticos, ordenar la ganadería, política clara en donde nos permita avanzar a los privados, porque la ganadería es una actividad privada. Y como dijo el doctor Zambrano, los pequeños productores no son fabricantes de vehículos, pero sí son fabricantes de comida, de alimentación, y ellos necesitan ser articulados correctamente. Nosotros actualmente no contamos ni siquiera con un marco legal. Tenemos el puerto de Chancay, tenemos todas las ventajas frente a los demás países, pero estamos atrás. Pero con la biotecnología y la voluntad política y el enlace entre la academia, los gobiernos locales, los gobiernos regionales y nacionales y los privados que representamos tanto como mesas técnicas como Asociación Perú, estamos ahí para consensuar las ideas y avanzar y rápidamente con la biotecnología lograr las cosas se nivelen. Entonces no está lejos.
1: Bueno, si los candidatos no se acercan a los ganaderos, pues los ganaderos tienen que acercarse a los candidatos. Hay que invitarlos a todos, creo, y decirles que hay un plan de desarrollo ganadero y
0: Sí.
1: cuáles son los lineamientos que hay que seguir para ver a ver cómo podemos desarrollar una actividad que genera muchísima economía también para el país. Y creo
0: No, y
1: que en ese
0: déjeme
1: sentido hay que
0: decirle
1: una
0: sobre
1: tarea.
0: todo, por ejemplo, ya con esto de que hemos validado el Plan Regional de Ganadería en San Martín, esa es la hoja de ruta para que cualquier gobernador, nosotros no podemos influir en la política, en los políticos, digamos, pero sí
1: Sí.
0: necesitamos las políticas claras para avanzar. Entonces ya tenemos una hoja de ruta aprobado, validado, aprobado por los ganaderos, que eso tiene que seguir el gobernador quien entra.
1: Y hay una, sí.
2: No, yo quería solamente vuelvo al ejemplo de Chone. Leonardo Rodríguez,
1: El
2: ¿no?
1: alcalde.
2: Que era alcalde de Chone, ha sido una persona clave para esto. Él ha estado presente en todas las ferias, él ha estado promocionando desde el primer momento. Y va a ser un ganar-ganar para él, porque seguramente el futuro que le espera en Ecuador va a ser mucho más grande, porque lo que va a hacer junto al sector privado va a ser muy, muy grande.
1: Claro, no, eso es importante por lo que hemos visto ayer en el lanzamiento nada más. Ya nos dice, ya te genera expectativa como para ir a Ecuador, conocer estos lugares y ver cómo a partir de una actividad se puede generar muchísimas cosas para un país. Don Dixon, solamente recuerdo que ayer también ha habido un día importante para el tema de la ganadería de Medios de San Martín, porque se han entregado los resultados de las pruebas genómicas del GIR lechero.
0: Sí, es uno de los primeros logros en la raza GIR lechero, que eso nos va a permitir ordenar esa raza y los cruces que vienen en el futuro, porque derivar de ahí ya el GIR Holando también con las mismas pruebas genómicas, con la evaluación genómica y el convenio que tenemos también con la asociación de GIR Holando, eso va a permitir seguir caminando correctamente.
1: Muy bien, bueno, al doctor Fernando Valdomar, también a don Javier Zambrano, bueno, el doctor Valdomar es de la CCU Bolivia, pero también está representando en este momento a la Federación Internacional de FISEU aquí en este evento y también a Xavier Zambrano de ASOSEU Ecuador. Le damos las gracias por estar esta mañana aquí participando del programa, igual a don Dixon Quijano de ASOSEU Perú. Le voy a dejar para que ambos puedan dar un mensaje final, por favor.
3: Bueno, lo que vamos a ver hoy en el juzgamiento, ayer recorrimos el recinto con el presidente y con el doctor Fernando Valdomar y ya vimos un salto muy importante genéticamente en comparación a la feria del año pasado. Aspiro que los jueces van a ver eso hoy día también. Y recordarles que Perú es una potencia en agronegocio. Realmente nosotros también venimos a aprender mucho acá de lo que se está haciendo. Y en ganadería faltan unas piecitas claves de mover, una visión importante. La palabra que decía el doctor Fernando, nosotros tuvimos y tocamos la puerta del sector público y tuvimos un líder, el alcalde Chone, realmente alguien que nos apoyó. Y luego fuimos a la academia y luego el gremio también necesitaba reinventarse y precisamente hacer estas alianzas estratégicas que ha hecho el doctor Dixon, por ejemplo, en Brasil, ¿no? Por ejemplo, en Bolivia. Países referentes que no siempre estuvieron donde están. Eso es algo muy importante de recordarle a la gente, porque siempre creemos que cuando escuchamos Brasil, siempre Brasil fue así. Brasil era deficitario en carne, sí. Y hoy día es el mayor exportador de carne en el mundo. Bolivia realmente tiene el mejor Nelore Mocho del mundo, con un trabajo hecho por personas como el doctor Fernando, que han logrado precisamente romper paradigmas, ¿no? Y decir, podemos hacerlo. Estoy seguro que Perú lo hará también.
1: Muy bien, doctor Fernando.
2: Bueno, yo conozco la región hace 3 años, veo un potencial muy grande. Nos asombramos ahora cuando llegamos con los amigos de Estados Unidos. Dice, aquí hay mucho movimiento. Esto se nota que es una región que está progresando. Hay que ordenar, se están siguiendo los pasos correctos. Ya se ha instaurado el registro genealógico, se están haciendo las pruebas genéticas. Conociendo a la dirigencia, sé que al año vamos a encontrar una Exposebu donde debe estar, en el lugar que está ahora, con todas las condiciones, y seguramente va a ser el inicio del progreso del sector ganadero en la selva peruana. Creo que el plan que hemos mostrado, los números, vamos a llegar a lograrlos. En 10 años vamos a tener 1,500,000, 1,800,000 de cabezas, porque encuentro la voluntad de la del sector ganadero. Y creo que el sector público va a ayudar porque se necesita esa alianza pública y vamos a lograr. Y nada más invitarlos ahora a que vayan a la feria, que hagan suya la feria, que el pueblo Tarapoto sienta. Vayan a ver porque es lindo eso, lo que están haciendo los señores productores en el campo, y traerlo aquí a la ciudad, ¿no?
1: Muy bien, don Dixon Quijano, presidente de ASOSEU Perú, también.
0: Bueno, para agradecerle por la oportunidad y agradecer a los dos doctores que nos acompañan, que verdaderamente ellos nos están ayudando a hacer la visión y tenemos el soporte de ellos, y eso es muy importante. Cuando nosotros iniciamos, nadie cree en ASOSEU. Ahora tenemos dos aliados estratégicos acá que son ejemplos cómo desarrollo. Chone, que ahora invito a toda la población en general, los funcionarios públicos que están acá en San Martín o que están en el país, vamos a Chone para aprender cómo está haciendo un campo ferial en 20 hectáreas. Y lo está haciendo en alianza público-privada con el alcalde, que es conocido. Él nos ha mandado inclusive un video de felicitación, nos ha enviado, porque no ha podido asistir acá. Él iba a venir con su gerente general del municipio, pero por algunas cosas no pudo venir. Pero es un ejemplo. Vamos a ver, está cerca. Yo invito a los funcionarios públicos, a la academia, ahí a los socios de ASOSEU, vamos a ir a Ecuador. Nosotros tenemos el compromiso de ir a Ecuador en este Chone, pero invitar al sector público para ir y ver el ejemplo, cómo en tan corto plazo ellos han avanzado, y hacer lo mismo acá.
1: Perfecto. Muy bien. Gracias a los tres, al doctor Fernando Valdomar, a Xavier Zambrano, doctor Valdomar, para los que nos están viendo y siguen en redes, viene de ASOSEU Bolivia, a Xavier Zambrano de ASOSEU Ecuador, y don Dixon Quijano, pues, como presidente de ASOSEU Perú. A los tres, gracias. Nos encontramos en unos minutos más ahí en el campo ferial. Muchísimas gracias por estar esta mañana. Nosotros vamos a seguir con más informaciones aquí en el matutino, ya en la última parte del programa. El día de ayer, justamente, se ha producido este tema. La segunda edición el día de hoy, justamente el segundo día del Expo Cebú 2026, que se está desarrollando en el Centro de Innovación Tecnológica en el distrito de la Banda de Chilcay. También es muy importante señalar, el día de ayer ha habido la colocación de la primera piedra para la construcción del nuevo mercado con una inversión superior a 8 millones de soles, esto en Pacaizapa. Este proyecto corresponde al mejoramiento del servicio de accesibilidad a la adquisición de productos de primera necesidad en el centro poblado de Pacaizapa del distrito de Alonso de Alvarado Roque en la provincia de Lamas. El proyecto demanda una inversión de más de 8.8 millones de soles y será ejecutada en un plazo de 240 días calendarios. Asimismo, contempla la construcción de una moderna infraestructura de dos niveles, así como la implementación de equipamiento inmobiliario que garantizarán espacios seguros, funcionales y adecuados para comerciantes y usuarios. Con la ejecución de esta obra de más de 23 mil habitantes de Pacaizapa y localidades aledañas serán beneficiadas al contar con un mercado moderno que brindará mejores condiciones para la compra y venta de productos de primera necesidad.
4: En su intervención, el gobernador Walter Grundel Jiménez reafirmó su compromiso de continuar impulsando proyectos que contribuyan al cierre de brechas y mejoren la calidad de vida de la población, especialmente en las zonas que por años esperaron inversiones de esta naturaleza.
1: Bueno, y finalmente le damos cuenta a usted que para fortalecer la gestión interna y optimizar la atención sanitaria a la población, el Hospital de Lamas conforma su primer cuerpo médico que lidera el médico cirujano Obed Sánchez Alegría.
4: Es un acontecimiento muy importante para la salud pública de la provincia. El Hospital 2E de Lamas conformó oficialmente su primer cuerpo médico institucional. Este paso clave busca fortalecer la gestión interna y optimizar la atención sanitaria para toda la población lamista.
1: El médico cirujano Obed Sánchez Alegría asumió la presidencia de esta primera junta directiva. Él prestó juramento ante la decana del Colegio Médico del Perú, Consejo Regional 15 de San Martín.
4: Durante su discurso de orden, el flamante presidente se comprometió a liderar una gestión de proyección y trabajo conjunto. Sánchez Alegría enfatizó que su equipo asumirá tareas firmes de servicio directo ante la comunidad.
1: También dio cuenta, pues, que por su parte, en este caso el director del Hospital 2E de Lamas, expresó también su complacencia por este logro. La autoridad hospitalaria calificó el hecho como una muestra de madurez institucional.
4: Asimismo, destacó que un equipo médico organizado servirá para mejorar los procesos de atención, capacitar continuamente al personal y garantizar un servicio de salud con altos estándares de calidad.
1: Muy bien, vamos llegando a la parte final del programa y como siempre tenemos que agradecerlos a ustedes. Ya viene a continuación La Voz Cooperativa con Ángel Chávez y Zaira Borbor, luego viene Los Sabadazos, que usted no puede perderse, al mediodía un nuevo encuentro con las noticias con José Luis Rodríguez en Actualidades del Mediodía, luego pueden seguir la programación especial de fin de semana, mañana también, mañana domingo, no se olvide, El Amor y las Canciones con Adolfo Hitler para justamente recordar esos tiempos de romanticismo, así que tienen una cita con El Amor el día de mañana y por supuesto de ahí a seguir en toda la programación especial que tenemos en fin de semana aquí en Radio Tropical de Tarapoto. No se olviden, pueden visitar la feria Expo Cebú también, que es gratuito la entrada, puede ir cualquier hora desde las 8 de la mañana hasta las 9 de la noche, así que pueden dar su vuelta también por ese lugar. Bueno, Augusto, vamos llegando a la parte final del programa, les invitamos el próximo lunes un nuevo encuentro aquí en el Matutino.
4: Así es, Adolfo. Cuídense mucho y un bonito fin de semana para todos.
1: Que tengan muy buenos días.
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0: vocero oficial de la oficina principal Tarapoto.
1: Y producido por el Comité de Educación, buscamos estar cerca a nuestros socios y comunidad en general para llevarles el acontecer diario de nuestra institución.
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0: Aquí comenzamos.

0: Saludos amigos oyentes de Radio Tropical, tengan ustedes muy buenos días. Gracias por permitirnos ingresar a vuestros hogares a través de las diferentes señales de Radio Tropical en la radio y la televisión y en las diferentes plataformas de transmisión. Hoy es sábado 13 de junio del 2026, ¿no? Hoy tenemos importantes temas, como siempre en el programa. El día de hoy no nos acompaña Zairita Borbora, está un poco delicada de salud, esperamos que se mejore pronto, pero me acompaña, como decimos siempre, el comando nunca muere, me acompaña en esta oportunidad nuestra coordinadora general, contadora Jessica Flores. Buenos días, Jessiquita, bienvenida.
1: Don Angelito, buenos días, un saludo para todos nuestros socios y la audiencia de La Voz Cooperativa. Sí, tenemos un programa muy interesante, tenemos la entrevista de la semana con el señor Atilio Luis Caroas Cántalo, gerente general de la COPAT San Martín de Porres, que nos va a traer importantes noticias como la apertura de nuevas agencias.
0: Así es, tenemos COPE Noticias, como ya lo he manifestado, COPE Emprendedores, también COPE Deportes, todo lo que a las actividades se va a relacionar siempre con lo que se refiere a nuestra cooperativa. Bien, vamos a una breve pausa y retornamos con el comentario de la semana.
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3: Buenos días, amables oyentes del programa La Voz Cooperativa, vocero oficial de la Cooperativa de Ahorro y Créditos San Martín de Porres. En nuestro diario vivir, amables oyentes, vemos a niños, niñas, con una cajita en la mano, ofreciendo golosinas, ofreciendo productos a las personas, inclusive ingresando a restaurantes y lugares donde se concentran masivamente las personas. Esto muy poco de repente nos preocupa, porque decimos, bueno, serán niños pobres que sus padres no pueden, ¿no?, mantener como debe ser el hogar. Poco nos preocupa y poco o nada las autoridades para averiguar por qué gran cantidad de estos niños deambulan por las calles, algunos convirtiéndose en pequeños delincuentes. Ayer, 12 de junio, se ha celebrado el Día Internacional, el Día Mundial contra el Trabajo Infantil. El Día Mundial contra el Trabajo Infantil cuenta con un amplio respaldo por parte de agentes, organismos de Naciones Unidas y personas comprometidas con la construcción de un mundo donde no existe el trabajo infantil. Amables oyentes, el Día Mundial contra el Trabajo Infantil del año 2026 coincide también con la celebración de la sexta Conferencia Mundial sobre la Eliminación del Trabajo Infantil, celebrada en Marrakech, en la que se reafirmó la necesidad de acelerar las medidas y traducir los compromisos en resultados concretos. En el marco de acción global de esta reunión contra el trabajo infantil, ofrece una hoja de ruta concreta e indicadores para combatir el trabajo infantil mediante respuestas integradas que aborden las causas profundas y protejan los derechos de todos los niños y las niñas en el mundo. Bajo el lema "Tarjeta roja al trabajo infantil, juego limpio para los niños, trabajo decente para los adultos", la campaña del 2026 hace un llamamiento a reforzar las medidas en las políticas que previenen el trabajo infantil y alejan a los niños del mismo. Estas son: una educación de calidad, protección social universal, trabajo decente y medios de vida adecuados para los adultos, leyes y aplicación de la ley más estrictas, mejores sistemas de datos y seguimiento, y una actuación responsable en las diferentes actividades del ser humano. Amables oyentes, es urgente actuar. A pesar de los avances, 138 millones de niños y niñas siguen trabajando en todo el mundo y casi 54 millones de ellos lo hacen bajo riesgo. En este Día Mundial contra el Trabajo Infantil, saca tarjeta roja al trabajo infantil, movilízate, posiciónate y actúa para convertir los compromisos de Marrakech en un cambio real para los niños, las niñas, las familias y las comunidades de todo el mundo. Pero también es importante que nuestras autoridades tomen en cuenta este problema de los niños de la calle. Hay muchos padres irresponsables que exigen a sus niños a salir a las calles a mendigar, a pedir una moneda, a pedir un pedazo de pan o a pedir algo para llevar a casa. Y si es que no llega algo, hay maltrato de estos malos padres que deben trabajar, que deben velar por el futuro de sus hijos, sin embargo, los exigen, muchas veces los esclavizan. Es un tema muy importante, es un tema que debe preocupar a todos nosotros, porque cuando vemos un niño en la calle pidiendo limosna, pidiendo algo a las personas, es que algo mal están dando en nuestra sociedad. Hagamos algo por ellos. Desde la Voz Cooperativa, también instamos a nuestras autoridades a preocuparse por este gran problema que en el futuro puede ser incontrolable. Buenos días, amables oyentes.

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3: Bien, amables oyentes, como habíamos anunciado al iniciar el programa, hoy se encuentra aquí en el programa nuestro gerente general, el economista Atilio Carguas Cántaro. Él viene bastante entusiasmado porque nuestra cooperativa cada día sigue avanzando, y no a pasos pequeños, a pasos agigantados. ¿Por qué digo esto? Porque hoy nos va a anunciar dos importantes noticias para nuestra cooperativa. Vamos creciendo cada día, ¿no? Y está con nosotros, Atilio, muy buenos días, bienvenido al programa.
4: Ángel, buenos días. Un saludo muy especial a los miles de socios de la cooperativa, más de 87 mil socios, a la cual es el mejor patrimonio que tiene esta institución financiera con rostro social.
3: ¿Cuáles son las noticias que nos traes? Bueno, aunque hace algunos días, algunas semanas hemos ido picándole un poquito, como decíamos, como decimos en mi pueblo, te hemos ido picacheando. Y dinos algo, ¿qué viene de nuestra cooperativa? ¿Qué noticias nos traes, Atilio, el día de hoy para esos miles de socios que están siempre atentos a lo que acontece en nuestra institución?
4: Ángel, como tú lo has mencionado ya en una previa entrevista, una anterior entrevista, en este caso, se había anunciado ya el proceso de la remodelación de nuestra agencia en Chachapoya. Uh-huh. Estamos reforzando nuestro posicionamiento en el oriente y esto ya va a ser prácticamente una realidad en el mes de agosto. Se está ya culminando y definitivamente viene la inauguración, ¿no? Uh-huh. Con todo lo que corresponde para darle mayor presencia en esta zona del oriente a nuestra cooperativa San Martín de Porres. También mencionamos que estábamos en proceso en lo que sería la segunda construcción de nuestra agencia en Tarapoto. Uh-huh. Ya es una realidad, ya se suscribió el contrato con la empresa Grepco. Algo más, un detalle importantísimo, son recursos propios, Ángel, no es financiamiento de la cooperativa, es recursos propios, recursos del socio que viene salvaguardando con la solvencia propia de la cooperativa. Uh-huh. Así es que ya este proceso se va a realizar. ¿Dónde quedará esta segunda oficina en Tarapoto? En la cuadra 13 de Alfonso Ugarte. Así que un lugar también donde la parte comercial viene en ascenso, y lógico su cooperativa San Martín también, como para brindarle mayor atención y puntos en el cual nuestros socios puedan también trasladar en una forma más fácil, porque a veces en la parte del centro hay un poco de congestión. Ya vamos a tener ahí una segunda agencia. Y algo más importante, Ángel, el tiempo que se ha previsto son 210 días. Así que eso es algo muy importante. Y también hice comentarios al respecto de nuevos mercados, uh-huh, que estamos justamente evaluando, analizando. La estadística es muy importante. Uh-huh. No olvidemos que la cooperativa se sustenta en una planificación estratégica. Ya hemos visitado Tabaloso, ya hemos tenido presencia justamente de personal de negocio que ha empezado a levantar información. A esto también se le suma la información que también se le solicita a los burú, que son muy conocidos en la parte de brindarnos la información de cómo está la cartera en esta zona, cómo va el indicador de morosidad. Uh-huh. Recuerden que las decisiones que tomamos no es en base al tema emocional, es en base al tema estratégico. Bueno, también está Alonso Alvarado, también mencioné el tema de Nueva Cajamarca. Incluso estamos evaluando puntos de atención bastante importantes. Ángel, te comento, el Pongo de Cainarache también es una, uh-huh, opción importantísima. Uh-huh. Hay muchos socios que están en la parte del campo rural y que requieren una atención más inmediata. Estamos también evaluando esa posibilidad. Y creo que lo de Tocache también ha sido en su momento evaluado. Vamos a retomar, porque creo que su cooperativa tiene que seguir posicionando en la parte del oriente, ¿no?
3: Uh-huh. En Perú. Y lo más importante de la nueva agencia es que está en un lugar bastante estratégico. Ahí están ubicados todas las empresas de transportes que conectan a toda nuestra región, norte y sur, Atilio.
4: Pero también hay entidades financieras, sí, ya. Sí, Ángel, también. Ya hay entidades financieras. O sea, esto realmente va a ser todo, digamos, un incremento, no solamente en el mercado propio, sino de oportunidades también para emprendedores, lógico, porque donde está la cooperativa, crece también la comunidad. Nosotros inyectamos en este caso, ¿no? Liquidez, inyectamos en este caso fondeo. ¿Y eso qué permite? Permite oportunidad de crecimiento y mejorar la calidad de vida de nuestros socios.
3: Y a los que tienen televisión, ahí estamos observando ya lo que va a ser la infraestructura del Jirón Alfonso Ugarte, así como también vamos a observar lo que va a ser la remodelación del local de Chachapoyas, ¿no? Que
4: Ángel, muy importante. Fíjate la infraestructura, es sí. Muy moderna, es un área de más de 500 metros cuadrados. Su cooperativa, cuando realiza este tipo de inversiones, de proyectos, lo hace pensando en el socio, en su comodidad, en su confort. Y además también pues es evidencia pues el respaldo de la solvencia y patrimonio de la cooperativa San Martín de Porres.
3: ¿Y qué manifiesta la SBS ante este crecimiento de nuestra cooperativa, Atilio?
4: A ver, te comento. A ver,
3: cuéntame eso. El socio tiene que saber eso. Una empresa que supervisa todas las entidades financieras en el Perú.
4: Así es, Ángel, tú lo has mencionado. La Superintendencia de Banca y Seguros y AFP es la que supervisa y regula a todas las cooperativas de ahorro y crédito. Su cooperativa San Martín se encuentra en el nivel más alto, nivel número 3 de las cooperativas, con un posicionamiento interesante y algo más importante, que la información económica y financiera también están ventilándose en las página web de la SBS. Ustedes pueden ver ahí cómo están el tema de las cooperativas. Y siempre, Ángel, yo he mencionado, por un tema de salvaguardar también nuestro esfuerzo, nuestros ahorros, ¿qué tenemos que realizar frente a una toma de decisiones de establecer nuestros ahorros? Aparte de la rentabilidad, que es importante, razonable, uh-huh. Ojo, razonable, es decir, cuánto realmente esta entidad me va a pagar en intereses, el tema de cómo están las utilidades. Las utilidades son importantísimas, son un reflejo de la gestión eficiente. Si la utilidad es positiva y sobre todo muy elevada, significa que hay una gestión adecuada, eficiente, exigente. Si la utilidad es un negativo, significa que hay problemas. Y eso los socios y cualquier persona que tome una decisión tiene que siempre evaluar ese detalle. Ángel, a ver, te comento. Si bien es cierto, la SBS ya exige a las cooperativas más grandes, en este caso, que mensualmente publiquen en su página web los estados financieros, ganancias y pérdidas sobre todo. La cooperativa lo ha venido realizando esta práctica transparente. ¿Por qué? Porque eso significa pues que tenemos que brindarle al socio la información de cómo va su cooperativa.
3: Y esto se ha dado antes que la SBS llegue, ¿no?
4: Ángel, yo tengo 17 años en la gerencia general y eso se hace cada mes desde que yo tomé posicionamiento preciso por el respaldo, ¿no?, de los socios y directivos, en este caso, en el tema, ¿no?, de brindarle una gestión exigente y transparente. Lo comenté también y está ahí en la publicación que hemos realizado. Al mes de abril tenemos 6.4 millones de utilidades. Para el mes ya de mayo vamos a sobrepasar los 8.2 millones de utilidades, Ángel. Y eso significa que hay una confianza. Significa que el socio responde adecuadamente con sus obligaciones crediticias y algo más. Y esa confianza que año a año se viene evidenciando. El 2025 culminamos con 16.6 millones de utilidades. Ángel, y te comento algo más. En el tema del crecimiento de la cooperativa tenemos más de 476 millones. Uh-huh. Y un patrimonio que supera los 142 millones. ¿Qué es el patrimonio? Alguien me dice, oye, ¿qué es el patrimonio? Es el dinero de la cooperativa.
3: Así es.
4: Así es. Entonces, qué importante, Ángel, es todo esto. Porque cuando tú mencionas la SBS, ¿qué le da? Transparencia. ¿Qué le da? Exigencia. Sobre todo, ¿qué más? Que todas las operaciones están totalmente salvaguardadas y en forma adecuada y sobre todo responsable.
3: Y este buen trabajo que se va desarrollando desde tu gestión, Atilio, se refleja también después de la Asamblea General, cuando tú vas y miras tus aportaciones. Y yo digo, pero el mes pasado mi aportación ha sido tanto, pero no he aportado, y aparece más. Ahí está pues mi, ¿cómo se llama este? Mi remanente.
4: Tu remanente. Ángel, has justamente establecido algo muy importante, ¿no? En la cooperativa San Martín de Porres, cada culminación de la Asamblea General que se realiza en marzo, posterior, los primeros días de abril, o posiblemente el último día también, o los últimos días del mes de marzo de cada año, ustedes ven crecer sus aportes. Uh-huh. Este año sobrepasamos el 3.2 o 3.4% de rentabilidad, muy superior definitivamente a la rentabilidad promedio que pudieran ganar una persona que tiene de repente 500 soles en su ahorro libre. Uh-huh. ¿Cuánto ganaría una entidad? Yo le he puesto ni siquiera 0.5%. Ese es el tema de la fortaleza que tiene su cooperativa y, lógico, pues la retribución hacia esa gran confianza y que viene pues evidenciándose no solamente con el crecimiento, ¿no?, de nuevas agencias, sino además con, digamos, nuevas estrategias que venimos brindando y oportunidades de crecimiento en el tema de darle a nuestros socios también créditos oportunos con tasas de interés competitivas.
3: Te cuento, yo siempre te cuento algunas cosas que a nosotros los socios, a los conductores del programa, los socios siempre nos llaman, porque te cuento una anécdota, que un día me llaman, dos personas me llamaron para decirme, no sé qué está sucediendo en la cooperativa, ¿no? En mis aportaciones apareció algo que nunca he depositado. No. ¿Cuándo ha sido eso? Ha sido después. Y yo le digo, no, esas son los remanentes que está ganando tus aportaciones. Aparte de que tus ahorros a plazo fijo ganan también otro porcentaje, ¿no? Mira que hay muchos socios que a veces no conocen esa forma cómo va moviéndose su dinerito en la cooperativa, Tilio.
4: Y precisamente, Ángel, en función a ese buen manejo económico de 16.6 millones que hemos alcanzado en el 2025 y que obran, repito, en la estadística de la SBS. Es muy importante, yo siempre voy a recalcar y voy a repetir para que los socios y las personas que deseen buscar oportunidad de rentabilizar sus ahorros, evalúen los estados financieros, ganancias y pérdidas. Esa es la mejor forma de tomar una decisión acertada. ¿Para qué? Para nuevamente salvaguardar ese gran esfuerzo. Y a eso se le suma, pues, Ángel, que esa confianza no se puede solamente quedar ahí, ¿no?
3: ¿Cuánto es la inversión que va a hacer la cooperativa en estos dos locales que anunciamos?
4: A ver, te comento, Ángel, que ya son recursos propios. Eso es un tema de evidencia, solvencia. Aproximadamente 2.900.000 lo que uh-huh. será esta hermosa y amplia infraestructura del local, del segundo local de la agencia de Tarapoto.
3: Los trabajadores de la cual central me dicen que están envidiosos.
4: Pero te
3: comento, ¿están envidiando?
4: No, te comento algo, porque al final siempre hay suspicacias y todo el tema. Al momento que uno realiza, Ángel, este tipo de licitaciones, no solamente está todo el equipo de no gerencial, ¿ah? Se soporta también con, en este caso, con la unidad de auditoría. O sea, es totalmente transparente este proceso y eso evidencia precisamente la forma como correspondemos a la parte de los principios y valores propios del ADN de las cooperativas de ahorro y crédito. Eso es precisamente lo que nos ha permitido crecer el respaldo y, ¿no?, de la confianza de los miles de socios y asimismo creo que herramientas de gestión adecuadas precisamente. ¿Para qué? Para darle oportunidad y rapidez en las atenciones, nuestros servicios, nuestros productos que callan adecuadamente. Y algo importante, Ángel, la forma y respuesta que yo siempre voy a agradecer a los miles de socios de cómo en una responsabilidad tan admirable pagan adecuadamente sus créditos. Pero eso no es un azar también, Ángela. O sea, yo vuelvo a reiterar siempre. A veces puede haber comentarios de personas que dicen, no me han querido brindar un crédito. No se trata de eso. Uh-huh. Se trata de una evaluación crediticia razonable, con respaldo de la gestión integral de riesgos.
3: Así es. Teniendo en cuenta la afluencia de nuestros socios al local central, ¿cuál es el cálculo que tenemos para la atención diaria en el nuevo local, Latilio?
4: Bueno, Ángel, no te podría decir en números, pero lo que sí te podría decir de que esta segunda agencia en Tarapoto va a permitir, en este caso, a ver, aquellos que vienen a la cooperativa y se dan cuenta de la enorme afluencia, ¿no?, de socios, ¿sí?, ¿no? Y eso también empezamos a evaluar en su momento y esto lo analizamos. No, sí requiere otro punto de atención en Tarapoto, ¿no? Y yo, este local va a ser mucho más amplio, definitivamente. Va a haber más una amplia en la parte de operaciones que va a permitir, pues, brindarle la atención a buena parte, yo imagino, de los socios que están por el lado de Morales, por el lado del partido del barrio Huaico, que le va a dar justamente esa atención. Uh-huh. Y nuevamente, ya lo mencioné, Ángel, vamos a brindar que este mercado en esta parte de esta zona de Tarapoto también se incremente.
3: Lo importante, Atilio, en lo que está brindando la cooperativa es también la calidad del personal que tenemos en la atención en Ventanilla. Yo siempre, no lo digo porque soy socio ni porque estoy a cargo de la conducción del programa, sino que lo vivimos los socios que vamos a Ventanilla, ¿no? Hay una atención muy eficaz, muy preparada de los chicos y las chicas en Ventanilla y en las demás áreas, Atilio.
4: Precisamente,
3: vamos a tener eso en cuenta para seleccionar también.
4: Es que definitivamente, Ángel, no te olvides que el socio es dueño de la cooperativa. Ese es el diferencial, no es un cliente. Y como dueño brindamos lo mejor, una atención personalizada, siempre con el personal preparado y capacitado. ¿Para qué? Para brindarle soluciones rápidas a nuestros socios, ¿no? Y justamente, Ángel, esta parte me estaba olvidando, que ya lo había mencionado y que estamos en el proyecto ya, pues, de volver a la campaña del superahorro, Ángela. El superahorro que trae, pues, definitivamente ya lo que ya habitualmente...
3: Esos fierrazos, esos fierrazos.
4: Los dos camionetas de la marca Toyota, del modelo Hilux. Pero no solamente eso, Ángela. Creo que el socio, pues, a ver... Más que yo lo diga, es lo que ellos comprueban y evidencian. Desde que nosotros iniciamos cada año, no solamente aparte de las actividades que hace el Comité de Educación, ¿no? Que derrocha no solamente energía y propuestas bastante interesantes para que los socios puedan tener también una reciprocidad en el tema de talleres productivos, mejoras en su competencia, el tema de las vacaciones útiles, para que los niños, hijos de los socios, también puedan estar en la parte recreativa, pero también los sorteos. El sorteo del Día de la Madre, la campaña San Juan.
3: Ya viene.
4: O sea, el tema del sorteo de las camionetas.
3: De las motos.
4: Las motos también.
3: Claro.
4: Y en las motos queremos darle también a los socios que tienen sus aportes una oportunidad también de poder ellos tener esa atención que, repito, genera pues una reciprocidad al tema de la confianza.
3: Bueno, yo protesto públicamente. Para el Día del Padre no se sortea nada.
4: Bueno. Lo que pasa es que son campañas tan cercanas, Ángel, ¿no?
3: Bueno, hablando del sorteo de las canastas de la San Juanera, ¿cómo vamos?
4: Una expectativa.
3: ¿Qué sabes enorme, como gerente
4: general? Una expectativa enorme, y creo que en cada agencia los socios llegan, se ponen al día en sus aportes, pagan puntualmente sus créditos, están muy pendientes de cada actividad que realiza la cooperativa. Pero, Ángel, también algo, un detalle bastante interesante. No sé si otras cooperativas lo practican. Nosotros, en cada agencia, pues, ¿no? Fue creado en una determinada fecha, ¿no? Y en esa fecha, pues, también tenemos que darle, pues, atención, ¿no? A los socios que están en los distritos, ¿no? Entonces, eso significa, Ángel, que, ¿no? Significa también que nuestros socios también tienen oportunidad en el lugar donde estamos en cada provincia. Me refiero a Picota, Bellavista, Juanjuy, a Zapozo, a Lama, Sisa, Dorado, ¿no? Rioja. Y tienen ellos un presupuesto para que también hagan sus actividades por sus aniversarios.
3: Claro, cada agencia.
4: Tienes poco presupuesto, Ángel, hablamos de 15, 20 mil soles. ¿Para qué? Para que hagan sorteos también entre sus propios socios, como también lo hacen acá en la oficina principal, ¿no? Y hacemos esas actividades. Creo que la gente siempre va a estar en atención, es el tema, pues, ¿no? De la maratón, ¿no? Del 7K.
3: 7K. Ya sea institucionalizado.
4: Es parte del aniversario, las actividades del aniversario de Tarapoto.
3: Con eso iniciamos las actividades.
4: Claro, así es, claro. Así es.
3: Atilio, lo que me estaba olvidando es que la cooperativa en cada asamblea se proponen metas, ¿no? A través del informe.

0: ¿no? Y no es ajena a la cooperativa San Martín de Porres. Entonces, cada año ahí se establecen, no solamente, y se da a conocer el tema de cómo se ha realizado la evolución en un año, ¿no?, anterior, porque normalmente la asamblea pues inicia, se genera en el mes de marzo. Entonces, ejemplo, en este marzo de 2026, toda la información de 2025, ¿no?, ahí se expone. ¿Y qué es parte justamente? Se le brinda la información de cómo la cooperativa ha alcanzado las metas en el año, ¿no?, que ha precedido. Ejemplo, ¿no? Nuestras metas de repente para el periodo 2025 fue, si no me equivoco, 16 millones de repente en captaciones y alcanzamos 20 millones, ¿no?, o 22 millones. O sea, para que se den cuenta el tema de a ver, no solamente de la confianza de los socios, sino de las estrategias que también establecemos, Ángel, no te olvides. A ver, un tema bastante importante. Cuando uno establece en el plan estratégico indicadores de gestión, ejemplo, yo establezco cuánto tiene que ser mi promedio de créditos en el año. Puedo ponerle 20, 22%. ¿Cuánto es mi promedio, en este caso, de lo que tenemos que brindar como atención ¿no?, a la rentabilidad? 6, 7%, ¿no? Máximo 8. ¿Por qué? Porque ese es justamente un tema razonable para evaluar el spread financiero, el margen de respuesta y de ganancia para la atención oportuna de los gastos mismos de la parte operativa. Significa justamente detalles importantes, estratégicos y sobre todo evaluación constante de las herramientas de gestión que determina, repito, la exigencia y sobre todo la eficiencia en una entidad financiera. En este caso, la cooperativa San Martín de Porres, ¿no?
1: Atilio, y que entienda el socio, el público, nuestros oyentes, que los informes que brindan en la asamblea no son aprobados así nomás. Hay discusiones entre los 100 delegados que asisten, que representan a todos los socios, Atilio. Eso significa pues que tú das un informe económico. Hay participación de los socios para dar a conocer sus aportaciones, para dar a conocer de repente algunas críticas, y eso es la forma de trabajo en la cooperativa. No es fácil, decir sí, no hemos aprobado, ¿no?
0: No, no, y no solamente es eso,
1: Así es.
0: sino que alguien puede decir, oye, pero son resultados fidedignos, no, no solamente son más que fidedignos, son respaldados primero
1: Claro.
0: por el tema de el análisis que hace la SBS. Segundo, tenemos el tema de una sociedad de auditoría externa que tiene, repito, la exigencia de los requisitos que establece la SBS, porque esa información de esa sociedad de auditoría externa envía la información a la
1: Así
0: SBS.
1: es.
0: O sea, eso evidencia nuevamente controles cada vez más exigentes. Y asimismo, también como parte propia de evaluar cómo están los indicadores de la cooperativa, nosotros cuando estamos a una clasificadora de riesgos. ¿Qué significa la clasificadora de riesgos?
1: Eso es bueno.
0: Efectivamente, que diga que evalúa cómo está el riesgo de la cooperativa San Martín de Porres. Y te cuento, nosotros estamos al nivel de las cajas municipales. Eso es el nivel que actualmente tiene su cooperativa como clasificadora de riesgo. ¿Qué significa que evalúan? Eficiencia en la cartera de crédito, que evalúan el tema de los indicadores de morosidad, que evalúan el tema de las herramientas que establece la cooperativa para darle respuesta frente a inquietudes que se pueden generar. Entonces, todos esos detalles y todos esos aspectos y factores evalúa justamente esta central de riesgos. Y nuevamente, repito y reitero, esta información es trasladada hacia la SBS. O sea, controles exigentes, porque así significa que estamos garantizando ese esfuerzo de los miles de socios.
1: Así es. ¿Qué le diría a los socios? Primero a los socios y luego a aquellas personas que todavía están dudando de poder ser socios de nuestra
0: Ah,
1: cooperativa.
0: no, yo siempre he reiterado, yo les invito a conocer primero el servicio y los productos de la cooperativa. Aquellos que no son socios, yo les invito. Vayan, indaguen, pidan información. Y más que seguro, Ángel, que a la culminación ¿no?, de esta visita van a salir siendo socios de la cooperativa San Martín por la cantidad de bondades que al final brindamos. Y algo más importante, Ángel, ¿no? El tema de la respuesta que en cada atención, ya en Navidad, como ya la mayoría conoce, sabe el tema, ¿no?, de esta, digamos, de estos detalles que brindamos, ¿no? El panetón, el vino, los almanaques. O sea, es una constante, digamos, retribución al socio, porque precisamente, Ángel, la eficiencia en los recursos, las utilidades, se van repartiendo en estas actividades que realiza su cooperativa, como parte de esa confianza ya garantizada de los miles de socios.
1: Atilio, muchas gracias por su presencia. De repente hemos obviado algo.

0: ¿O alguna información?
1: No, solamente igual yo pedirles a los socios que siempre al momento que tomen una decisión, los estados financieros, ganancias y pérdidas, utilidades. Ángel, yo no puedo solamente decir que soy bueno, yo tengo que demostrar con qué, con resultados. ¿Soy bueno porque tengo solamente un local moderno? No, soy bueno porque me respalda la parte económica. ¿Y qué es la parte económica? Utilidades. Creo que eso en cualquier empresa se manifiesta. El tema de la exigencia y la eficiencia. Solamente ¿no? Para culminar. Y lógico, siempre el agradecimiento a los
0: Y
1: socios.
0: el respaldo de la calidad de trabajadores que tenemos.
1: Bueno, Ángel, creo que eso ya está
0: Una
1: garantizado.
0: combinación entre jóvenes y adultos, ¿no?
1: Experiencia, juventud, energía, amor hacia la cooperativa, la camiseta hacia la cooperativa. Y creo que, Ángel, tú siempre, ¿no?, resumes la calidad en la atención. Creo que eso evidencia siempre un diferencial en las atenciones que realiza nuestra cooperativa San Martín de Porres.
0: Economista Atilio Caros Cántaro, gerente general de la Cooperativa de Ahorro y Crédito San Martín de Porres. Muchas gracias. Que tenga usted un feliz fin de semana. Y ya está preparando los fanes, ¿ya? Para los fanes.
1: Estamos avanzando en eso.
0: Muy bien. Esa gallina de doble pechuga. Productos de calidad, ¿no? Incluyendo su hoja de bijao.
1: Así es, Angelito.
0: Y su guisador.
1: Así es.
0: Muy bien. Gracias. Feliz fin de semana, Atilio.

0: Bien, después de esta importante entrevista, nuestro gerente general de la Cooperativa de Ahorro y Crédito San Martín de Porres, economista Atilio Carlos Cántaro, que nos ha traído pues esas buenas noticias de que vamos creciendo cada día, ¿no? La construcción de una nueva agencia en la ciudad de Tarapoto. Ya saben, cuadra 13 de Alfonso Ugarte y la remodelación de nuestro local en Chachapoya. Esta remodelación, ¿no? Y en Chachapoya vamos a ingresar recién porque se ha comprado un local, se está remodelando. Ya ustedes, los que han tenido que han visto en la televisión, han visto hermosísimos los dos locales. Me cuenta que don Cristian Bosa está muy envidioso porque va a querer poner su oficina en la agencia de Alfonso Ugarte, porque lo que tiene ahí es medio viejita. Muy bien. Vamos con las COPE Noticias. Me va a acompañar Jessica Flores, nuestra coordinadora general del programa y la ¿cómo se llama? El cerebro de parte del Comité de Educación, ¿no? Muy bien. ¿Cómo estás, Jessica? Bienvenida. ¿Con qué noticias empezamos?
1: Empezamos con esta oferta laboral. La COPAT San Martín de Porres busca un auditor interno de sistemas para su sede central en Tarapoto. Perfil orientado a profesionales analíticos con enfoque en la optimización de procesos corporativos. Para esta segunda vacante, los interesados pueden enviar su currículo vitae a la misma dirección digital o presentarla en Girón Maynas número 100-Tarapoto hasta el 15 de junio. Realmente son ofertas muy importantes. Se está ampliando, usted ya sabe, don Angelito, vamos a tener nuevo local, ¿no? Nuevas agencias, y esto exige realmente ampliar con el personal que contamos.
0: Así es, vamos con más COPE Noticias. 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
1: La Comisión de Educación de la Agencia Zaposó anuncia la apertura de inscripciones para el taller gratuito Aprendemos a Decorar con Telas y Globos, una iniciativa diseñada para impulsar el emprendimiento local. Los participantes adquirirán herramientas prácticas que les permitirán transformar diversos eventos sociales mediante técnicas innovadoras de diseño. Debido a que las vacantes son limitadas, los interesados deben acercarse al área de admisión de la Agencia Zaposó para asegurar su participación. Esta capacitación representa una oportunidad ideal para desarrollar habilidades creativas y generar nuevos ingresos económicos.
0: La Fuerza Aérea del Perú inició el segundo llamamiento para el servicio militar voluntario dirigido a jóvenes de 18 a 29 años, quienes se suman al contingente de agosto de 2026. Accederán a asignación económica, alimentación, salud, facilidades educativas y beneficio para postular a escuelas castrenses o policiales. Los interesados tienen plazo hasta el 30 de julio para inscribirse portando su DNI y certificado de estudio de primaria completa. Las inscripciones se gestionan en la oficina del registro militar número 15, ubicado en el Jirón Santa Rosa 161, cerca de Muna, a la altura de la cuadra 6 del Jirón Leguía. La atención es de lunes a viernes, de 8 a 1 de la tarde y de 2 a 6 de la tarde, ¿no? No, de 2 a 4 de la tarde, 2 a 4 de la tarde, y el sábado de 8 de la mañana a 1 de la tarde. Para informes, llamar al 042-63-7562 o al 914-05-5923 o al 927-51-6933. Hasta aquí las COPE Noticias. Tenemos COPE Deportes.
1: Sí, también la Fuerza Aérea del Perú está invitando a la comunidad a participar de su carrera FAP 7K Cadete Guillermo del Castillo Paredes. Este importante evento deportivo se va a realizar el próximo 18 de julio, teniendo como punto de partida y llegada la emblemática Plaza de Armas de Tarapoto. La convocatoria es totalmente abierta y gratuita para damas y caballeros a partir de los 18 años de edad que deseen sumarse a esta fiesta del atletismo. las inscripciones e información lo pueden recibir comunicándose al WhatsApp al número 931-820-712.
0: Bien, tenemos hasta aquí las el COPE Noticias. Vamos con el siguiente espacio, don Rodil Dávila Pérez.
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1: Con el propósito de reducir el tiempo frente a pantallas y fomentar el desarrollo creativo, las Academias Claustástico y MatPro han anunciado la apertura de sus talleres integrales. La oferta educativa incluye disciplinas artísticas como inglés, teatro y pintura, junto a un sólido programa de reforzamiento académico en matemáticas y comunicación bajo el reconocido método Singapur. Estas sesiones están dirigidas a estudiantes de nivel inicial, primaria y secundaria. Se desarrollan en turnos de mañana y tarde en el jirón José Olaya 248. Los organizadores informaron que las inscripciones permanecen abiertas durante todo el año, ofreciendo una alternativa lúdica y profesional para potenciar las habilidades cognitivas y emocionales de los menores. Para mayores detalles, los padres de familia pueden contactarse al número 996-953-171.
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0: Hasta aquí en nuestras COPE Noticias, COPE Emprendedores y COPE Deportes, COPE Cultura también incluimos en el programa. Bien, Con esto terminamos.
1: Sí, don
0: ¿qué
1: Angelito,
0: qué información? Así, sí. ¿El próximo sábado es el sorteo?
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0: Así es. Bien, Rudy, me quedan unos cuantos minutitos. Quiero hacer llegar un saludo muy especial a mi compadre Armando Lavajos, ¿no? Que el día de hoy está cumpliendo años en San Miguel del Río Mayo. Un saludo cordial, compadre, por parte de la comadre, los ahijados y toda la familia y también los amigos que esta noche van a concentrarse en un gran reencuentro familiar y de amistades para celebrar un cumpleaños más de mi compadre Armando Lavajos en San Miguel del Río Mayo. Y quiero llegar también con un saludo para mi sobrino Luis Hidalgo López y familia que nos están escuchando en estos momentos, disfrutando ese riquísimo desayuno en casa, aprovechando este fin de semana, este sábado, ¿no? Y con toda la familia. Saludos a Luis Hidalgo López, para su esposa, sus hijitos y toda la familia. Gracias por su sintonía. Ya estamos conversando, sobrino. Y bueno, nos vamos, Jessiquita.
1: Próxima semana.
0: Hasta la próxima semana. El agradecimiento a nombre de don Rodil Dávila Peso en la sala de sonidos, en la radio y en la televisión, don Damner Gavar. Gracias. Será hasta el próximo sábado. Feliz fin de semana. Buenos días. Permiso.

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Este es un momento estelar en cabina. Soy Michael Pund y en solo unos segundos te voy a contar qué famosos iniciaron su historia un día como hoy, 13 de junio. Las actrices Mary Kate y Ashley Olsen son gemelas que han aparecido en televisión y películas desde los 9 meses. Ambas tienen una fortuna estimada en $1,200 millones.

María Olvido Jaragoba, más conocida como Alaska. Rolf Brendel, baterista de la banda alemana Nena. Un día como hoy, 13 de junio, fue el lanzamiento oficial del álbum Jack a Little Pill de Alanis Morissette. Hoy también es el cumpleaños del actor Chris Evans. Es el popular Capitán América. Por estos días, en el 2015, la número uno en el ranking Billboard era esta canción de Wiz Khalifa featuring Charlie Puth, See You Again. Se mantuvo en el primer lugar del ranking Billboard por 6 semanas consecutivas. Tu voz puede abrirte puertas. Aprende a usarla en manejatuvoz.com. Volvemos en cualquier momento con más sucesos musicales que tuvieron lugar un día como hoy.

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0: Hola.
1: Hello. Hello. Speak English. Hello. Ay, Panchilla.
0: Oye, ¿qué estás hablando inglés? ¿Estás hablando portugués? ¿Qué tal? ¿Cómo están? Buenos días.
2: Hola.
0: Hola.
2: ¿Qué tal? ¿Qué le tal? Saluda Luis Pelao. Responde.
0: ¿Qué es la vida de él? Ya.
2: Ya. Ahí todavía Luis Pelao, mi estimado. Mi querido.
3: No.
2: No hay.
3: Hermano Pelao, sí hay.
2: Queridos hermanos, ya no hay, oye. Sí hay. Ya es un extinto.
0: Un éxito, Pérez.
2: Bueno, ¿cómo están? ¿Todo bien? Todo estamos bien. Con un clima frequecito. La gente todavía no quiere levantarse de camita. Está todavía aplicando la ley.
3: Los arregales.
2: No, hay gente que aplica la ley en tiempo de lluvia.
3: ¿Sí?
2: Claro.
0: Habla bonito.
2: La ley del Aragán. No quiere levantarse.
0: Ay,
2: pues.
0: Ya.
2: Mal pensados ustedes, caramba. Siempre. Ustedes tienen la mente cochina.
0: Habla bonito.
2: Sucia, bachura. ¿Cómo está mi compadre, Beto Ramírez?
0: Todo bien. Algunas personas también están en estos momentos preocupados porque está goteando demasiado su casa.
2: Sí, pues,
0: y
2: le
0: miras.
2: ¿No?
0: Y le están curando ahorita.
2: Llueve pues, más adentro que afuera.
0: ¿No? Sí, esa es la verdad. Pero ya cualquier momento, pues, no tendrá una, sufrirá una, no creo que no es un sufrimiento, ¿no? Sino una transformación, una metamorfosis. Uh-huh. Esos techos, de repente lo pondrán este techo, ¿cómo se llama? De
2: Eternit, pues. De palma. Aceitera.
0: Claro, sí. Bueno, oye, pero ¿había pronóstico que hoy iba a llover o...?
2: No sabría decirte, hermano, porque ya con el reumatismo, ya cualquier rato empieza el dolor de la rodilla.
0: Eso es un buen detector, ¿eh?
2: Sí, pues.
0: Detector.
2: Ya a nuestra edad, pues, a nuestra edad, hermano, ya una punzada aquí en la rodilla.
0: En cualquier parte del cuerpo.
2: En cualquier parte del cuerpo, en realidad.
0: Sí.
2: Ya es, no necesariamente es un anuncio de lluvia, sino es un anuncio de que ya necesitas ir en un
0: Te está pasando la factura,
2: Simón,
0: ya.
2: Claro, hacerte un chequeíto, pues, ¿no? Para ver si de repente las bisagras ya están oxidadas, pues, ¿no? ¡Claro! Y para eso necesariamente tiene que tener un colágeno, pues, ¿no?
0: Sí.
2: O una colágeno, ¿no? Puede ser. ¿Cómo se puede decir?
0: Gelatina sin sabor, también sin dulce.
2: Sin dulce, ¿no?
0: Sí.
2: Así es.
0: Muy bueno. Mm-hmm. Muy bonito.
2: Dice que
0: del
2: hueso de la res, la parte que va adentro, eso es un colágeno
0: puro,
2: ¿no?
0: Sí, ¿no? O puro, sí. O oro puro.
2: Yo no sé de dónde pues saca todo esto, los efectos, porque cuando estamos a mí solamente se escucha
0: así es.
2: Nada más y alguna que otra risita.
0: A la espera de Ricky del Castillo, pues no.
2: Viene hoy a Ricky del Castillo, ¿qué te ha dicho? O ha tenido una salida de emergencia el día de hoy. Tu marina.
4: Tu marido.
0: Nada.
2: Bueno, hoy es sábado 13 de junio. Amanecimos con un chubasco, una lluvia no muy fuerte, que digamos, una garúa suave, ¿sí? Y bueno, ¿qué hace pues que todos estemos abrigaditos, tomando nuestro cafecito caliente? Hay que cuidarse porque estas lluvias, luego de constante verano, a veces tiende a dar algunas ola de virosis, ¿no? Y bueno, hay que estar preparados, ¿ah? Y hay que tener tu ajicho ahí en casita. La gente dice que no, siempre bueno echarse un ajichito, ¿eh? Con miel.
0: De vez en cuando.
2: Una quema.
0: De vez en cuando. Ahí decía mi...
2: Un quemapecho, ¿no?
0: Mi abuelo, cuando le reclamaban, cuando estaba chaspadito, decía, no, el doctor nos dice que el cuerpo también necesita de alcohol. ¿Sí?
2: Claro.
0: Tenía que justificar lo que él era.
2: En realidad sí, el cuerpo necesita de alcohol, pero muchas veces el alcohol lo encuentra en las frutas, pues, ¿no? Cuando ya entra en proceso de fermentación del...
0: En proceso de...
2: Por eso algunos andan medio fermentaditos.
0: Eso sí, pues, sí. Ahí me dice Enrique del Castillo, Betito, dice, ni hoy no llego al programa, estoy en construcción en mi casa. Estoy mandando a hacer su baño, dice. Bueno, un bañito está mandando a hacer para que dé mejor atención al público ya en Rick Ricón.
3: Su baño para Oscar Ricón.
0: Y dice que nos extraña mucho. Sí, nosotros también te extrañamos, tío Ricky. Espero que el próximo sábado también no puedas venir.
2: Esperando que el próximo sábado no llegues también, No, mentira. Te extrañamos, gordito. Papuchón, ¿ah? Sí, papuchón.
0: No, él es el osito...
2: De peluche de marca Piras Duracell.
0: Sí.
2: Bueno, sabemos que tiene un trabajo arduo ahí en casita, no solamente en la brostería, sino al cuidado de su mamita. Y eso es rescatable, hay que valorar eso y por eso desde aquí te mandamos las buenas vibras, mi querido Ricky el Castillo.
0: Sí.
2: Bueno,
0: sí,
2: muchachos, a lo nuestro. Vamos, por favor, ponme musiquita porque vamos a presentar a la gente el día de hoy que nos acompaña aquí en cabina. Hoy sábado 13, no es viernes 13, no vaya a pensar que lo que tiene en su, la pantalla de su televisor es de repente algo alusivo al viernes 13. Hoy estamos sábado 13. Así que vamos a tratar de entretener a la gente el día de hoy desde la cabina principal de la más grande tropical. A ver, adelante, por favor, mi querido. ¡Y aquí! ¡Hala, bien, hoy! ¿Para qué ¡bachura, bachura! O sea, voy a hacer la presentación así de ambiente.
0: Sí.
2: Ok, me transformo. ¡Buenos días, muchachos! ¿Cómo están? ¡Ay, buena! Bueno, una bullita, por favor. ¡Buenos días! ¿Cómo está, chicos? ¡Chisiricoso, lo que hace la brosa, el monstruo, el tracaela! Les saluda David Timoico desde aquí, desde la cabina principal de la radio. Estamos ya en un clima súper fresco como para estar machacando ropa. Claro que sí, porque hay mucha gente que acostumbra en tiempo de lluvia, como ha venido mojado del mercado, de la chacra, acostumbra a machacar la ropa, pues, ¿verdad? Tengo una llamada acá. ¿Qué pasó? ¿Qué pasó? ¿Qué es lo que es? Estamos ya en el aire, Walker Fashion.
3: David Timoico, te llaman.
2: Bueno, ya cortó la llamada. Bueno, está con nosotros, vamos a presentarme el día de hoy. Está con nosotros en la peluquería, ha venido en una visita así repetida. Está con nosotros Marisol Valpartida. ¿Cómo estás, Marisol? Bienvenida al programa, hija.
4: Hola, bueno, ¿cómo estás?
2: ¿Por qué se te escucha así tu garganta como si tuvieras cuchicuero?
4: Bueno, yo me siento bien así.
2: ¿Hubieras comido cuchicuero?
4: Me siento feliz. Me siento sobre todo única, porque todos quieren empitecer su voz.
2: El tuyo es cuchitongoro.
4: De mí sí, normal, yo cuando...
2: normal, ¿no?
4: Sí, normal. Me siento segura.
2: Oye, ¿qué será de la vida del Normaldo?
4: Bueno, hay que visitarlo. Grimaldo, ¿no? Hay que visitar a la Grimaldo.
2: Sí, pues, tiempo sí. No lo visitamos ahí en el casquillo, güey. Ajá. Bueno, ¿cómo estás, hija? Todo bien, te veo así a lo rojé.
4: Ah, bueno, sí. Yo siempre tengo que caracterizarme con el color porque yo soy bien patriota.
2: Siempre te veo así con colores muy fuertes.
4: Mi ropa interior es blanco.
2: ¿Blanco? ¿Por qué te pones blanco?
4: Sí, pero solamente son hilos, nada más.
2: Hilos nada más.
4: Así es. Bueno. En caso de emergencia, alguien se rompe, se descostura su pantalón, yo le digo, acá tengo hilos, solamente falta, saca tu agujón, le digo.
2: Porque dice, ya no se llama solamente hilo dental, ahora se llama pita de té, más delgadita todavía. Solamente es...
4: Pero es durísimo.
2: Definitivamente.
4: Es más duro que el alambre de púa.
2: Y cuando se tiran un pedito, dice, suena como si estarían haciendo con hoja.
4: Sí, parece clarinete.
2: Así, así es. Más o menos como, a ver, pole.
4: Bueno, no.
2: No, esa es lancha ya.
4: Tampoco patrullero.
2: Bueno, ha hecho visita el día de hoy, Marisol.
4: Ah, sí. Bueno,

0: Que nos están escuchando en el distrito de Morales. ¡Fuerte el volumen, hermano! ¡Ahí todito el barrio! Está escuchando fuertísimo, ¿eh? Ya tiene los regalitos para el Día del Padre, los presentes para el Día del Padre. Ajá. Así que ya pueden hacer sus pedidos, ¿ah? ¿Eh? Búsquenlo en el Facebook como Novedades Bárbara. ¡Fuerte el volumen ahí, ¿ah? ¿Eh?
1: ¿En qué parte?
0: En Morales, hermano, en Morales.
1: Morales, ajá. ¿En qué dirección, pues?
0: La dirección, a ver. Tan grande. Ahorita me va a dar la dirección, pásame la dirección, Barbarita, de tu emprendimiento.
1: ¡Pero qué Bárbara, la Bárbara! ¿Pero va a mandar la dirección?
0: ¿Pero aquí le va a dar?
1: Oye, para esta fiesta de San Juan va a haber eventos súper especiales.
0: Súper sanjuanero.
1: Bueno, ya saben que...
0: ¿Qué ha pasado?
1: Voy a estar en la... Posiblemente con Carlitos, ¿eh? Carlitos Alberto, la dupla.
0: ¿Vas a estar en la animación?
1: La animación.
0: ¿Dónde? ¿Dónde?
1: En la choza de la Anaconda.
0: La choza de la Anaconda,
1: sí,
0: correcto.
1: Va a haber un espectáculo, pero de primer nivel, con premios, regalos a los participantes. Pero eso sí, a mí me gusta cuando animo en la animación, en el evento que yo animo, me gusta gente que participe, que no esté hoy mirando solamente, porque hay buenos premios, ¿cierto? Subo o no subo al escenario, la cosa es ir y ganar, porque es la persona que yo lo veo empilada, yo no lo hago más, pues no, muchos nos cochinean, dicen no, pero también el show se trata de eso, pues no, entonces los regalos, lleva tu congeladora, señora, ya, por la valentía que has tenido de subir al escenario, nada más, regalamos su congeladora a la señora, y se lleva, entonces para este 24, a partir de las 4 de la tarde, están invitados para estar ahí. Nosotros vamos a estar ahí.
0: ¿Eh? Acá está Manualidades. Manualidades Bárbara, mi querido. Qué bárbaro, ¿no? Aquí está cualquier pedido. 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Ahí está mi gran amiga Barbarita trabajando todos los días. Ella es luchona, mamá luchona, trabajadora. Bueno, ya lo saben entonces. Vamos a ir a una pausa, muchachos, ¿sí? Vamos a ir a una pausa porque ya regresan los personajes. Aquí están ya la gente chévere. Ya llegó Gonzamix para poder hacer el grupo compacto del programa. Así que vamos a la pausa y regresamos aquí en Salazo.
2: ¡Buena! ¡Buena!
3: ¿Qué es la endodoncia? La endodoncia es un tratamiento odontológico que tiene como finalidad conservar el diente. Consiste en la eliminación total o parcial del tejido pulpar dañado. Es comúnmente conocido por los pacientes como matar el nervio. Se realiza en casos

0: fracturas. 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

0: Mix. Bueno, ya estamos con la presencia de Gonzamix en la parte del control, en la cabina de control.
1: Sonsamix.
0: Control más. ¿Qué es?
1: Sonsamix.
0: ¿Por qué le pones así el Chaplin? ¿Ah?
1: Porque Roger Luna me ha dicho, ponle Sonsamix a Gonzamix. Me ha dicho Roger Luna.
0: Sonsamix.
1: Ajá, así me dijo Roger Luna.
0: Bueno, no está tan mal, ¿no?
1: No está tan mal.
0: Queda bien, queda bien.
1: Buena chapa, Roger Luna.
0: Buena chapa, Roger. Bueno, ¿cómo estás, mi querido Gonzamix? ¿Todo bien?
1: Apúrate, oye.
2: Todo bien, todo tranquilo. Aquí con unas buenas vibras. Ya sabes.
1: ¿Vas a dar cuenta?
0: Tú tranquilo, los Hawks aquí. No sabía si vas a venir o no.
2: Oye, para el lío ya.
0: Oye.
1: Roger Luna te habla.
0: Gonza. Trae su pastilla, está ahí en la mesa.
1: Ha dormido con Roger Luna.
0: Trae su pastilla.
1: Ha dormido con Roger Luna.
0: No sé si es su pastilla o en junio es su luna.
1: Ha dormido con Roger Luna.
0: Roger Luna.
1: Estaba logrando mi orquesta. Roger Luna se ha cerranado. Dice, ¿cómo dices tú le tienes otro? Ese Roger Luna y Marchame están acerrenando.
3: Tu marido.
4: No sé qué estarás hablando, hermano.
1: No, que cuando manejaba Roger Luna y Marchame.
0: Tampoco yo sé de qué hablo.
4: Se maneja un carro, hermano. Se maneja
1: cuando eran los productores, no sé qué, de directores. No sé.
4: Allá con tu tema.
1: Están acerrenando al sonido. Mil. Están acerrenándole.
4: Mira, todo lo que se diga en este programa.
2: Claro.
1: No me responsabilizo, claro. Ni me solidarizo. Lo que diga
0: necesariamente. No nos solidarizamos necesariamente con este loco.
1: Roger Luna, ya pues.
0: Bueno, y para hablar de fiestas, porque ya se acerca la fiesta de San Juan. Ya están con nosotros los viejitos, por favor, Gonza. A ver, porque hay que esperarte media hora porque estamos con un nuevo formato televisivo de radial. Hemos cambiado ya. Ahí está, ya. Esa.
1: ¡Esa!
0: ¡Ya está con nosotros! ¡Los viejitos, pero calientitos! Sigan gracias a Maduro Murumuru del mercado. ¡El huequito!
1: ¡El huequito, el huequito!
4: Buen guiso, se le da comer grama rojo, pues. Verde, pues cuando es maduro, ya es otra cosa.
0: Ah, pues la grama, todavía estaba en su punto.
1: Ríñale, ríñale, potencia.
4: ¿Y cuándo hasta la vaca?
1: Al toro,
4: a todos los herbívoros, cuando es verde, pues esa grama les da chaki.
1: ¿Qué es chaki? Al revés, estás diciendo.
0: Chaki es pie.
4: Estoy hablando, digo, una jeringuita.
0: Al berre está hablando.
1: Chaki.
4: Les hace purgar a los animalitos, pues.
0: Por
4: eso está Suzuki, yo le encuentro que está comiendo rico. Es rico, pues es ese verdecito, es choclito, pues.
0: ¿Qué hace, pues, el caballo?
4: Solamente... ellos no me rumean.
0: La vaca, el caballo.
4: Igual lo están comiendo chicle bomba. Así están en la sombra.
1: Potencio, ¿y la runda mula?
4: Ella bota candela.
1: Bota candela,
4: perdón. Cuando no tienes fósforo en cocina, así es. Entonces tienes una runda mula. Ay, pum. Date a ver un chupicito. Listo, le enciendes a tu tushpa o a tu cocina.
1: Potencio, ¿pero es cierto esto de la runumula o es una historia?
4: Sí, cinco amigos más se agarraron una asiru, una mulita, yeah. Una criita.
1: A ver, ¿a qué se debe esa transformación? No sé.
4: Es un misterio.
0: Yo durante mis 78 años nunca he visto una runumula.
1: Potencio, ¿tú has visto?
0: Un hombre sí, pela visto, arriba,
4: yo
0: pela abajo.
4: Una runa mula también.
1: Potencio, ¿ha visto Potencio?
0: Loco es este viejo.
1: Previsiones.
0: Peor con chingura, tabaco.
1: ¿Habrá visto OVNI también? ¿OVNI? ¿Ah?
0: Sí, viejo, ¿cuánta chingura en tabaco?
4: Y este pues singura harto, no ves nariz es chiquito.
1: ¿Pero de qué
4: no,
1: viene, Potencio, esto? De cuando te metes con su comadre, no sé, algo así.
4: Dice la historia.
1: A ver.
4: La historia universal cuando... según la constitución política.
1: Ajá. Ajá. Escucha, Raúl Luna, escucha.
4: Cuando se meten en una relación matrimoniales, pues, yeah, extramatrimoniales.
1: Sea hombre o mujer.
4: O sea, cuando dañan cumba,
1: yeah,
4: ahí pues...
1: mantienen su empresa constructora.
4: Pues, ahí ya es cuando ya, dice, se convierten pues en demonios.
1: Ah, ya.
4: Yeah. Y eso, hace de que los días martes o viernes,
1: yeah,
4: salgan, dice, a las 12 de la noche, convertidos, como son demonios, convertidos, pues, mitad hombre, mitad mitad caballo, o si no, dicen algunos también, el jinete es un así hombrecito y la yegua pues es la mujer pues,
1: ¿sí? La mula.
4: La mula.
1: O sea, dice,
4: primero la yegua, una yegua, es una mula.
1: Selva, pues, dice, eres una
4: la
1: mula.
4: La mujer que sé yo, dice, sale a las 12 de la noche, dice, a su huerta.
1: ¿Ya?
4: Dice, pues, aquí se orina. Y en ese orino dice...
1: ¡revuelca!
4: Ah, dice, se revuelca. Primero dice... ¡fu! Dice, transforma. Es un gato negro. O una gata negra.
1: Así es, pues, viejo. Ajá. ¿Qué? ¿Has visto, Potencio? ¿Has visto?
4: Sí. Nada, me acota mis amigos. Para los camaristas. Pues, no puedo engañar. Pues,
1: tú ese abracito.
4: Tú ese abracito.
1: Casi, ya soy también. Por él sabe.
4: Y ya ahí sigue revolcando.
1: Ya está mi runa mulo,
4: bro. Ya se hace vuelta una chiva.
1: Ya vuelta.
4: Ah,
1: o sea, sigue transformando.
4: De poquito, pues se hace grande. Ya hace una chiva vieja, dice ya.
1: Ya.
4: Apágate, Liz.
1: Mira lo que
4: pasa. Ya está gris.
1: Ya.
4: Acá está contando chistes. Qué mierda. Ah, está pasando ya.
1: Pues suena algo como chiste, pero es realidad.
4: Ya iré diciendo. No, también se hace una mula.
1: ¿Ya?
4: No.
1: O sea, es una metamorfosis.
4: Ah, no sé. Me has estudiado en mis tiempos. Sí,
1: prosiga, profesor Potencio.
4: Ya. y ya ahí se hace una...
1: ¡Ah! ¡Vaca, vaca,
4: una gran parilla! ¡Ya ahí dice vuelta!
1: Dice cuando se meten, conoce con quién está, dicen, por eso les ocurre todo eso.
4: Sí. ¡Qué Ragnar, qué hablan! Ya se hace una mula.
1: Entonces.
4: Acá se yegua, sí. Ya no, la mula es. Así igual que pura, igual la pura.
1: Y dice el jinete, después va a sentarse encima de la mula, después.
4: Y
1: le mete, dice, látigo. Y cada látigo, dice, bota chispas, pues. Según dicen algunos mentirosos que han visto, yo no he visto nunca.
4: Nunca.
1: Dice, va derivando monedas de oro, dice, pues, viejo.
4: No,
1: es así. Ese caso encontraría, pues, en el pueblo.
4: Y dice, pues, ¿por qué crees que antes cada montón de gente tenía muelas de oro? Es lo que juntamos, que la de una mula, pues. No, mire, dice que su rienda, su montura, sus estribos, dice, de oro, pues.
1: Ah, de oro puro.
4: Ajá. Y cada el jinete, después, no es con su rienda, y le da ¡pah! Y cada chicotazo, dice, pues, igual soplete, dice, bota
1: candela. Fuego.
4: Una chicoteada. Bota candela de su trompa cuando respira, dice, ¡fu! Agarran después.
1: Pero
4: y dice que... cuando le agarran,
1: le golpean.
4: No le agarran.
1: Qué mañoso.
4: Le
1: tumba.
4: Una botella blanca, dice, tienes que lanzarte, amigo, acá la lamparita.
1: ¿Por qué?
4: Y dice, cuando agarra la espalda, a la mula, y la que amanece, dice la señora,
1: renegre su cuerpo.
4: Así renegrito su cuerpo. ¿Qué has tenido? Dile, dice.
1: No
4: ya
1: sabe.
4: Esta la
1: mujer. Sí, por eso no levanta hasta ahorita de su cama. Ahí está bien adolorida.
4: Levantan artes ahorita.
1: Dice,
4: más se han de dar cuenta, los están ahí en su casa.
1: ¡Wagner! ¡Tío Wagner! Revisa tu pierna.
4: A ver, revísale al tío Wagner. ¡Tío Wagner!
1: ¡Revisa hoy!
4: De repente, ayer ha sido viernes.
1: Te ha caído una estrella hoy, tío Wagner. Te cayó una estrella y te hizo daño. Tío Wagner, te cayó una estrella y te...
4: Esa es la historia de la luna mula.
0: Así dices que...
4: Pues anda a la selva, pues esas historias.
0: Sí, eso
4: es... Pero tú dices sobre algo.
0: En la selva no más se escucha de luna mula, pues. En la sierra vuelta se escucha de vasijas de oro, de hombres gigantes. Ajá. Aquí también se habla, pues se escucha, por ejemplo, de lamparillas.
4: También hay, pues.
0: Dice, pues, desaparece en la carretera, desaparece eso.
4: En los ríos, más todo.
0: En los ríos.
4: Sueleros, ahí se ven eso. Ahí está con botella blanca, le lanza, y pues dices un esqueleto y lo que. Purito hueso, se te desploma. Y él si le agarras también es suerte, pues, pues no vives más ya también. Apenas una hora no más vives.
3: O sea, existe eso. Existe.
4: Eso es culpa de la noche.
3: Y el Yuachaki, Yuachaki.
4: También existe. Ah, sí, más o menos igual que tú eres.
0: Sí, pues, sí.
4: Parecido.
0: Pues, tienes un pie grande, un pie pequeño.
3: Y el otro pie.
0: Y dices, pues, ¿cómo ya dice Andrés? Total, dice, bastón, dice, también el grandazo.
4: Pues, oye, Patricio, lo tiene tres piernas.
3: Tres piernas, dice, sí. Pues, chueco, pero tiene tres
0: piernas. Y un enano nomás, dice, chueco, pero... chato, dice, su oreja indes del Wallace.
3: Tiene su trípode.
0: Tiene su trípode. Lo que ya alucina.
3: ¡No, de duda!
0: Y es muy tiempo, igualito el Wallace, dice su oreja, dice pues, del Wallace y Files.
4: Ah, ya, sí, mancho, mancho, con parabólica.
3: Y el bufeo, ¿han escuchado el tema del bufeo que se transforma?
0: Saben los que viven por allá en
4: Tanciato. Él participa de Pusanga.
0: Él dice, pues, también a los pescadores, dice, les aparece también después.
4: Pero el mar no a las fiestas.
3: Mayormente mujeres, creo decir.
4: Sí, no hay para ambos. Europa, salen a las fiestas los machos salen transformados de hombres.
3: Elegantes.
4: Y roban a las mujeres. Las hembras pues salen de lindas damas, mujeres también, y roban a los hombres.
0: Pero dice, no.
4: Quieren casar, dice, atento.
0: Pero no, dice, a veces las mujeres les dejan adentro, también vuelven otra vez a la tierra. Porque son feos, pues, bufeos. Si se fueran guapos, dice, quedarían ahí.
3: Yo les cuento una anécdota. Cuando me fui de vacaciones...
0: ¿Qué te ha hecho el bufeo?
3: Tengo un tío que trabajaba en Pueblo y me llevó a Pebas.
4: ¿De dónde eres, de jovencito?
3: De Iquitos.
4: Pues no eres de mí. No, te puedo buscar, pero no eres de mí, muy Iquitos.
0: ¿Qué pasa de Iquitos?
4: ¿De dónde? ¿De dónde eres tú de...?
3: De Quito.
0: De la creciente, le habrá llevado de donde quiso.
4: Ya, viste. Le pego con cara de parcero.
3: De Quito, 9 de diciembre, 11. Bueno, ya, lo cierto que me fui de así a un pueblo, de distrito de Pebas, en canoa, a unos. Así nomás.
4: Tú, pues, tienes cara de canoero.
0: Le calé. Su lomo es igual cano.
3: Y ahí pues él enseñaba. Y un día su hija también llegó de una hija bonita. Nos fuimos a practicar el cano, a manejar canoa, a aprender a manejar la canoa. Y total sale un bufeo. Quería botarle a la canoa. Y los del pueblo decían, seguro la chica está con su regla, por eso está oliendo sangre.
4: Sí.
3: Ajá.
4: Sí,
3: y quería tumbarle.
0: Es medio murciélago, también chupa sangre.
3: O sea, le atraía la sangre. Le atraía la sangre, el olor a sangre.
0: O sea, tiene unas feromonas, entonces que huele, pues.
3: Y le quería botar la canoa. Felizmente, rápido se avanzaba al puerto.
0: Sí, pues.
3: Y ahí dijo lo que vivía el pueblo, que seguro la chica está con su regla.
0: Antes, guaguito, había cantidad de...
4: Esto ya no voy a bañar, herido. Yo herido, siempre voy a bañar así, cotón chapa.
3: Sí.
0: Un día pues le voy, ya voy a bañar, me dicen. Vamos a ir ya pues, solita a la quebrada, ya ella mi tambo abajo, ya en la quebradita. Se va a bañar. Ay, ay, ay, ay, ¿qué pues tiene mi viejo? Pues, medio rápido, a mirar así. Yo. Total vuelta, la mojara, cállale acá, va a soltar sacuna. Allá, pum, me vaya a bañar. ¡Qué
4: pillado! ¡Sí, de insimiracos!
0: ¡En de trampa de mosca!
4: ¡Insimiracos! ¡Igual chos pies y lo que te
0: cojas! ¡Es larguito, dice!
4: ¡Eso que insimiracos!
0: ¡Cualquier cosa!
4: ¡Para que le pega a filar su madre!
0: ¡Cochino de peje!
4: ¡Ah, que paga el dentista en el doctor Paul! cochinos de pez, cualquier cosa comen, güey.
1: Sí, también.
3: Cahuara, cahuara.
4: Ya, igual suri, igual, ven, pues ya. Ay, no, pues no tienes sentimientos, dice yo. Pero aguanta ahí. Ya, ya podemos ir ya a Curuna, ya a Cumama, ya tú sabes.
1: La sirena también.
3: La sirena, ¿existe la sirena, Potencio?
1: Sí, existe. ¿Espíritu, Potencio?
4: Espíritus del agua, que se reencarnan, tienen el poder de reencarnarse cuando quieren que les vean. Y son lindas mujeres.
2: Mira, mitad, yo sí me doy cuenta que...
4: A ver, dale, papi. Si encuentras una sirena, llega, comes con ella. Cantan lindo, unas canciones bien melódicas. De repente ya te has cansado de ella, la agarras, le trocen la mitad. Porque está la mitad por debajo del pescado, te vas a hacer chilcano ya con ese agua. No, esa mitad ya le pones al agua.
3: Pero eso de la sirena es universal, a nivel universal es... no sé si es realidad o...
4: A nivel del mundo.
3: Que a nivel del mundo.
4: Verdad, pues.
3: Entonces debe ser cierto, porque
4: sí, es
3: cierto.
4: Dice, pues, el mar tiene unos misterios.
2: Las aguas, todas las aguas, dice, esconden misterios, mitos, leyendas, esconden también ahí sus ropa, esconden ahí, tienen que lavar.
4: Sí. Hay ciudades grandes. Después. Pues dicen, loco, y a vuelta, ¿qué tiene ese viejo Potencio? Dicen. Sí.
2: Mi viejo, pues, le ha querido robar la sirena.
3: ¿Sí? ¿Qué tipo? ¿Hace
2: cuánto? Vale, le he dicho. Otra vez, de vuelta.
3: ¿Qué, te han consultado?
2: Supiste del viejo para que le quieren otra vez la bota de altera.
3: ¿Te han consultado
2: No, aunque no me consulte, que le lleven. He dicho yo, no, dale, toma tu porquería. ¿Qué tal? Ay, es bien chido.
3: ¿Pero has visto a la sirena tú? ¿Has visto a la sirena?
2: No, le he visto.
3: ¿Y cómo? ¿Y por qué?
2: Está engañando. Correo electrónico.
3: ¿Ah?
2: Por correo electrónico.
4: Encanta engañar.
3: Te engañado.
4: Inventando, teniendo que hablar.
3: Potencio. ¿Y la anaconda hasta qué metro?
4: Hay anacondas de 500 años.
3: 500 años.
4: ¿Sí? Miden hasta 15, 20 metros.
3: ¿Ese pide a la profundidad de río?
4: Hay uno que es Yakumama.
3: ¿Ya?
4: Eso, pues, Yakumama significa madre del agua. Yakumama, madre del agua.
3: Es una víbora.
4: Y hay otro que es del monte, se llama Sachamama.
3: Sachamama.
4: O sea, madre del monte. Sacha es monte, por si acaso.
3: Yeah.
4: Ajá, hay dos.
2: Por eso es madre del monte, madre del bosque.
4: Así. Con eso no se mueve, ya casi cuando en el monte. Ahí crece chapajas. Y cuando tiene tu laja, cuando entra semillas de chimbillo, ahí está creciendo, ni cuenta te das tú.
2: De mí nomás.
3: Roge Luda.
4: Pues está loco, es igual de ese charco, cuando es coche con seca, el sol fuerte, lo que empieza a romper la tierra.
2: Mira, bebé.
4: Cachimazo.
2: Estás vivo, de difunto, ya estás. Salvaje, pie. Y un olor peculiar tiene. Sí, peculiar.
3: Sí. ¿Se nota? ¿Se siente?
2: Ceniza, ceniza. Por esta pelanín de mota su dedo.
4: Tierra blanca, te así
3: tal. Tal como te levantaste, dice.
4: Sí, pues. Pintaban anchas las paredes con tierra blanca.
2: Sí, con yeso.
3: Con tiza molesta.
2: Con yeso, tiza.
4: Vamos a ver.
3: ¿A dónde va a ir?
4: Vamos a cobrar después de esta pena. Por fin, ¿no? Luchito Mauri nos da siempre, nos da 500 solcitos a cada uno. A veces nos da 700.
2: A veces, por más que le estamos mirando, no nos dicen.
4: Sí, pues.
3: ¿Qué hace loco?
4: No nos debe de 12 semanas.
2: No, todavía es fin de mes, nos dicen.
3: Igual, guacho.
2: Sí, pues. Ya sí, pues, guavito. Oye, ya viene la fiesta de San Juan. Estén dejando los ríos cochinos.
4: Pero no, ¿quién dice va a venir? Ya que dice va a ir, ya ahí nomás va a volver.
2: ¿Quién?
4: La fiesta de San Juan.
2: No, que no dejen ensuciando los ríos.
3: Eso sí.
4: Así le ensucian a los ríos, ándale abajo, ayudín.
3: No, debe llevar su bolsita para que retornen sus... sus desperdicios.
4: Claro, qué difícil, le lleven su saco, su bolsa de basura, junten ahí su basurita y al retorno traigan ya sus desperdicios, pues, y lo que han puesto hojas de bijao.
1: Sus desperdicios que han comido.
4: Sí,
1: ¿qué? Pues, gallinazo, es para comer.
4: A mí me da cólera, se van a fiestas de San Juan, engorrachan una desgracia y vuelven ya. Han de tener cuidado a sus hijos en estos tiempos, hay ahogados. Ajá, si no sabes nadar, si no sabes bucear, si no conoces el río, la quebrada, no te metas, aunque con tu pate vaya bañando afuera a un costado, pero no estés ingresando al río. A veces crece de la nada en estos tiempos también las quebradas, los ríos, viejo.
1: Así es. A veces crece su barriga también.
4: A veces también, sí, pues, Daniel Juanes, pues, no, Juanes, de yuca.
1: Ese Juanes de cinco, va, 5, 10, ya pues está, están comiendo flema.
4: Y de mingado ya.
1: Ya no vale que haya. Ni siquiera le calientan una calentadita, y si no le dan en el horno. Sí.
4: Pues,
1: en la tuchpa, si no más están comiendo, ahora carnes también.
4: Igualito que tú ya no calientas nada frío. Vánse mejor.
1: Vánse.
4: Llámala al Suzuki.
3: No va a poder.
4: Llámala al
3: Suzuki. No va a poder.
4: ¿Por qué?
3: Porque tiene que buscar, colocarle.
4: ¿Qué? Nomás pues ha aprendido, pues.
3: No, es que no ha aprendido la lección, pues.
1: Ah, no, es, pues, está ahorita en el
3: de
1: programa
3: momento,
1: del vaso de leche.
3: Está el vaso de leche, pues.
1: Tienes
3: la mano, Gonzalo.
1: Quita de gente, este muchacho.
4: Este muchachito.
1: Tremenda
3: cabeza. A ver, improvísale.
4: A ver, llama a Suzuki.
1: ¡Suzuki!
4: Ándame. Miau, pa' tiempo.
1: Yo sí ya creo que es capaz, ya.
3: Vaya. Vamos a una pausa y regresamos aquí en Sabadazo.
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0: Bueno, estamos de vuelta en el programa. Y bueno, estamos aquí. A ver, por favor, búscame la cortina de los curanderos, por favor, mi querido. Bueno, saludito para el tío Danner, que está de vacaciones.
1: Sí.
0: Sí, escuchando la radio, él es camiseta, pero no, él, sí. Donde vaya, ahí está escuchando su radio. Ahí, para la tía Mechita, también un saludito muy especial para ella. Y para toda la familia Guevara. 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
1: Cuando quiere hable del guarique, güey.
0: Cristian Guevara. Ajá. Para Mariolita. Cuando llegue, no se acuerda, Mariolita. 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Cevichito, no se da.
2: Solamente para picar.
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1: ¡Mayorita!
3: Buena.
1: Bueno, quiero enviar un saludo grande para Raulito Luna, él es hermano de Rejo Luna. Ellos están organizando dos eventos. Uno que se llama el Rock San Juanero, que será el 24 de.
2: En la choza, ¿no? De...
1: Sí. No, en el Ex Rústica.
2: Es de la choza de la Anacona.
1: No. ¿Ah? Ex Rústica se llama.
2: Por eso, pues, ahora es la choza.
1: No, pero no digas ese nombre.
2: Ah, ya.
1: Ex Rústica. Mucha publicidad para el otro, dice.
2: No, al otro no le conozco.
0: Ni de quererle conocer
1: también. No, la Ex Rústica es la explanada de la Ex Rústica. Ahí será el evento donde estará presente el imitador de Gustavo Cerati. Un imitador de primera, casi clonado ya. Digamos al 90-99% que se asemeja a la voz del desaparecido Gustavo Cerati. Así que lo sabemos.
2: O sea, es su reencarnación.
1: Su reencarnación.
2: Y el 24 va a estar acá en Tarapoto, ¿no?
1: Ajá.
2: Y ahí vamos a estar este...
1: ¡Claro! Ahí estamos en la animación con Beto 99.
0: Ajá.
2: Ya, muy bien.
0: Voy a estar a un
2: costado. Depende de la gasolina, ¿no?
1: Claro. Ya, mañana definimos trato ya, mi querido Beto 99, no te preocupes. Posiblemente vaya de cámara también este Pepe Lucho, el que sabe mucho.
0: Sí.
2: Ah, sí.
1: Posiblemente. Vamos a conversar con Pepe Lucho para que haya cámara.
0: Todo depende de la gasolinita.
1: Claro, para las redes sociales.
2: ¿Y cuántos octanos?
0: Y tiene que ser de 93 para arriba.
1: A ver, pues, ¿no? Raúl Luna, Roger Luna, apunte. Necesitan cámara, para que sea una parte en vivo y también lo que va a ser para ya el material de recuerdo. Así que todo depende de la gasolina, dice acá la gente. Todo se mueve con gasolina, pues, mi querido Roger Luna, Raúl Luna. Pero la idea es importante, la idea está buena para que también haya cámara y transmisión en vivo. Así que Roger Luna apunta y lo veo, concretiza todo esto, porque ese evento tiene que ser de primera, de nivel, va a ser una gigante pantalla,
0: gigante pantalla
1: tridimensional. Será un escenario espectacular de nivel como exigen los grandes músicos nacionales, internacionales. Así será el escenario y el ingreso solo una chela. Así que vaya este 24 a la Ex Rústica, explanada de Ex Rústica, concentración masiva por Fiesta de San Juan.
2: Ajá.
1: Con el imitador de Soda Stereo, con el imitador de Gustavo Cerati.
0: Muy bien, correcto entonces. Ahí lo van a pasar de la Reforín Fly.
2: Súper chévere. Hoy queremos mandar saludos a la gente de Bazar Lamas. Siguen de liquidación, por si acaso. Vayan a comprar. Hay gente en la primera cuadra del Girón San Martín. Ellos están escuchando la radio en estos momentos. Nuestro saludito a las chicas. Ya estamos saludándolas a todas las chicas con un beso tremendo. Y con un abrazo también a los muchachos ahí en Bazar Lamas. Gracias por esa sintonía. Todo volumen, dice, están escuchando todos los que van comprando, los que van chapando los artículos, porque tiene que quedar vacía, dice la tienda. Me dice, bueno, gracias muchachos ahí. Nosotros somos hinchas y fanáticos del programa Sabadazo, dice. Qué bien.
1: Bueno, y por supuesto a la gente de Orcón Fiberglass, como siempre en la sintonía de Tropical. Si era macro, es bueno, esa gente que siempre es fiel oyente de Tropical. En todos los lugares está con su parlante. Siempre lo decimos porque es bueno mencionar, porque es un gran oyente, grandes oyentes la gente de Orcón Fiberglass. Siempre están con nosotros, siempre está con Tropical. Ellos cuando le preguntan en las encuestas, siempre están ahí. Yo escucho Tropical, ninguna radio más, dice, ¿ah? Me parece interesante.
0: Qué bien.
2: Bueno,
0: qué
2: bueno. Ellos son los que nos respaldan con la sintonía. Claro. Total. Y saludo para Fran Baldión también.
0: No es Fran Baldión. No es Fran Baldión. François.
2: François, ¿no?
0: François.
2: Ah, ya, François. Y nos ha mandado al Suzuki, pero trozado en la mitad.
0: Ajá.
2: Ahí está.
1: Allá. Sí. Una runabula, una runabula.
0: Sí. Y el yape.
1: Y el yape hoy, Fran.
0: ¿Cuándo?
1: Solo a la Marisol, hermano. Soy Marisol. François.
0: No, no quiere que
1: ¿no lo quiere mencionar?
0: Marisol no quiere que pronuncie su nombre.
1: ¿Quién? Por ¿la favor. Marisol? Sí, sí. ¿O el François?
0: Marisol no quiere que pronuncie su nombre.
1: Olvídate entonces, François, de Marisol. ¿Ah? Olvídate
0: no, no, no ha dicho así. No, rotundamente. No
1: está, está bien, está bien. Respetamos así, la decisión de François. Favor, no. No existe Marisol acá, porque Marisol da un sol.
0: Sigues hablando, te he dicho que no.
1: Por eso, porque estamos recalcados que nunca más Marisol queda un sol.
0: Y sigues hablando.
1: Porque François no quiere que Marisol
0: no, esté no, escuchando acá. Has entendido mal. Bueno, vamos a ir ya con
1: los curanderos.
0: Los curanderos, porque...
1: porque hay un tema importante para que... lo que se viene para las elecciones regionales también.
2: Sí. Queridos amigos...
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0: Buenos días.
3: El curandero.
0: Sí, sí, sí, sí, sí. Buenos días. Ya estamos aquí en el centro de curanderismo de Madame Mama Pancha y mi homólogo Dagoberto Yahuarcani. Bienvenido al programa.
2: Bien, gracias, mi querida Mama Pancha. Aquí estamos aprovechando el clima para conversar con la gente, con los oyentes de Radio Tropical. Y así de esa manera.
0: Radio Tropical.
2: Estar regalando los amuletos, los talismanes que tenemos preparados para el día de hoy. La primera comunicación, la primera llamada, se llevará un talismán en este día.
0: Si traes, hazte llevar, no estés dejando aquí chamba para el...
1: Toca tu bola.
0: 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se vive campañas políticas, también puedes saber, por ejemplo, hace un rato Junior me ha estado preguntando, ajá, ¿quién pues va a ser el ganador en estas contiendas electorales que han sido muy reñidas en realidad? Porque han reñido hasta periodistas, han reñido hasta personeros, reporteros, etcétera, etcétera, etcétera, etcétera.
1: Hay movilización ahorita en Lima, la parte del sur, que de Puno en particular que me dio.
0: Bueno, la parte del sur está movilizándose, es parte de su derecho, pero que sea de manera pacífica. Dagoberto, cuéntame, amigo, te he visto en la Laguna Negra la semana pasada.
2: Bueno, yo cada seis meses estoy dietando bajo el agua.
1: Para ¿bajo el agua?
2: Hacerme más puro. Para poder llegar,
0: tal vez eres Yacuruna,
2: captar, visualizar todos los problemas de la gente, de nuestros seguidores sobre todo.
1: ¿Y cuánto tiempo es
0: tu dieta, tu ritual?
2: Provenio de 8 meses, bajo el agua.
1: ¿Bajo el agua, 8 meses?
2: 8 meses bajo el agua.
1: ¿Es normal eso que un ser humano este
2: aguante? Para mí es normal, para ti es anormal.
1: O sea... 8 meses internado en el agua.
2: Sí, 8 meses, te he dicho. No estés repitiendo ya 3 veces.
1: ¿Y qué hay dentro del agua?
2: Hay piedras, agua, hay arena, hay peces, hay sapos.
1: Ya. ¿Y cómo te alimentas? ¿Y cómo te alimentas?
2: Con arena.
0: Ajá. Ay, más? Diosito mío.
1: A ver, que para que la gente participe con su llamada.
0: ¿Qué brujería consulta te habrán hecho a ti?
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2: Ajá. A ver, Vanesita, que llame, porque dice: hola, buenos días, saludos para ustedes, me gusta escuchar su programa, son muy divertidos, Vanesita y Caterine. Saludos para ellos.
0: Muy bien, vamos para a saludar ellas. A los que están en nuestra transmisión de Facebook. A ver, vamos a ver quiénes están el día de hoy, por favor. Saludos para Mile Castillo. Saludos, amigos, escuchándoles en pleno viaje, dice Mile. Otro saludo para François Baldión, un nombre medio...
1: medio sexy.
0: Medio
1: sexy.
0: Decía mi abuela, medio sepsi. Ajá, François. Saludos, abuelitos del programa Sabadazos. Te saluda François otra vez. Otro saludo abajo, otra vez François. Él nomás que nos está pidiendo. Saludos a tu nieto abuelo en Trujillo. Para Gilmer Choquehuanca. Y un saludo para ustedes también. Vanesita Xuña Chocutalli. Saludos al restaurante Trujillano, siempre escuchando Sabadazo. James Lozano Chocutalli. Saludos a mis amigos. Chistosos, estoy divirtiéndome. Un sábado espectacular. Muy bien, gracias Vanesita Xuña. Gracias por ver el y escuchar el programa.
2: Aquí nuestro amigo y hermano del alma, Roger Díaz, nos está escribiendo. Mi estimado, saludos para ustedes. Acá un poco delicado, pero sonriendo con sus ocurrencias. Dice, solo el motelo come tierra, come arena. Está diciendo un saludo para nuestro amigo Roger Díaz.
1: Roger Luna. O sea, te estás desengañando entonces. Solo el motelo come tierra.
2: Sí, él también come, yo también. Yo también.
1: O sea, tú eres un motelo.
2: Ni la muñeca.
0: Tu lomo. Muy bien, sí. Bueno, continuamos con el programa. Vamos a ver, haz tu primera pregunta, mi querido Junior, porque todavía hay una incertidumbre en el tema político. Vamos a ver durante el programa cómo va a ir el desenlace del ambiente político. Estamos en la lectura, por ejemplo, de qué va a ocurrir según mi bola de cristal.
1: Tu bolón.
0: Mi bolón acá, ¿qué le depara el destino a esta campaña política?
1: A ver, ¿qué va a haber?
0: Vemos, según mi bola de tacacho, que esta contienda política se va a estar decidiendo más o menos hasta el 29 de diciembre.
1: ¿29 de diciembre?
0: Sí.
1: O sea, no va a haber presidente hasta...
0: No se sabe cuándo, ya con la OMP ni con...
1: el pueblo.

0: una un problema que a la larga, a la corta, bueno, va a ser problema.
1: A larga y corto plazo, pues.
0: Sí, va a ser un problema tremendo. El plazo no es solamente de un mes, de dos meses. Esto tiene para 5 años. Problemas y más problemas de nunca acabar en esta querida patria que se llama Perú.
1: Muy bien, a la persona que desea saber qué le depara el destino, no estés escribiéndole a la China para que llame hoy. ¿Qué le depara el destino en la salud, en el dinero, en el amor? Aquí estamos nosotras dispuestas o dispuestos también para que podamos leer las cartas y decirle qué es lo que le depara el destino en este mes de junio.
2: Junio, San Juan.
1: Mes casi la mitad de año, porque se viene las fiestas patronales, se viene ya la fiesta de San Juan, ya aniversario de Tarapoto,
2: de Morales,
1: de la banda,
2: de Yurimaguas
1: también ya empezó, de Iquitos, pues en fin. ¿Con quién estás conversando? ¿Con el más allá estás conversando?
2: Con
1: este?
2: François.
0: Estoy conversando con un espíritu de España.
2: ¿Sí?
0: Su nombre, Henry Mori.
2: Actualmente esto todo también por teléfono.
0: Sí. Todo vale. Aquí
2: los
0: todo
2: espíritus,
0: vale.
2: Los espíritus manejan apesito, celular.
0: Lincito, todo vale.
2: ¿Los
0: todo
2: espíritus
0: vale.
2: manejan celular?
0: Sí.
2: ¿Así manejan los brujos?
0: Así es.
2: Ah, ya.
0: Así. No, si ya. Te digo que no, vas a seguir ya.
2: No, pues es una pregunta para saber, pues, para que el público también sepa. ¿Cómo es el
0: manejo? Ahí está, él dice.
1: Muy bien, en vista.
2: En vista que
1: no hay llamadas.
2: No hay llamadas, ya pues, ya,
1: avanza. La secuencia.
2: Pues. No, ahorita va a timbrar.
1: ¿Qué dice?
0: No, François. Dice que la sal del mar, el agua salada, es malo. Y resulta que otros dicen que no es bueno para la salud. Tiene minerales, lo que el cuerpo quiere, lo que requiere. Y es por eso, si vives cerca al mar, toma un trago de agua de mar.
1: Búscale a la de mar.
0: Claro, es muy bueno. Hacerse un baño de arena también. No cava la arena y ahí enciérrate unas 2 horas.
1: No es gallina ovadora.
0: No es charapa.
1: Bueno, mucha gente decía que la sal es como traer las malas vidas. Sí, saladera y todo eso, cuando no saben que la sal es parte del cuerpo humano, respiramos o transpiramos sal a través del sudor, ¿verdad? La lágrima tiene sal, la orina tiene sal,
0: el sudor
1: tiene sal. Más
0: la
1: es que
0: tiene sal,
1: si vas a cocinar, te falta un poco de sal, orina en tu olla y vas a tener sal a tu comida. Sí.
0: A veces sale dulce.
1: A veces sale. Ay, llamada.
0: Mucho eco.
1: Buenos días, que los asnos te sean propicios. Bienvenida al programa.
3: Buenos días.
1: ¿De dónde pues estás hablando? ¿En bidón que no estás hablando?
0: No, muy levantado tu volumen, el volumen de receptor.
1: Apaga tu radio, por favor, porque se escucha como si estarías hablando en bidón, así. ¿Estás ahí? Ya creo, enfadado. Muy bien. A ver, se pide, por favor, que no estén llamando mal a gracias porque enfadan, pues, y corta la llamada. ¿Hay llamada, por favor? Hola.
3: ¿Aló?
1: Buenos días, que los asnos te sean propicios.
2: Madame
1: Mamá Pancha te saluda desde aquí, desde la lectura del tarot en Radio Tropical. ¿Con quién tenemos el gusto de hablar?
3: ¿Qué es tarot? Dame cuenta. ¿Qué es tarot?
1: Bueno, si no sabes, ¿para qué nos llamas? Nosotros también sabemos. Tarot es síntoma de buena vibra, voy a decir. Tarot es pues lo que se lee, la suerte. Ya me vas a hacer enfadar también. Tarot es la leer las cartas, predecir qué te depara el destino, señora.
3: Ya, para ti.
1: Ya has topado mi chupo.
3: ¿Tarot? Es el demonio.
2: ¿El demonio?
1: El demonio es tu marido.
2: Sí, tu marido es demonio, sí. Légales. ¿Por qué te ríes?
3: Oye, no es chiste. Estoy oyendo por ahí, tú ya le estás llamando.
1: Ah,
3: pero... Estoy engañando.

0: hablando de Yacuruna, del bujeo blanco.
1: En San Lorenzo hay eso.
2: O sea, tú sabes todo eso.
1: Tontería, dice, no cree, dice.
0: Yo también soy loretana.
2: Ah, ¿sí? Qué bien.
0: No, como el Junior, es malo.
2: Pues el Junior no sabe ni qué es, no sabe,
3: o sea,
2: ni
3: comer. Bambeado.
2: No sabe ni comer huevo de taricaya el Junior. Pero no come huevo de taricaya, pero igual pediendo. Ay, Dios.
1: Tú puedes ser Dios.
0: De la runa mula.
2: Runa mula. ¿Y qué es la runa mula, Miki?
0: Ninguno se habla de lo que es cierto.
1: ¿Qué es cierto?
2: ¿Qué es cierto? A ver, coméntanos, ¿qué es la runa mula?
0: La runa mula, pues eres tú. ¿Cómo eres tú? ¿Cómo
2: eres tú? Cuidadito con tu boca, te puede embrujar en tu pingullo, Miki.
1: Venenosa es tu lengua.
2: Venenosa es tu lengua.
0: La runa mula, pues, es aquella mujer que saca la vuelta a su marido, pero tiene que ser dos casados.
2: Pero eso, pues, hemos dicho.
0: En ningún momento han dicho que los dos...
1: De un matrimonio, han dicho. De un matrimonio.
2: Hemos dicho de un matrimonio, o sea, es dañacumba.
0: Daña.
2: Eso hemos dicho.
0: Ya.
2: ¿Qué más?
0: Yo también, pues, nunca he visto...
2: Nunca has visto.
3: Pero quisieras ver, mi querida hermana.
1: ¿Quisieras ver, mi querida hermana?
0: No quiero ver.
2: La runa mula es una criatura mitológica, mi querida amiga. ¿Cómo te llamas, me has dicho?
3: Sandalia.
2: Chuta, ya creo que me has dicho tu nombre. A ver, ¿cuál es tu nombre, mi querida?
1: Keiko se llama. Keiko.
2: Loretana.
1: Keiko se llama. Se llama Keiko.
2: Conocida por la personificación de los adulterios.
1: ¿Está?
2: Se dice que es una mujer castigada, uh-huh, que se transforma en un ser mitad humana y mitad de mula. Mula. Durante las noches de luna llena. Para explorar el fondo del folclore de esta criatura, los detalles se dividen en la siguiente. La palabra proviene del quechua, runa.
0: Ay, jorundero, runa mula. Esto me están leyendo del internet, no porque es visto.
2: Yo nunca he dicho que he visto. Jamás voy a engañar. Los astros me han dicho que tiene la forma de una mula.
1: Mula, eres una mula.
2: Por eso cuando le riñen a su hija, a veces muchas madres dicen... ¡Eres una mula! Porque eres una runa mula.
3: También les dicen mula porque son tercas. Sí, terca como una mula, es una terca como una mula.
2: Durante la medianoche...
0: Mira,
2: igual del chechele estás hablando ya. Mira.
1: Habla.
0: Ya vamos a curando, eres mejor.
2: Y a ver, ¿que de qué signo eres, mi querida amiga?
1: ¿Qué signo eres?
0: Sagitario.
2: Sanguinaria. Nacidas bajo el 21 de diciembre, de noviembre, mi querida Sagitario.
0: Yeah.
2: A ver, deberás tomar una decisión en estos días importante, mi querida amiga de Sagitario. Veo aquí que estás indecisa si hacer o no hacer tu Juane, porque todas las veces te sale a piacho tu Juane. ¡Supi Juane te sale! ¿Qué nomás has aprendido desde que has tenido marido? ¿No
1: falsa,
2: has aprendido?
1: Falsa Loretana, falsa.
2: Ay, Diosito mío.
1: Falsa Loretana.
2: No es falsa, el falso eres tú. Importante en este mes de junio, mi querida amiga. Hay parientes que van a llegar estos días a tu casa. Vaya viendo ya de dónde conseguir más arroz para hacer tu Juane, porque a veces vienen sin traer nada también estos sinvergüenzas. Sí. Veo aquí problemas a partir del 28-29. Vas a tener problemas de salud, mi querida amiga de Sanguinario.
1: Sanguinaria.
2: Mucho Juane te puede hacer daño. Veo problemas patológicos. Veo problemas de cada rato. Una diarrea nasal, ¿ves? Ay, Diosito mío, ya he empezado desde ahorita. Peor y así, mi querida amiga, cuéntame.
0: Yo soy la china.
2: La china.
1: China, la china.
2: Ya te, ya había sentido ya tu ánimo.
1: Presidente,
0: ¿sí? Dime la verdad. ¿Voy a ganar o no voy a ganar? Está,
2: a ver. Te va a responder mi querido Yahuarcani.
3: Bien, mi querida. Tu seudónimo.
2: China.
3: Tu seudónimo Chiva.
2: Está preguntando si va a ganar o no va a ganar.
3: Ay, he pensado que era Chiva.
2: Chimba.
3: Chimba. Bueno, yo aquí puedo captar y visualizar sin temor a equivocarme de que usted va a ganar.
2: Sí, va a ganar. Estoy viendo aquí que sí gana.
3: Sí, va a ganar. Vas a ganar mucha experiencia.
2: Sí, estoy viendo acá.
3: Sí, definitivamente.
2: Estoy viendo aquí que vas a ganar también en el bingo, mi querida amiga china.
3: Sí.
2: Pero
3: sí,
2: vas a ganar con pilla, como siempre estás acostumbrada.
1: Con pilla.
2: Ya conoces ya.
3: Sí, cómo incluso ya compró.
1: En el conteo final.
3: Ya compró tickets de una rifa, de un sorteo que va a haber dos motocicletas el 25 también.
2: Ahí no va a haber pilla, ahí te
3: ahí no
2: ver.
3: Va a haber pilla. Por un boletito no vas a ganar, pero casi vas a ganar. Y no vas a ganar porque hasta ahorita no compras ni un boleto.
0: Oye, curandero, no me estás diciendo la verdad. Pues yo no estoy hablando.
3: Ándate al lado.
2: ¿Quién ha dicho que nosotros decimos la verdad?
0: De las elecciones.
2: Ah, de las elecciones. Ay, o sea, tú eres en ese sentido. Tú eres la china Yukimori.
1: ¿Tú eres?
2: ¡Inocentes!
1: ¿Y qué haces llamando? ¿Por qué consultas? ¿No estás seguro que vas a...?
2: Te saluda Chino Yujimori.
1: ¿Verdad, Yuki?
2: Susana y Susarna. ¡Inocentes! Bueno, ya estamos yendo a otro ámbito, pues.
0: Dime. ¿Voy a ganar o no voy a ganar?
2: A ver. Y la respuesta es... mentira. Estamos viendo que aquí el conteo van a seguir contando y como no
3: 5 años.
2: 5 años van a contar. Ya va a ser un conteo de chiste, ya creo.
1: Mientras tanto
2: sigue el bingo.
0: Entonces no me van a juramentar para el 28 de julio.
2: Te van a juramentar, pero en el club de madres, mi querida amiga china, o en el vaso de leche, ahí en tu barrio.
1: En tu barrio.
2: Sí. ¿Qué más quieres saber que te depara el destino? ¿En la salud, en el dinero, en el amor?
0: En el amor, a ver.
2: Ay, Diosito mío. En el amor, mi querida amiga. Pero eso no sale en el periódico. A ver, quiero buscar en el internet. Muy bien, a ver, vamos a ver qué dice mi querida amiga china, según tu signo zodiacal, Sagitario en el amor es un signo muy ardiente.
1: ¿Ardiente?
2: Sí, wow. Es del signo fuego, mi querido Sagitario.
1: Wow.
2: ¿Eres demasiado ardiente, mi querida china?
1: Sí.
0: Esto me puede quemar.
2: No, aquí veo que tu sobaco es ardiente.
1: Sí, mucho limón.
2: Es el noveno signo astrológico en el amor, mi querida amiga de Sagitario. Veo aquí una llegada de un amor...
1: de más allá.
2: Platónico.
1: Platónico.
2: Sí.
1: Ya.
2: Tienes aquí un amor platónico.
3: Sí, yo también estoy viendo.
2: Sí. Pero sí, no porque tiene plata...
1: Si no,
3: sí, plata.
2: Vende plata, ¿no? En el mercado de huequito.
3: Plata para el viudo y. No, tónico para el viudo y plata para ella.
2: Veo aquí en el amor. Eres una muy buena compañera, mi querida amiga de Sagitario.
3: Entrega todo.
2: Sí, entregas todo, mi querida.
3: Sin medida.
2: Sin medida.
3: Sin tener cuidado.
2: Eres muy entusiasta, mi querida amiga de Sagitario.
3: Sí, yo también estoy viendo aquí en mi bola.
2: Y te gusta que respeten mucho tu privacidad.
3: Uh-huh.
2: Ajá, sí.
3: Y le gusta con las luces apagadas.
1: Sí.
3: Dormir, digo.
1: Ah, ya.
2: Veo aquí que te gustan los mayores. Mayores retos, he dicho. En ningún momento he hablado de Sugar, yo. Te gustan los mayores retos. Ve lo que arriesga. Demonia, pues.
1: Demonia.
3: Sí.
2: ¿Qué hora después vas a parar de reír? Me vas a contagiar. Ay, Diosito.
0: En realidad, llamar a ustedes es para una terapia para mí.
2: Sí, pues.
0: Felicitación por este programa, querido.
3: Ahí dejamos el numerito del pling.
2: Ahí dejamos nuestro, manda tu moradito, pues.
4: Otra llamada, otra llamada.
2: Gracias, mi querida Chinita. Gracias por tu llamada. Muy bien.
4: Otra llamada, mi querido.
2: Hay otra llamada, por favor.
4: Sí, otra llamada.
2: ¿Aló? ¿Hola?
5: Hola.
2: Buenos días. Bienvenido al programa. Que los asnos te sean propicios. ¿Con quién tenemos el gustavo de hablar?
4: Gustavo.
5: Con jovencito Tyler.
2: Tyler.
3: Este jovencito se fue al ejército. De salvas. Se le nota esa voz de un militar que
2: sí,
3: tiene.
2: Sí. Tyler, ¿de qué parte nos estás llamando?
5: De Santa Rosillo.
2: Santa Rosillo de Cumbasa.
3: Es Tyler, porque estaba en la paila en el ejército.
2: Ah, mira.
4: Es Tyson.
2: ¿Ha servido tu patria, Tyler?
3: Sí. ¿O es Tyler?
4: Tyler.
2: ¿O Tyler? No. ¿De qué signo eres, mi querido amigo Tyler? Seguramente estás llamando para saber qué te depara el destino en el amor, en la salud, en el dinero.
5: No, estoy mal en el amor.
2: Estás mal en el amor, ya.
4: Que se vaya como cura.
2: Pero vamos a ver, ¿de qué signo eres?
5: De Leo.
2: ¡Feo! A nuestros amigos bajo el signo de Feo. Desde el 23 de agosto al 22 de septiembre. No, estoy mal, estoy leyendo mal, medio chugni, ñaui, amanecido hoy día. Feo, desde el 23 de julio al 22 de agosto. Amas los desafíos, mi querido amigo de Feo. Y para concretar tus sueños, eres incorruptible contigo mismo. Trabajas como una hormiga para conseguir tus objetivos. Veo aquí que en el amor te está yendo un poco mal, mi querido amigo de Feo. El problema es que aquí te has metido con muchas guambras cusquiteras también, pues. Esas de que cuando le invitas a salir, primero te dicen, pero antes de... ¿Ah?
5: El problema es que esta guamba se me sigue con harto, usted. Y soy triste.
2: Sí, pues.
4: Ya no está con harto, dice.
3: Yo aquí estoy viendo rondas.
2: Campesinas.
3: Estoy viendo... Hablo de rodeos.
2: Hay que llevarle a la
3: ronda. Le voy a decir a este caballerito. Uh-huh. ¿Sabes qué, caballero? Tu novia, como él dice, han sido varios. Uh-huh. Oye, te está sacando la vuelta con todos los ronderos de tu jurisdicción, de tu localidad.
2: Pues, sí, estoy viendo aquí.
3: Sí, por eso veo rondas y rondas y rondas. Resulta que interpretando esta visión, resulta que son los ronderos. Sí. Mucho tiene que tener mucho cuidado. De repente a esos ronderos les falta su vara de reglamento. 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Y de esa manera vas a estar feliz. Y olvídate de esa mujer, mi querido hermano, porque siempre te va a traer sufrimiento.
2: Sí,
3: te va a traer malos momentos en esta vida.
2: Sí.
3: Yo te recomendaría.
5: Me mucho huevo.
3: Eso.
2: Sí, pero para solucionar este problema, mi querido amigo, te vamos a pasar huevo.
4: De horcón.
2: Huevo de horcón, para que sanes esa mala vibra, para que atraigas al ser amado por más lejos que se encuentre, para que tengas buena vibra. Te vamos a hacer tu baño de florecimiento con mucura hembra, mucura macho, con el tabaco negro, tabaco macho. Te vas a dar 7 vueltas a la izquierda, 7 vueltas a la derecha. Sí.
3: Y podemos hacerle también una limpia con cuy.
4: ¿Cuy?
3: Sí, con cuy.
2: Muy caro es el cuy, muy caro. Rata.
3: Sí, se puede hacer con una rata también.
4: Negra, de preferencia.
2: Rata negra.
3: Rata gris.
4: Ah, gris.
3: Sí, mi querido hermano. Ahí te dejamos el numerito para que nos plinees, nos yapes.
2: Tu moradito.
5: Haz una limpieza con Bayano.
4: Bayano.
2: Una limpieza con mano de congresista vamos a hacer para que no se te vaya el ser amado.
5: Una limpieza con calzones de queso.
2: Ay, Dios, ¿a dónde pues has llegado? Muy bien, gracias por tu comunicación, mi querida amigo.
4: Mejor te doy tu sombrero.
3: Vamos a ensuciarte.
4: Tu sombrero.
2: Muy bien, gracias por tu comunicación, mi querido.
5: Quiero saber si es mi hijo o no.
4: ¿Su hijo?
2: Sí, es tu hijo, ¿no?
3: Ah, eso le han hecho creer.
4: Le han hecho creer. A ver,
3: a ver, a ver. Vamos a ver por acá.
2: A ver. Según mediante mis cartas, mi querido amigo de feo, veo aquí que te han hecho creer que le que el chiquito es tuyo, pero no es tuyo el chiquito. Ya tiene dueño el chiquito, este, mi querido.
3: Sí, y por ese chiquito hubo un tremendo problema, estoy viendo aquí.
2: Sí, sí,
3: sí. Sí, sí, sí. Solo por el chiquito.
2: Te han mentido, mi querido amigo. No es tuyo, no es tuyo.
4: No es tuyo, Tyson.
3: ¿Sabes de quién? Yo le puedo decir de quién es.
2: ¿De quién es?
5: De ese que... me pide plata.
2: ¿Te sigue pidiendo plata?
3: Sí. ¿Sabes de quién es ese chiquito?
2: ¿De quién es el chiquito?
3: El niño. Es de que el que está a su costado, nomás que está hablando.
2: Del que está a tu costado, de él es.
3: De él es.
2: Y te está haciendo hablar por teléfono.
3: Sí, sí, sí.
2: Más bien, júzgale a él, paléale con Ishanga, güey.
3: Hágale palear con las rondas. Hágale ishanguear. Él nomás te está haciendo la mala jugada.
2: Y todavía,
3: ¡tu mejor amigo!
2: Y todavía te hace llamar, pues.
3: Ay, Dios mío, qué problemas que nos traen. Bien, que
2: gracias por tu comunicación, mi querido.
3: Ya, vete a leñar, ya.
2: Mi querido amigo trailer.
5: Ah, gracias.
3: Ya, hermano, anda, trae 10 gallinas.
2: Gracias, corta la comunicación, por favor.
3: Si no tienes gallinas, aunque sea de tu vecino, anzueléalos. Sí,
4: sí, sí. Más llamadas, hay más llamadas, Gonza, hay más llamadas.
2: Hay más llamadas, este.
4: Se siente. Que tú, se siente. Tú dices, güey. Se siente. Hay más llamadas. A toque.
2: Todos los que trabajan, por todo, haciendo
4: llamadas. Hay más llamadas, Orcogo.
2: Haciendo malas.
4: No, hay más llamadas. Contesta, este, mi querido Gonza.
3: Bueno, mientras tanto,
4: Keiko y Sánchez siguen disputando. ¿Quién se va?
3: Hay llamadas.
4: Como presidente.
3: Hola, buenos días.
6: Hola, buenos días.
3: Buenos días. Es la voz de una...
2: dama.
3: Bella dama. Dama, ¿de qué parte nos está llamando usted?
6: Desde Tarapoto.
2: Así.
3: ¿A usted lo llaman? Poto. ¿Lo llaman Poto. Tarapotina o lo llaman Tarapotona?
6: A lo mejor la busco.
2: A ver, un ratito.
3: Pero yo más creo que la pueden llamar Tarapotona.
2: Baja el volumen de tu radio, Maje, por favor, este.
4: Los brujos le
2: sacan. Sí, yo soy brujo, adivino. Yo sé que está ahí en el hilo telefónico. ¿De qué signo eres, amiga, por favor?
6: Bueno, yo quisiera saber qué para el futuro. Soy signo Piscis.
2: Crisis. Ay, Dios.
3: Desde ahí está mal.
2: Crisis. Nacidas bajo el 19 de febrero y 20 de marzo, Crisis. Aunque resulta paradójico, cuanto tus metas estén siendo obtenidas, aparecerán algunos inconvenientes, amiga de Crisis, de último momento. Veo aquí que eres una mujer emprendedora, una mujer trabajadora, una mujer luchona. Y que en estos días has tenido problemas porque ha habido un bajón, porque un
3: energía,
2: ser, sí, veo un ser amado le ha quitado mucho su energía porque se ha estado dedicando mucho a él. Tienes que dedicarte un poco más a ti, ámate, quírate, abrázate.
4: ¿Por qué se ríe?
2: ¿Por qué te ríes, amiga de Crisis?
4: Crisis. ¿No crees?
6: Claro, es que yo soy una resiliente. ¿En verdad hubiese dicho todo eso?
4: ¿En verdad? Pues.
2: Sí, todo lo que mentimos es verdad. Aquí vemos que hay una persona que ha estado chuleándote.
6: ¿Qué es eso?
2: Chuleándote, ha estado... Aquí en el argot popular decimos... Te estaba...
4: Cogiendo.
2: Claro, te estaba...
3: Afanando.
2: Pecheando. Has estado pecheando mucho en estos días. Te estás quitando tu dinero con mentiras que debe de su cuarto, que debe de su pensión. Han estado abusando de tu
4: nobleza.
2: De tu nobleza, mi querida amiga de Crisis. Y por eso es que te estás dejando en crisis.
3: Pero no todo es malo para ella, para esta bella dama.
2: ¿Qué dicen el tarot?
3: A unos 4 días va a aparecer un caballero.
2: Sí, sí, sí.
3: Que se va a enamorar ciegamente de ella. De verdad que...
6: Ciegamente.
3: Sí, ciegamente se va a enamorar de ti. Pero... lamentablemente que... estoy soñado anoche.
2: Sí, sí, sí, sí.
3: Veo, es un sueño.
2: Amiga de
3: Crisis. Espero que se haga realidad.
2: Amiga de Crisis, veo que eres una mujer muy romántica.
3: muy delicada.
2: Sí. Buscas una fusión profunda entre las almas, entre mentes gemelas. Entregas todo, mi querida amiga de crisis. Demasiado entregas. Tienes que
3: muy
2: ser
3: bonachona,
2: demasiado bonachona.
3: Tiene que tener mucho cuidado.
2: Ajá.
3: No entregues así de fácil. Nada. Una prenda. Cuidado con tus prendas. Menos con tus prendas íntimas.
2: Íntimas, sí.
3: Sí. Cuidado con esos hilos.
2: Deja de estar soleando tus hilos afuera, por favor.
3: Puede ser que esos hilos aparezcan en la costura de un pantalón.
2: Sí.
3: Mucho
2: sí.
3: Cuidado.
7: Oh, está bien, tendré mucho cuidado.
3: Te has quedado con miedo, te has quedado estupefacta, mi querida.
2: Sí.
3: Mi hermana del alma.
4: Se queda sin palabras.
3: Yo le voy a decir, definitivamente, tienes que hacerte una limpia con huevo.
4: Ajá.
3: Con huevo fresco tiene que ser.
2: Uh-huh.
3: Sí, tienes que tener mucho cuidado.
2: Según el tarot, mi querido amigo, dice que son muy tierna, ella es muy tierna. Eres muy tierna, ¿verdad? Con tu pareja, mi querida amiga de crisis. Veo que te gusta tener estabilidad en tus relaciones. Eres una mujer de retos. Por naturaleza eres soñadora, mucho duermes. En la intimidad, mi querida amiga de crisis, eres muy íntima. Y no vamos a hablar de eso, porque es la intimidad, sí, es algo intimidad, íntimo.
4: No quiero saber.
3: Eres muy personalmente lo vamos a decir.
2: Eres eso. Muy espiritual, eres muy mágica, mi querida amiga de crisis.
3: Le gustan los detalles.
2: Sí, te gustan los detalles.
3: Sí.
2: Sí. Muy bien, gracias por tu comunicación, amiga de crisis.
3: No, que gracias. Tiene que yapear.
4: Se queda dormida.
2: Mande al moradito, por favor. Te has quedado dormida ya, creo.
7: Vale, gracias.
2: Gracias. Eres una mujer de sueños, crisis. Vamos, tenemos que ir a una pausa, muchachos, ¿o todavía no?
4: No.
2: Queda para una llamada más.
4: Una llamada
3: ya
4: más.
3: Ya terminamos.
4: Para terminar.
2: No, ahí nomás ya. Muchas llamadas.
4: Muchas llamadas, sí, hay gente que quiere consultar.
2: No, pero es que el detalle es que no vemos ni un moradito que llega.
4: Ah, ya, eso muchas sí. Llamadas. Oh, François, ya pues, François, apúrate.
2: Por gusto le estás pidiendo al François.
4: Está, más llamadas.
2: Tenemos más llamadas, responda ya, Barcani.
3: Buenos días, queridos oyentes.
8: Hola, buen día.
3: ¿Con quién tenemos el gusto de conversar a esta hora? ¿Con quién?
8: Con Mariana.
3: Mariana. Mariana. Mira, te voy a decir, mi querida, bella dama. Mi nombre iba a ser Mariano. Pero he cambiado yo ya por un proceso...
2: De emancipación,
3: pues. ¡Marianita!
2: ¿De qué signo eres, Mariana?
8: Crisis.
2: ¿Ah?
3: Crisis.
2: Ya hemos leído crisis, ya en el periódico no viene dos crisis para seguir leyendo. ¿Qué quieres saber? ¿En qué? ¿En el dinero, en el amor, en la salud? ¿De repente no estás estás últimamente teniendo problemas de billetera? ¿Qué quieres saber que te depara el destino?
8: En la salud.
2: Vamos a ver. En la salud, mi querida amiga de crisis. Espérate un ratito.
4: Ajá.
2: Mi querida amiga de crisis. Según los astros, rige una energía emocional, mi querida. Los pies, el sistema linfático y glandular, voy a decir. Para mantener una buena salud, los piscianos necesitan aprender a proteger la alta sensibilidad. Duermen mucho los amigos de Piscis. Son muy, muy soñadoras. Tú paras durmiendo. ¿Hasta qué horas duermes? Ahorita que te seguro desde tu cama me estás llamando, amiga de crisis.
8: No, yo me levanto a las 5 de la mañana.
2: Sí, pero vuelves a dormir, lavas tu boca y duermes de nuevo.
4: Sí, legales. No mientas.
2: Veo aquí que tienes manejo, no manejas muy bien tu problema de estrés, mi querida amiga. Tienes problemas de irritación, te irritas rápido cuando alguien, o sea, pierdes la paciencia muy rápido.
8: Así es.
2: Claro, veo aquí que tienes por ejemplo, problemas de fatiga, te cansas demasiado, tienes que hacer ejercicios. Deja de comer mucho carbohidrato, deja de comer mucho azúcar. Veo aquí que estás teniendo tus lonjitas, tus llantas te están empezando a salir. Deja de comer mucho eso, haz más ejercicio.
8: Qué bien.
2: Claro. Qué bien. Tienes que proteger tu salud. Hace poquito veo aquí que es, te veo un poco pálida.
3: O sea, le gusta, le encanta cuando le dices que está teniendo ya sus llantas. Qué bien, dice, sí, qué bien. O sea, le encanta estar así.
2: Esta semana ten cuidado porque te va a salir un angochupo en tu axila. Legales. Cuidado, deja de estar comiendo este pato. A veces eso de ahí da este, ¿cómo se llama? Riwi.
3: Pato, tu pato. Y a veces lo peor es de que salen en los lugares indebidos, donde no llega los rayos del sol. Uh-huh. Es más fregado todavía. Ten mucho cuidado, mami.
2: Sí.
3: La verdad.
2: Veo que tienes problemas también, dolores a veces en la parte del pie constantemente.
8: ¿Y cómo sabes? Se puede.
2: No soy curandero, pues. Por algo me estás llamando a preguntar.
4: Por algo.
2: Todo lo que mentimos es verdad, mi querida amiga de crisis.
8: Claro, eres un curandero. ¿Sabes?
2: Yo jampero. Tienes problemas en el pie. Sí, tienes que hacer caminatas constantemente. A veces el sobrepeso hace que tengas problemas en tu pie. Deja de estar pateando a tu marido también.
3: No, y aparte de que estoy viendo también en su pie, en el talón, demasiada laja le está saliendo a la señora. Ten mucho cuidado cuando comen chimbillo, señora. Esa semilla puede ingresar en esa laja y puede crecer. Eso sí lo digo. Con mucha certeza.
4: ¿Cómo está mintiendo? ¿Está diciendo la verdad?
2: Sí.
4: Dicen la verdad incluso cuando mienten.
8: Algunas cosas coinciden.
4: Todo tiene
2: Deja mucho de autoexigirte mucho, crisis. Veo aquí que cuando alguien tiene problemas, por ejemplo, dentro de tu familia, tú absorbes esos problemas. Tú deja de solucionar problemas de otros, ni siquiera los tuyos puedes solucionar. Vas a tener que querer solucionar los demás. Primero eres tú, mi querida amiga de crisis.
8: Ahí sí, ahí ya está acertado.
2: Siempre acierto, siempre tienes que llamar para yo decirte la verdad. Claro. Deja de estar preocupándote por los demás, mi querida amiga de crisis. A veces tu vecina tiene problemas ahí con su marido, tú absorbes ese problema. Tú nomás ya peleas con tu marido, tú nomás ya descargas con tu marido. Ten cuidado.
8: Por si acaso no me guste vecinera.
4: Uh-huh. Ya fallado. Sí.
3: Entonces, eso fue en su vida pasada.
2: Ahí estoy fallando, entonces su wifi de mi bola de catacacho no está llegando bien. Muy bien, muchísimas gracias, Crisis, por tu llamada.
8: Muchas gracias a ustedes, soy oyente de Full Radio Tropical, me gustan sus programas.
2: Gracias. Ese es de eso se trata, de que nos riamos de la vida, de que disfrutemos de la vida, sobre todo los sábados con sabadazos.
8: Sí, como se ríe gratis.
3: Sí, pues ya pega.
2: Ahí están los números en pantalla.
4: Un solcito, que sea un sol.
2: Gracias, muchas gracias. Vamos a ir a una pausa, muchachos. Gracias por la comunicación.
4: Ya terminamos.
2: Vamos ya. Demasiado bueno, rápido así.
3: Aquí programa, el saludo tremendo para terminar, para pasar lamas. Uh-huh. Me dice la señora, bueno, si quedan todavía artículos, sí hay artículos todavía, ceñito, la señora Maruja Saavedra. Vaya a hoy día, ahí está en liquidación, por motivo de remodelación, me dice la gente de Bazar Lamas. Y también, vaya, hoy día, aprovechen todos. Y ahí está el almuerzo para la señora Asunción. Hoy día se va como un seco de cabrito, dice, de tiempos, un seco de cabrito. Pero ¿verdad será cabrito? Porque yo no veo establos que tengan cabrito, ovejas, sí.
2: O pero sea, por ahí un familiar puede haber traído.
3: Pero siempre a los pequeños le dicen. A las ovejas ya los llaman cabritos también. Bueno, saludo para ella. Y bueno, también para Toño. Toño Romero está de cumpleaños el día de hoy. Felicitaciones para Toñito. Qué chévere el programa, muchachos. Yo sueño ya con cada sábado. Dice que ustedes estén ahí. Grandes, caramba. Son unos capos, lo dice. Gracias.
2: Pero no capones, capos.
3: No, capos nomás. No completo. No sé si de repente se olvidó de completar.
4: Sí, eso fue también.
3: Sí, pues. Y ahora, acá está el otro saludo. Bueno, hoy día la tía Elenita, el tío Lendier, le pidió un almuerzo. ¿Quieren saber qué?
4: Ajá. ¿Qué va a hacer?
3: Hoy día quiere tomarse una sopa de rabo de vaca.
4: ¡Ah, de vaca!
3: Ay, claro. Sí, rabo de vaca.
9: Claro, ahí está. Saludos para la tía Lenita, para el tío Lender y para todos los muchachos de Vidrería aquí, que siempre ellos trabajan con todos los programas, no solamente con Beto 99, no solamente con Sabado, sino con Se Informan Bien. Está también, al tío Lender le gusta, le encanta mucho también el deporte. Él está también aportando con los programas de deportivos, en este caso de
10: Madurazo Deportes. Madurazo
9: ya no ha habido el día de hoy, pero Manana, gracias de verdad por esa sintonía que ellos hacen todos los días. Correcto. Y no aparecen los muchachos todavía hasta ahora para trabajar.
10: Bueno, estamos, ya estamos sobre la hora.
4: Vamos, bueno, saludo para la productora Luna y Luna, que está invitando para su evento para este 24 en la ex rústica, en la explanada de la ex rústica, este 24 desde las 5 de la tarde.
9: Nos vamos, muchachos, hasta aquí una más de Sabadazo.
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0: 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Son las 12 de la mañana. 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

0: Las 12 del mediodía con 6 minutos. A ver, no tengo retorno. Aló, aló, ¿estamos bien? Ahora sí. Vamos a recordarles una vez más la hora, las 12 con 6 minutos. Estamos iniciando Actualidades del Mediodía, edición de los sábados. Como siempre, el saludo cordial, afectuoso, un servidor, José Luis Rodríguez, le dice muy buenas tardes en este sábado 13 de junio del 2026. Bueno, el día de hoy hemos empezado casi de inmediato. Bueno, la lluvia y todo nos alteró el programa que teníamos elaborado, pero ya, con lluvia y sin lluvia, como le habíamos enviado un mensaje, ya está con nosotros el profesor Mauro Mindan Anaya. Con él vamos a conversar en los próximos minutos en esta edición sabatina de Actualidades del Mediodía. Alteramos un poco el habitual formato del programa porque, primero la bienvenida. ¿Cómo está, profesor? Gracias por acompañarnos. Muy buenas tardes. No solamente yo, creo que muchos quedaron sorprendidos por lo que ocurrió el día de ayer en esta reunión que han tenido los maestros. Usted, ¿qué podría decir sobre el particular? Buenas tardes, ¿cómo está?
1: Sí, buenas tardes, José Luis, y buenas tardes al Magisterio de la Región San Martín, la Macroyente, y a nivel nacional. Fíjese, lo acabas de comentar, un escenario un poco que se ha salido de los lineamientos correctos que debe llevarse un evento, y que, por cierto, esto aterriza por una tesis que se ha indicado a nivel, digamos, de la región San Martín, a nivel nacional, que hay una corriente dentro del sindicato que tiene algunas posiciones muy distintas de conducir al gremio sindical. La región San Martín, como SUTED y como organización gremial, siempre ha sido democrático y ha partido del sentir de las bases. Y dentro de ese escenario se ha ido avanzando a nivel regional y, lógicamente, se ha posicionado en un tema, digamos, de lucha junto a los maestros por sus justas demandas. Creo que ayer fue un tema importante, pero también que nos saca importantes conclusiones, José Luis.
0: A ver, yo recuerdo haber entrevistado y conversado con usted en fecha reciente pasada, y no creo que sea deslizar la posibilidad de que usted haya querido postular a la Decanatura Nacional o a la Secretaría General Nacional de SUTE, por un lado. Han tenido un evento, creo que en el sur de la región, si no mal no recuerdo, no me equivoco en el contexto. Y ahí ratificaron su posición de no continuidad porque parece que la dirigencia nacional se está reeligiendo, algo así, la figura.
1: No, hay temas fundamentales. En la región San Martín se ha impulsado el Congreso Regional programado para este 12 de junio, el día de ayer, y justamente se ha desarrollado una serie de eventos previos a nivel regional, las 10 convenciones. Algunas se han elegido los nuevos comités, otros se han reafirmado y, lógicamente, se han elegido los delegados. Y entre ese contexto, el día de ayer 12, era que el comité regional, la cual lidero, deja el cargo, da el informe, balance de gestión sindical, y que, por cierto, José Luis, se entra en un proceso, digamos, de elección de un nuevo comité regional, que es lo correcto. En ese sentido, el SUTE Región San Martín, por acuerdo a las bases provinciales, se ha asumido que se va a participar de este evento y que, por cierto, demos el informe y que se elija democráticamente al nuevo comité. En ese sentido, hay una corriente dentro del sindicato nacional, pues, que no comulga con las ideas democráticas o el sentir de las bases, y que, por cierto, hemos sido impedidos de ingresar a este evento. Y que, por cierto, se ha superado en el entendido que somos la gestión saliente y que debemos entregar el informe respectivo. En ese contexto, se ha hecho el ingreso, se ha sustentado el informe de estos tres últimos años que hemos asumido este espacio importante, y, lógicamente, se ha entrado ya al debate, al análisis y a la aprobación de la gestión que hemos sustentado para luego dar paso a las elecciones a nivel regional.
0: No ha habido ninguna intención de vuestra parte, por ahí puede haber habido un celo, no, el profesor quiere seguir en el cargo de secretario regional, o tal vez una aspiración nacional. Entonces, por ahí puede haber surgido algún tipo de suspicacia de parte de quienes están ahora manejando. Sumado a ello de que si no lo dejaban participar, dando ese informe, ya te deja la estela, ¿no? Algo está mal ahí.
1: Sí, efectivamente, que se ha emitido una resolución, la 011 del CNRSUTED, digamos, retirándonos de toda la confianza respectiva del gremio sindical regional, ya daba luces que esta corriente dentro del sindicato, pues, no deseaba contar con la presencia de uno de los líderes a nivel de la Macro Oriente, y que por cierto yo saludo acá a las demás bases regionales que nos han llamado, nos han solidarizado con nuestra lucha, y por cierto les agradezco porque me han propuesto para ser el candidato nacional del CEN del SUTET, y lógicamente en ese sentido se estaba trabajando, pero no con las intenciones de continuar en el cargo, ya que este espacio, pues estaba la compañera Blanca Mesías Saldaña, una compañera mujer, luchadora, representante del grupo de los arroceros del Alto Mayo, del Frente de Defensa Rioja, y una compañera de lucha que ha sido secretaria general de la base provincial Rioja, que estaba pues con ese espacio para que ocupe la Secretaría General, pero luego de una evaluación y una elección democrática. Creo que en ese sentido la compañera lo ha hecho muy bien, está en ese escenario, y que por cierto vamos a seguir nosotros desde nuestras bases, impulsando pues la unidad y la reconstrucción del sindicato hacia pues nuevos horizontes y nuevos
0: Ahora,
1: espacios.
0: ¿cómo se entiende? Yo siempre digo de que ser dirigente, sea de cual fuere la institución, corre un riesgo, ¿no? Primero, porque no son ser dirigente es ser incomprendido, porque ya hiciste mal esto, hiciste mal esto, para un grupo le gustas, al otro no. Pero cuando se asume esa responsabilidad, se asume también sabiendo los pros y los contras, sabiendo qué te puede pasar también, ¿no? Entonces, sabes que estás propenso, deja de ser hombre de aula para ser hombre público y todo es contra ti.
1: Sí, efectivamente, José Luis tiene mucha razón. Nosotros esto nos ha permitido conocer la región San Martín, conocer sus 72 distritos y lógicamente sus 10 provincias. En ese sentido, hemos recorrido al magisterio regional, hemos encontrado posiciones muy diversas, pero que por cierto, el único que nos une es el pliego de reclamo y nos hemos unido. Y créame que en ese contexto, asumir toda esta responsabilidad de unidad, de fortaleza, en la cual aterriza José Luis, como somos el único sindicato mayoritario de la región San Martín, producto del trabajo de los secretarios provinciales y de muchos dirigentes regionales que hemos asumido y que hemos puesto el tema prioritario del posicionamiento del sindicato. Creo que en ese sentido, José Luis, nosotros estamos muy satisfechos de lo que hemos hecho y que lógicamente el comité que asuma debe continuar por ese camino, conectado con las bases, con el magisterio y más que todo hacer suyo los problemas que suceden en los distintos espacios de la región San Martín en el tema educativo o en las reivindicaciones que exige el magisterio.
0: Por ejemplo, aquí leo una participación, bueno, de un oyente cuando dice, o de un cibernato en este caso, ¿no? Creo que dice, mejorará, dice, con el que ha sido elegido el amigo Freddy Pinedo, por el bien de los maestros sin adoctrinamiento, dice, para poder lograr sus objetivos como docentes.
1: Sí, yo saludo al que hace esa opinión y lógicamente hay una gran responsabilidad del nuevo comité. Desde el escenario que hemos indicado, nosotros buscamos la unidad y hay serios compromisos que hay que asumir. Uno es la consolidación del sindicato, otro es partir de los maestros en el tema pedagógico y lógicamente impulsar una reforma curricular a nivel, digamos, nacional. En el espacio, José Luis, que hay temas muy esenciales que se han, digamos, alejado del sindicato, como es la solidaridad de clase, el principio clasista que debe tener el sindicato, el espacio técnico pedagógico, la lucha frontal contra la corrupción y el tema pues de las justas reivindicaciones. Creo que es un trabajo que los compañeros que van a asumir, y tengo mucha confianza que lo tienen que hacer y lo van a hacer en este espacio que van a tener por 4 años, porque hubo una modificatoria del estatuto, y van a estar por 4 años asumiendo esta responsabilidad, y que por cierto, desde el espacio donde estemos, siempre habrá, digamos, el apoyo para que ellos puedan desenvolver su trabajo eficientemente. La tarea continúa.
0: Hay una posibilidad de, o ha habido, o está abierta la posibilidad de una reelección, usted pudo haber sido reelecto, ¿no? Le hago esta pregunta porque de parte de ella también me aclara cómo es el del SEC Nacional, ellos se han reelegido, o cuál es la figura.
1: Sí, bueno, en el tema gremial hay corrientes muy distintas. Los compañeros que asumen el cargo nacional, ellos están por muy buenos tiempos en ese espacio. En el último congreso estatutario realizado en 2024, se han autoelegido para 4 años más, hasta el 2029 aproximadamente, y lógicamente el compañero va a continuar en esta encargatura de liderar el gremio nacional. Fíjese la postura de los maestros de a pie, José Luis, exigen la, digamos, prontitud o una convocatoria de emergencia a una nueva elección nacional, en el entendido que debe haber nuevos rostros, debe haber nuevas figuras del magisterio, y que, por cierto, la Macro Oriente y el SUTE Región San Martín, pues, estaba impulsando una propuesta de reconstruir el sindicato desde las bases, y una de las corrientes dentro del sindicato es el tema democrático, un voto, un maestro, y que los verdaderos maestros asuman la conducción del sindicato.
0: ¿Eso no genera una especie de recelo? ¿Porque ellos sí y yo no?
1: Eso ha ocasionado serios celos por parte de los amigos del CEN del SUTED hacia el compañero Mauro Midma, que procede de la escuela rural, procede de la provincia de Lamas, y que, por cierto, es un potencial candidato a la Secretaría Nacional del CEN del SUTED. En ese sentido, nosotros vamos a seguir avanzando y, lógicamente, la unidad de la fortaleza dentro del gremio sindical, con esta postura de ir construyendo el sindicato, nos hace, digamos, más fuertes, y lógicamente vamos a seguir bregando por esta lucha.
0: Vamos a ver si, Rodil, si hay llamadas en torno al tema, sería bueno e interesante recibirlas, por favor. Te está sonando el número de teléfono, que después van a decir que no lo dejamos participar. Ya tengo una docente que la vez pasada me reclamó también porque dice que no lo dejamos participar. Así que vamos a ver si es alguien que quiera abordar este tema, ¿no? Porque la lectura, insisto yo, mira por primera vez y ves un escenario, esa naturaleza, te llama poderosamente la atención, medio que te asusta, ¿no? ¿Qué pasa, amigo?
1: Sí, efectivamente.
0: Una cosa es un evento, tú sabes que hay momentos de tensión, se te sube la bilirrubina, como decimos. A ver, tenemos llamada telefónica, te pido por favor que te pongas los auriculares. Sí, buenas tardes, le escucho, adelante.
2: Buenas tardes, también, periodista. Quiero hacerle una pregunta al
0: profesor Mauro Mitma. Sí, sí, sí.
2: Sí. Es lo siguiente. ¿Por qué no le dejaron entrar a la última asamblea al colega Mitma?
0: Don Mauro, sí. A ver, aquí está él. Sí.
2: Y después quiero indicar las organizaciones de los profesores no son gremios. Solamente los gays dicen somos del gremio. El magisterio ahí
0: sindicato, ¿no?
2: Y sindicato.
0: Claro.
2: No somos gremios. Muchas gracias.
0: Muy bien. A ver, ratifiquemos entonces. A ver, dice que no sea un gremio.
1: Sí, yo agradezco al compañero que hace la pregunta, la interrogante de miles de maestros a nivel regional. ¿Cuáles han sido los argumentos de los compañeros que han organizado el Congreso Regional por dar órdenes precisas y no concedernos el espacio de poder ingresar? Y que, por cierto, esto nace a raíz de un celo que hay a nivel nacional y que lógicamente tiene un sustento en una intervención que se ha hecho en la región San Martín por parte del Comité Ejecutivo Nacional. Que lógicamente esto ha permitido que el magisterio de las 10 bases provinciales tenga una posición solidaria al Comité Ejecutivo Regional que lideramos. Y el día de ayer hemos tenido ese pequeño impasse al momento de hacer ingreso, pero lógicamente han existido las coordinaciones respectivas y que lo justo era ingresar, dar el informe de balance como un delegado, digamos, fraterno prácticamente, y que, por cierto, pues ver el desarrollo del evento.
0: Otro de los temas que también son parte del celo es, ¿usted ha manejado plata? ¿Ha pasado por sus manos una cantidad de dinero, importante para que diga, a lo mejor lo saco a él porque falta bigote, falta plata?
1: Qué importante la pregunta que planteas. En la base regional San Martín no existe aporte sindical, no hay recursos económicos. Solo la única base que aporta al SUTE Regional San Martín es la base Bellavista. Con 200 soles mensuales hemos hecho muchísimo a nivel regional y todo ello se ha ido avanzando, lógicamente con recursos propios.
0: A ver, vamos a recibir otra llamada telefónica. Le decimos buenas tardes. Adelante, por favor.
3: Buenas tardes. Señor, yo como padre de familia estoy escuchando al dirigente del SUTE que, bueno, desde que he sido estudiante, bueno, había siempre dirigentes de profesores, pero que nunca he escuchado que los sindicatos de profesores peleen por los padres de familia. En este caso le digo que en los barrios de Tarapoto ha crecido enormemente. Es lo que escucho al sindicato de los maestros pelear por aumentar locales, siquiera de educación inicial en los barrios periféricos. Tienen que buscar escuelas libres de un barrio a otro barrio. ¿Qué significa eso? Tiene que pagar movilidad y otro. Los sindicatos, todos los sindicatos de todos los gremios, agricultura, está manejado por intereses políticos.
0: Perfecto, perfecto.
3: De izquierda defienden a él. Cuando hay un gobierno democrático, no están con él. Y a veces yo veo eso, que no son sindicatos afines a la gran mayoría que son.
0: Muy bien, muy bien. Le agradezco mucho su participación. A ver, profesora Nadia, que Mitman, perdón, ¿qué respuesta?
1: Sí, bueno, saludo al padre de familia y lógicamente hace una importante interrogante y reflexión. Y lógicamente concuerda con la tesis de la región San Martín, el que el SUTER nacional se ha alejado del tema del movimiento social, se ha alejado de los padres de familia, se ha alejado de exigir una reforma educativa, una reforma en el tema curricular y lógicamente tener prioridad en exigencias de mayor presupuesto para el sector de educación y la atención a una zona muy olvidada que es la Amazonía peruana, la Macro Oriente. Que
0: cuando últimos. Habla y plantea el padre de familia sobre nuevas decisiones educativas para un poco contrarrestar la falta de... Depende pues, de los maestros pueden exigir, pero no creo que tengan capacidad de resolutiva, ¿no?
1: Sí,
0: no
1: lógicamente podemos, nosotros exigimos, pero planteamos que ministerio. Algunas propuestas que se han planteado desde el Ejecutivo se tienen que cumplir.
0: Vamos con otra llamada, me dicen, la recibo, buenas tardes, adelante.
4: Buenas tardes.
0: Sí.
4: Muchas gracias por darme la oportunidad de opinar sobre un tema muy importante para nuestra sociedad, para la educación, porque sin educación no podemos progresar. Señor Mina, siempre, todas las huelgas que hemos escuchado del magisterio, siempre han sido sobre ustedes. Sueldo, reivindicación salarial, y nunca, nunca por una educación de calidad, por una infraestructura. Si es que lo han dicho, saben su último punto, pero jamás sobre el nivel de calidad de educación que impacta a nuestros alumnos. Ese punto es muy importante, muy vital, según mi concepto, para la educación.
0: Muy bien,
4: alumno,
0: muy bien.

0: que nos hemos alejado del movimiento social, del pueblo, como dirigentes nacionales que están liderando allá. Nosotros como dirigentes regionales lo hemos planteado estos temas estructurales y fundamentales en el tema de mayor presupuesto para el sector de educación, infraestructura educativa, mejores, digamos, atención a nuestros estudiantes y, lógicamente, exigir al gobierno central un ojo de prioridad para la Amazonía. En ese contexto, tenemos muchos puntos en concordancia y que, por cierto, estos son puntos de muchos celos políticos a nivel nacional y que, lógicamente, esta corriente que está dentro del sindicato, pues ve a esos líderes que tienen otras situaciones muy distantes y que parten de los padres de familia, de los maestros, pues le ven como una amenaza, tal como ha sucedido en la región San Martín, y que nosotros somos muy respetuosos. Tenemos una posición clara como ex secretario regional sur de San Martín, pero lógicamente esta situación pues va a ir en aumento a nivel del país. Créame, José Luis, nosotros somos muy claros. La región San Martín, el sur de la región San Martín, se ha caracterizado democráticamente. Toda decisión es de hecho en asambleas y hemos partido de la realidad. Junto a los padres de familia, por mejor atención a la escuela, mejores resultados en la calidad educativa y, lógicamente, las justas reivindicaciones del magisterio, tanto contratado como maestros nombrados.
1: Claro, porque la labor de un dirigente, como es sabido, bueno, usted tiene que velar primero por las mejoras o todo lo que fuera en bien de los docentes, porque es parte de un sindicato conformado por docentes. Y lo otro, como siempre hemos dicho, no deben estar escapar de la del contexto nacional. También tienen opinión política, no creo que eso tenga nada que ver con una cosa con otra, ¿no? O van de la mano, pero de manera independiente. ¿O acaso
0: Lógicamente,
1: usted tiene una marcada posición y el resto no, nada que ver? Yo creo que hay de todo, ¿no?
0: no, partimos de un tema concreto, José Luis. El SUTED es un sindicato y es un frente único a nivel del gremio magisterial, del sindicato magisterial. Y somos de muchas banderas políticas y de muchos credos religiosos. Y que lógicamente que nos une es nuestro pliego de reclamo, donde están las justas demandas de la escuela, del magisterio y la situación, digamos, de atención inmediata a esto que se sustenta, presupuestos para el sector de educación. En ese sentido, la lucha está continuando por una pensión justa y digna de los maestros, cesantes y jubilados, el tema de la reglamentación, el escenario del pago de la CTS de los maestros contratados que hasta la fecha no se paga, el escenario que se nos viene del bono extraordinario y que nos debe el gobierno central de los 478 soles. Y créanme, José Luis, es un trabajo que se impulsa desde las bases, pero que por cierto, a nivel de la región San Martín, la Macro Oriente, hay una corriente muy distinta.
1: A
0: Debe haber
1: ver.
0: renovación, debe haber reconstrucción del sindicato y lógicamente partir un tema democrático dentro de las bases.
1: Cuando la oyente dice que no hay atención a los temas que vinculan a las aulas escolares, las estructuras físicas, las docentes de capacitación y todo ello. El momento político que ha vivido nuestro país con tanto cambio de presidente de manera tan rápida, también creo que te altera todo lo que tú puedes plantear, vuelves a hoja cero, vuelves a hoja cero.
0: Sí, efectivamente, es por ello que desde muchas asambleas regionales y convenciones se ha planteado una reforma política en educación. Hay temas esenciales que deben seguir perennes para el desarrollo educativo en el país. Lamentablemente eso no se ha dado. En el tema curricular debe haber también una reforma curricular. Este nuevo modelo está resolviendo los verdaderos problemas en el país, no lo está haciendo. Y lógicamente, el tema sustancial es presupuesto para el sector. Y créanme que en ese sentido hay un acuerdo nacional del 6% del PBI y hasta la fecha no se está cumpliendo con este acuerdo nacional que ha sido parte de toda la sociedad civil organizada y las autoridades a nivel del país. Creo que en ese sentido, José Luis, esta lucha es constante, pero por cierto, hay temas muy sustanciales que se tienen que atender en el tema de la escuela y en el tema del magisterio.
1: Muy bien, vamos a agradecerle al profesor Mauro Mit Bandanaya, ex secretario regional del sur de San Martín, lo ha dicho bien claro, ya no es dirigente, vuelve usted a su aula como normal lo ha hecho,
0: Sí,
1: ¿no? Su
0: justamente
1: plaza está en...
0: nosotros somos de la escuela rural. Lamas es una escuela rural, provincia rural, y que por cierto, esto pues nos permite digamos, continuar nuestras actividades educativas dentro de la escuela. Creo que en ese sentido, José Luis, nosotros vamos a seguir ese trabajo Y lógicamente

0: al lado de nuestros estudiantes, la comunidad educativa y nuestros padres de familia en nuestra escuela.
1: ¿Una llamada final o ya no, doctor? Usted manda. Una más, dice, una más, una llamada más, por favor. Vamos a ver si es. Sí, buenas tardes, ¿le escuchamos?
2: Claro.
1: Sí.
2: No le escucho decir nada sobre las zapatas también que nos están invadiendo, todos los colegios que
1: A
2: estamos.
1: ver, rapidito, porque ya el tiempo nos ha ganado. Profesora Naya, sobre el particular, que le agradecemos a nuestro oyente por participar.
0: Sí, agradecemos al padre de familia. El tema de la FAFPA es un tema que tiene ligación con el tema educativo y con el tema del servicio en las escuelas. Fíjese que en ese contexto hay una serie de peticiones que se han planteado y que han sido abordados dentro del SUTEP Regional San Martín, que lógicamente esto se plantea a nivel de las asambleas nacionales. Créeme que en ese contexto el nuevo comité regional que va a asumir tiene que asumir estos acuerdos que se han trabajado y que, por cierto, debe tener ojo de prioridad. Ya lo ha dicho el padre de familia, el tema de las APAFAS se tiene que reglamentar, se tiene que tener ojo de prioridad también a este espacio importante, porque eso está vinculado al tema de matrículas, al tema de algunos aportes que se dan en las escuelas, y lógicamente en ese sentido es un tema prioritario. Todo eso, José Luis, suma para la calidad educativa. Todo eso es mayor atención para el sector de educación, pero también ojo de prioridad de cómo estamos, digamos, atendiendo a la escuela. Fíjese, la región San Martín son un aproximado de 3.286 instituciones educativas. El 50% es el nivel inicial. Luego viene el nivel primario y un porcentaje, digamos, mínimo es de la escuela secundaria. Y que, por cierto, el 75% es rural, con material rústico construido por las APAFA, los padres de familia. Y lógicamente es por eso que nos da la autoridad de decirle al gobierno central y a nuestros dirigentes nacionales, ojo de prioridad al sector de educación
1: Muy bien.
0: en el tema de presupuesto.
1: Muy bien, ahora sí, las gracias al profesor Mauro Mitman, a Naya por habernos acompañado. Éxitos en el retorno a clases y yo me voy a la pausa comercial.
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1: En Tropical, 12 y 34.
2: Con 34 minutos, vamos a cumplir con los avisos de esta hora. 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Tengo un fúnebre, doctor Rodil, por favor, si fueras tan amable, me pone la cortina para cumplir con este aviso fúnebre. La esposa, hijas, nietos y demás familiares del que en vida fue señor Ezequiel Saavedra Gárate. Agradecen a todas las personas que nos acompañaron en el velorio sepelio, a los que enviaron ofrendas florales y a todos que de una u otra manera expresaron sus condolencias. A todos den las gracias. Asimismo, se invita a la misa de honras que por el eterno descanso de su alma se realizará en la iglesia matriz de Tarapoto el día de mañana, domingo 14 de junio a las 7 de la noche, al recordar 7 días de su sensible fallecimiento. Después de la misa, sírvase pasar al jirón Jorge Chávez 1114 en el barrio Huayco. Los familiares agradecen por anticipado su acompañamiento a este acto recordatorio religioso. Muy bien, de retorno con Actualidades del Mediodía, edición de los sábados. Hemos empezado con un invitado porque ya todos han sido testigos de lo que ocurrió el día de ayer. Bueno, se han dado las explicaciones y la recomendación, como también es parte de quien deja la responsabilidad de ser máximo dirigente de los maestros en esta parte del país, en el gremio del SUTEP, perdón, en el Sindicato de Trabajadores de la Educación de Perú, el SUTEP. Muy bien, así que le deseamos también el retorno a clase, como dice el profesor Mauro Milman Araya, vuelve a su plaza normal y muy atento a lo que pueda ocurrir. De nuevo me deja la cortina de fúnebre, por favor. Cerramos la cortina. Vamos con la hora, atentos, 12 del mediodía con 37 minutos. Me indica usted si tenemos el contacto con nuestro invitado, por favor. Ya está, muy bien. De inmediato continuamos con el programa, 12:37, vamos a darle la cordial bienvenida, después de tiempo, al economista Roger Dananta Macedo. Bueno, en la experiencia como representante, si cabe el término, ha sido consejero regional y también ahora laborando en una importante municipalidad. Con él vamos a conversar porque también es importante, valga la redundancia, conocer qué lectura tienen todo lo que viene ocurriendo en el país, y él es de los pocos, digo pocos porque es bien difícil ahora con esto que se cambian de camiseta como jugadores, sigue fiel a la palabra, ¿no? Él es de Acción Popular toda la vida, no ha caído en la tentación, nadie le ha dicho ven para acá, ven para allá, ponte dirigente acá, no. Siga ahí firme, así sea, como él a veces en cuestiones casi coloquiales, ¿no? Somos poco, pero ahí estamos. ¿Cómo está, Roger? Muy buenas tardes, gracias por atender el llamado de Radio Tropical.
3: Muy buenas tardes, José. Un saludo muy especial, agradecerte por la invitación, ¿no? Y a los radioescuchas que están, pues, escuchando el día de hoy la entrevista y a la decana del Oriente, ¿no?
2: A ver, ¿cómo se entiende que mantengas tu posición de ser un militante firme y no te has cambiado, no has caído en la tentación de nada y sigues siendo un fiel acción populista?
3: Bueno, yo tengo que pensar que es cuestión de formación, ¿no? Yo vengo desde muy niño, pues mis padres me han llevado muchas veces cuando el arquitecto hacía sus recorridos por la zona del Oriente, ¿no? Específicamente por San Martín. Ahí se me ha quedado pues en la mente, ¿no? De muy niño, escuchar al arquitecto que y en sus planes de gobierno, ¿no? Y cuando ya cumplimos la mayoría de edad, pues empezamos a estudiar también lo que es la ideología del partido, ¿no? Y como usted acaba de decir, no somos pocos que nos mantenemos fieles y ningún partido político, pues cuando tú te sientes identificado y tienes una ideología como lo que tengo yo, pues nadie te llama para ser parte de otro partido, porque lo primero que se le va a tener que responder es que agradecemos por su invitación, ahí nomás, ¿no?
2: Claro, porque a veces pensamos de que los tiempos cambian y alguien dice que evolucionan políticamente, cambian de ven la política de otra manera, por eso se cambian de partido político. Es como yo llego al Parlamento con los votos de confianza de un determinado partido y que estando en el Parlamento o en el Congreso, me cambio y dicen, no, me he equivocado. ¿Eso vale o es traición?
3: No, eso es traición. Bueno, ya hace poco he escuchado a una gran mujer, ¿no? Como que en paz descanse, como fue la señora Martha Hildebrand. Ella dice, ¿no? Que el culpable de todos estos, pues, somos los partidos políticos, ¿no? Que ponen el menú en la mesa, ¿no? Entonces la ciudadanía elige el menú que tiene la mesa, ¿no? Y los filtros que se tiene que hacer, pues, como agrupación política, no se lo hace, ¿no? Entonces se recibe cualquier personaje, se invita, ¿no? Y mira, en estas últimas elecciones que va a haber, pues, para gobernadores y alcaldes, ¿no? Varios se han cambiado de camiseta, lo único, pues, que desde ahí debería analizar la población, pues, que estos personajes lo único que buscan, pues, es llegar al poder y poder satisfacer parte de una de las necesidades que pueden tener crecer económicamente, porque es la única forma que lo ven, ¿no? Ahora, pero si lo vieran desde otra perspectiva sería diferente, ¿no?
2: Cuando hablamos, por ejemplo, de formación política e identificación con un partido político, implica, por ejemplo, en algún momento escuché a otro, un gran amigo también, como es el doctor Rolando, me olvidé, Rolando Carambas, ¿ve?
3: Rolando Reategui, el doctor.
2: Así es cuando llegamos a la edad. Resulta que
3: el doctor Rolando Reategui, sí.
2: Él decía de que no son partidos políticos, sino son agrupaciones de amigos. Eso por un lado. Y lo otro, si fueran partidos políticos, deberían hacer vida partidaria. Es decir, todo el año estar abierto, porque para eso reciben los fondos del Estado, por un lado, en cada proceso electoral, tiene los militantes que están acreditados como tal, o sea, y eso no vemos. Bueno, en el caso de Acción Popular tiene su local acá en Tarapoto, pero a veces también cae en ese letargo, ¿no? Está cerrado, ¿no? Entonces, la gente lo que quiere ver es que un partido político sea activo, participante, sea, digamos, esté inmerso en la problemática, ponga punto de vista, porque eso es válido. Otro tema también que termino en esta parte es cuando ganas tú con una membresía de un partido político, llega básicamente en las regionales o en los municipales, ganas, nunca rindes ese informe, pum, llegas y te olvidas, chao partido. ¿Te parece bien eso?
3: No, mira, lo que pasa es que, como usted manifiesta, los partidos políticos ahora reciben, pues, un presupuesto, un dinero, ¿no? Que es para formación política. Pero lamentablemente las dirigentes, pues, hacen malversación también de eso, ¿no? Y no hay un control que se debería hacer, ¿no? Entonces, lo único que hacen es agarrar ese dinero y encima se mandan a ser candidato y con eso manejan, pues se desplazan a todo, al nivel nacional, ¿no? Ahora, lo que me acaba de hacer la pregunta, tengo que decir, pues, que los partidos políticos también, pues, están, pues, maniatados desde una dirigencia para poder,
2: Todo depende de Lima, ¿no? De la nacional.
3: De Lima, o sea, sí, efectivamente, los grandes partidos, pues, dependemos de Lima, ¿no? Y hace de que ellos, pues, tomen decisiones por las regiones, ¿no? O sea, por los demás, comités provinciales o, ¿no? Que existen, ¿no? Pero Yo pienso que llega un momento en que tiene que cambiar cuando tengamos que también elegir, pues que sepamos elegir también a nuestros dirigentes, ¿no? Pero pues existe también dentro de los partidos políticos una corrupción, ¿no? Se maneja ya económicamente para decidir y elegir a un presidente, a un secretario nacional. Pero bueno, eso es pues.
2: Claro, a ver, volvemos al tema porque me parece interesante lo que acaba de manifestar. Y de inmediato alguien surge por ahí en las redes y me dice: comparto con sus ideas correctas e inclaudicables. A eso voy yo, ¿no? O sea, no llegas con una membresía y te cambian, ¿no? Entonces, no. Acá te envían un saludo cordial y afectuoso. Me dice: amigo, y saludo su posición del economista Roger Atalanta Macedo por los principios partidarios de nuestro populista y por su trabajo que tuvo el gobierno regional. Bueno, esa parte no, eso depende ya de la evaluación de cada uno de los que te eligieron. Pero lo importante es esto, ¿no? Resaltar de que eres inclaudicable. Yo de la época universitaria en los 70, cuando tú no nacías, mírame, los partidos políticos eran dos, tres, pero eran inclaudicables, no cambiaban. O sea, manejas tu político hasta el final, ¿no? Así seas un gato, así seas dos, no, pero no cambien. Si no, no tiene sentido. Y cuando vemos esto que ocurre en nuestro tiempo, mi estimado Roya, dice que no, dice, ya está desfasado. O sea, la política se ha hecho pues un negocio, ¿no?
3: Sí, lamentablemente se ha hecho para negocio ahora, pues imagínense nomás un ejemplo. Hemos tenido, creo que 38, 42 candidatos a la presidencia, no sé dónde, en qué país se ha visto, solamente en el Perú ocurre eso, ¿no? Solamente en nuestro país, pero bueno, pues eso es lo que también ofrece, y es pues debido a estos cambios que también está ocurriendo, ¿no? La educación, como la escuché hace poquito al dirigente, ¿no? Que él manifiesta, ¿no? De la educación, pues tiene que jugar un papel muy importante para poder realmente cambiar esta forma de pensamiento y esta forma de cómo se está manejando ahora políticamente el país, ¿no?
2: Tras este proceso electoral que hemos vivido los peruanos, que todavía no termina, surgen voces, por ejemplo, dice que deberíamos ser un estado federativo, un estado, o sea, partir el Perú en tortitas. ¿Qué te parece esa idea?
3: Bueno, para mí no estoy de acuerdo con esa idea, ¿no? Lo que pasa es que el país se ha fragmentado mucho, pues, con estos cambios que han habido, pues, de presidentes, ¿no? Y que la gran mayoría, pues, que han tenido la oportunidad de estar ahí de repente sin haber sido elegidos y han tenido la oportunidad por el Congreso los ha nombrado, pues, no supieron ver, manejar y pensar en la población más humilde, más pobre, ¿no? El Perú, pues, cada vez va creciendo en extrema pobreza, ¿no? Y eso, pues, juega un papel importantísimo para estas situaciones electorales que están sucediendo ahora, ¿no? Pues, está muy fragmentado. Pero para la forma, para que en esto, que el nuevo salga elegido, pues, tiene que pensar primero en la población más pobre, ¿no? Pero no solamente para darlos, para darles, ofrecer, de repente situaciones mucho que necesitan, sino lo que tiene que es apostar por la agricultura, ¿no? Ahí está. La gran mayoría de la población, pues, que está en la costa, en la sierra y la selva, pues, necesita el apoyo de la agricultura, necesita el apoyo del agricultor. Y eso es uno de los factores que muchos, yo no entiendo, ¿no? Que tienen tantos asesores, tienen ministros de economía y no se ponen a pensar, pues, que el punto de partida debería ser, pues, el apoyo a la agricultura para poder salir de esto.
2: Bueno, en el caso de volviendo al tema político, en el caso de Acción Popular, ustedes han logrado superar todos los inconvenientes y ya están aptos para participar en cualquier tipo de, evento político electoral.
3: Bueno, lo que sí tengo entendido es que sí vamos a participar en estas elecciones regionales y municipales, ¿no? Pero también otro inconveniente que hace muchísimos años tenemos como agrupación política es que no podamos, pues, tener en muchas provincias y distritos candidatos, ¿no? Vamos a participar, pues, también, pues, con una debilidad y poder competir, pues, con candidatos que manejan económicamente, ¿no? Y que todo eso va a ser un poco complicado, ¿no? Lo único que queda, pues, es los personas que van a participar en esta contienda, pues, ir solos, lamentablemente solos, me refiero a que participar como candidato, como persona y poder llegar, pues, con su plan de trabajo a la población, ¿no?
2: Claro, porque no haber logrado ningún escaño en esta oportunidad, en este proceso que ha pasado, lo obliga a nuevamente a buscar su reinscripción, ¿así la figura?
3: Bueno, si en esta oportunidad todavía no tenemos conocimiento, no nos manifiestan a los militantes, si es que sucediera eso, pues nuevamente el partido va a tener que recurrir a los militantes para poder reinscribirse al partido, ¿no? Pero no tenemos conocimiento todavía, parece que no va a suceder eso, y lo único que sí es que no vamos, que no hemos podido participar en las elecciones presidenciales, ¿no? Pero para esta oportunidad sí vamos a poder participar en todo lo que tenga que ver elecciones regionales y municipales.
2: Si se hace una autocrítica partidaria, ¿qué es lo que ha pasado con Acción Popular de su punto de vista, teniendo en cuenta el antecedente que usted me indica de que lo ha conocido, lo ha seguido en algún momento al arquitecto fundador del partido de Fernando Braun de Terry, fundador del Partido de Acción Popular? ¿Qué ha pasado? ¿Por qué ha habido ese retroceso, si cabe el término? ¿Cuál cree que la autocrítica podría hacer usted como miembro permanente de Acción Popular?
3: Lo que pasa es que han llegado al partido pues personas mercantilistas, ¿no? Que han empezado, y dirigentes pues que realmente que no tenían de repente ese principio de formación, ¿no? Llegaron a un momento indicado, que solamente por una cuestión económica, poderse desplazar también a nivel nacional, llegaron a ser elegidos, ¿no? Y si nosotros volviéramos pues a elegir a un militante de una elección, pero en las mismas condiciones que los demás candidatos, otra cosa sería Acción Popular, ¿no? Entonces, un factor que tiene que ver mucho también es el factor económico para poder desplazarse y hacer una campaña nacional, ¿no?
2: En los bloques de Tribuna Libre que suelo escuchar diariamente, participó un oyente que dijo lo siguiente, ¿no? La región San Martín ha sido permanente, casi siempre Acción Populista y aprista, ¿no? Entonces, le sorprende mucho que haya ganado, bueno, es parte del proceso, no estamos diciendo que esté mal, Juntos por el Perú, y ahora ya es una base en toda la región San Martín, ¿no? Entonces, agregaba también de que era parte, ¿no? De si los que han votado es más por descontento que por otra cosa, pero siguen siendo militantes de la palana de corazón, ¿no? Entonces, ¿comparte esa idea o tiene una similitud en cuanto a ver, ¿no?, cómo ha ocurrido estos últimos acontecimientos en la política aquí en la región San Martín?
3: Yo creo que comparto con la opinión que el de la persona, ¿no? La mayoría votó pues por una cuestión de primero, de repente, el antiqueiquismo, ¿no? Pero los militantes de Acción Popular han tenido que decidir en cualquiera de los dos candidatos. Acción Popular siempre va a estar, pues, en la memoria, en la mente, en el corazón de la persona, del militante, ¿no? El Juntos por el Perú, pues, es un momento solamente es un partido de un momento. Si de repente no sale elegido sus candidatos, tengo por seguro que ese partido va a volver a ser un partido que tuvo la oportunidad de repente, ¿no?, de recibir un apoyo de la gran mayoría de la población que está descontento, más que todo, ¿no? Pero no existe pues una población que se identifique mucho con el partido, ¿no? O sea, son votos que ha recibido desde la gran mayoría de otros partidos políticos, no solamente de Acción Popular.
2: Muy bien, es una posición clara en ese sentido. Y bien, a la espera pues del resultado final de parte de la OMPE, aun cuando ya una de las posiciones ha dicho que no acepta, que ellos son los ganadores, esto conlleva también a que nuestro país esté en una situación bastante complicada. Dice que el 50%, sea cual lado que fuese el resultado, está en descontento. O sea, así se puede buscar puentes de buscar puentes que permitan, más que todo, que el país salga, ¿no?, para adelante, porque si no va a ser bien complicado para quien sea ganador el escenario político nacional, ¿no?
3: Yo pienso que las personas que están en estos momentos esperando el resultado deben salir al frente y decir a sus seguidores, a sus militantes, ¿no?, que es el momento indicado, pues, que aceptar, ¿no?, quién es el ganador, ¿no? Lo que hace es afectar económicamente al país, ¿no? Se estancan las inversiones, la economía del país se queda cada vez también, que estamos sobreviviendo con reservas, ¿no? Entonces, lo que primero tenemos que pensar es, pues, en la gran mayoría de la población que contribuye el Estado, ¿no? Para poder seguir teniendo esta economía estable que tenemos hasta el momento, ¿no? Entonces, lo que yo sugeriría o le pediría es que se sienten y que lleguen a un acuerdo y que pidan a sus militantes ya no estar en esta controversia, ¿no? Porque indirectamente nos vemos afectados la gran mayor de clase media y la clase alta, ¿no? Para estar en estas situaciones, ¿no?
2: Muy bien, panorama entonces de renovación, aires de renovación para Acción Popular, por lo menos en este proceso regional y municipal. Bueno, no lograron el primer objetivo, por eso decía yo, no sé si les afecta el volver a tener que buscar su nueva reinscripción, ahora que han cambiado la regla de juego, eso por un lado, y usted sigue desempeñando su labor profesional, ¿no? Ya como economista y militante, pero sin todavía ninguna perspectiva en decir voy a volver a la política activa, ¿no? Usted está como profesional en su carrera.
3: Sí, bueno, ahorita en estos momentos estoy como profesional desempeñándome, ¿no? Y tengo la oportunidad, gracias a Dios, ¿no? De estar apoyando a unas gestiones de diferentes partidos políticos, ¿no? Porque en San Martín no hemos tenido pues muchos alcaldes que han sido elegidos por Acción Popular, ¿no? Pero tengo la oportunidad de poder contribuir en desarrollándome como profesional en bien de una gestión, ¿no? Y eso hace pues que también ya tengamos la experiencia ya técnica, ¿no? Ya no solamente la política, porque lo que buscamos que también pues un político sepa pues de la parte técnica de cómo se puede manejar y claro, desarrollar
2: cuando gana un determinado candidato se convierte en autoridad regional, nacional o municipal, surge la famosa y clásica frase, ¿no? Dame 100 días. En 100 días, ¿quién te ha dicho, pues, para qué te voy a dar 100 días? Se supone que tú quieres ser autoridad, debes conocer la problemática, ¿no? O, claro, o también es partícipe sí. De los 100 días.
3: Sí, dice, sí, mira, imagínense, yo tengo una opinión, yo, de la señora Keiko, ¿no? Ella va, creo que es la cuarta vez, ¿no? En tres veces, pues, ella ya debería saberse la memoria de su plan de gobierno, ya sin estar de repente ni siquiera leyendo un papel, ¿no? O sea, claro. ¿Y eso qué significa? Que no saben la realidad del país, pues, ¿no? No
2: saben cómo. Así dice que tú también trabajas con tus equipos de asesores, ¿cómo?
3: Pero los asesores, entonces, o sea, si tú vas a estar pensando en los asesores, mejor que un asesor postule, ¿no? Claro, supone. Pues se supone que
2: por tú eres eso, por eso, o sea, claro. Ahí sí coincido plenamente, ¿no? Por eso digo, sí. Yo cuando dicen 100 días, digo, entonces, ¿para qué me postulas si no sabes si quieres 100 días? O sea, 100
3: no
2: días
3: sabe, te voy a regalar. No sabe la realidad de su lugar, de su región, de su provincia, ¿no? O sea, para ser pues un candidato también tienes que estar preparado en eso. No solamente porque tengas pues un foro bonito, porque tienes un dinero, se supone que ya tienes pues el amplio conocimiento de tu realidad en el lugar donde vas a postular. Pues,
2: muy
3: sino,
2: bien.
3: Pero eso es.
2: Nos ha ganado el tiempo. Nos ha ganado el tiempo, mi estimado Roger. Le agradezco al economista Roger de Tananta Maceo haber participado en esta edición de Actualidades del Mediodía. Ha sido interesante los puntos de vista que nos ha cansado. Seguramente va a haber alguien por ahí de tu partido va a pitear, otro que va a sentir aludido también, pero es el manejo bastante democrático que hace Radio Tropical. Un gran abrazo, Roger, y hasta cualquier momento. Gracias.
3: Muchas gracias. Gracias, Luis.
2: Muy
3: gracias.
2: Bien. Vamos con la hora, a las 12 del mediodía con 56 minutos. Tenemos que ir a la pausa comercial, me dice Rodil, y volvemos.
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0: Una de la tarde con 00 minutos. 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Ahí está, que cumplí con el aviso de esta hora. Muy bien. Estamos a la espera ya de nuestra siguiente invitada. Está volando. Me dice, bueno, el tiempo nos ha sorprendido con la lluvia en la hora de la mañana y eso alteró un poco los planes que hemos tenido. No digo solamente yo, sino muchos. Pero ya pasó la lluvia. Ya está en camino porque ella es una reconocida profesional en el arte de la panadería. Es una también cantante y es Vale de Tejada. Así que me ha dicho, ahorita estoy llegando. Me dice, ¿por qué? Porque el día de hoy, 13 de junio, se celebra el Día Nacional del Pan Peruano, ¿no? La historia del pan tiene raíces profundas en la historia peruana, desde la época precolombina, es donde se preparaba el pan de maíz y otros productos a base de cereales nativos, hasta la llegada de los españoles, ¿no? Los españoles introdujeron el cultivo de trigo, este alimento ha sido vital, dice, para la alimentación y la cultura peruana. El Día Nacional del Pan Peruano, como iniciativa, busca conmemorar y celebrar la relevancia del pan en la cultura, historia de alimentación del país, ¿no? El pan en el Perú no solo es un producto alimenticio, sino también una manifestación viva de nuestras costumbres y tradiciones. En cada parte del país se han desarrollado recetas únicas con ingredientes locales que han dado lugar a una amplia variedad de sabores, aromas y presentaciones. Esa riqueza refleja la identidad de nuestras comunidades, tanto en su forma artesanal como industrial. Entonces ya saben, hoy día 13 de junio se celebra el Día Nacional del Pan Peruano. Y justamente lo había invitado a Valeria porque ella tiene esta parte que encaja acá perfectamente cuando dice que esta iniciativa busca conmemorar y celebrar la relevancia del pan en la cultura, historia y alimentación del país. El pan en el Perú no solamente es un producto alimenticio, sino que manifestaciones vivas de nuestras costumbres y tradiciones. En cada parte del país se han desarrollado recetas únicas y ya tiene algunas recetas que seguramente va a compartir con nosotros. Vamos a esperar que nos diga, ya estoy aquí, y abrimos la puerta de Radio Tropical. Bueno, y el tema político sigue causando, ¿no?, esta serie de controversias. Estamos también ahí pendientes, esperando el resultado final. Vamos a ver si se acepta o no se acepta. La mitad no quiere aceptar, la otra mitad dice sí. En fin, estas elecciones presidenciales en segunda vuelta sí que están bastante polarizadas, ¿no? El mayor peligro no es quién gane la presidencia, lo decía hace un instante yo, sino quién, quién va a tener que lidiar, ¿no?, con todos estos problemas que tiene en nuestro país, ¿no?, del Perú, ¿no? No sé si muchos deben coincidir con uno, también los hay los que no, y es normal, estamos en un Estado de Derecho, crisis política crónica pareciera que vivimos, eso ha sido con tanto cambio de presidente en los últimos tiempos, los últimos 10 años creo. El llamado a la calma no significa permitir que los votos se cuenten y se verifiquen al máximo o con el máximo rigor técnico, ¿no? O sea, claro, no es decir la calma para evitar que ocurran más allá de situaciones que obligan, ¿no?, a hacer un recuento si es que hay que hacerlo. Y vamos a ver, el ente oficial es la OMPE, si es el Jurado Nacional de Elecciones, vamos a ver en qué va a terminar todo ello, ¿no? Así que estaremos atentos a lo que pueda ocurrir en las próximas horas, estar también pendiente, ¿no?, de todo lo que ha significado este proceso electoral que, la verdad, más de un dolor de cabeza le ha dado a más de uno. con la portada del diario Voces el día de hoy. El mercado mundial del cacao, dice, enfrenta un nuevo desafío: recuperar el consumo de chocolate. Dice acá, la preocupación de la industria ya no está en la producción de cacao, sino en la caída del consumo de chocolate a nivel mundial, tras 2 años de precios récord y volatilidad en el mercado, ¿no? Subió y bajó terriblemente. Ahí está, por acá, le he visto acá. Esta es la nota, ¿no? De acuerdo con la información difundida por marca Fab News, basada en reportes del mercado de la Organización Internacional del Cacao, corresponde al periodo 22-26, 2022-2026. Los principales indicadores muestran una contracción, perdón, significativa en la molienda de cacao, considerada uno de los principales termómetros del consumo mundial de cacao. Pero seguimos siendo, dicen, uno de los productores del mejor cacao del mundo. Eso es indudablemente, no hay ninguna duda. Eso es lo que debemos conocer y estar atentos, ¿no? Atentos a ello. Vamos a ver qué tengo por acá. Está revisando acá, bueno, no ha salido. No ha salido. Muy bien. Bueno, son parte de las notas que nos comparte en portada el día de hoy el diario Voces, en la edición que corresponde a la fecha, ¿no? Ahí está. Entonces, ¿qué era eso? La 1:06, 1:06. Nos vamos a esperar con paciencia. A ver, a ver, a ver. Yendo, ya está viniendo, claro. Pero muy bien. Ya, para abordar este tema que me parece también interesante, ¿no? Yo hacía una comparación, seguramente cuando esté acá le voy a recordar cuánto ha avanzado, ¿no?, en este proceso, Valerie, de lograr ya un posicionamiento, de estar teniendo un lugar especial también en la venta o en la producción del pan a través de su negocio familiar, el emprendimiento familiar que tienen ahora, de ella, ¿no? Entonces, muy bien, vamos a estar atentos. Si desean participar, ahí están nuestros números también, pueden hacerlo, 939-550-000, el que más usamos, teniendo en cuenta que la mañana tenía una lluvia de regular intensidad. Lo habíamos escuchado con el reporte que hace todos los días nuestro amigo Cachorro en Tribuna Libre, y está atento también: va a llover, no va a llover, va a llover, no va a llover. Y sí, dijo que iba a llover efectivamente con intensidad, y de ahí se plantaba la lluvia, y eso es lo que ocurrió, ¿no? Como si lo hubiera, como si fuera un especialista, porque ahora dicen que él es especialista ya en el tema del tiempo, así que bueno, paró la lluvia y hay que estar también atentos, ¿no? Atentos a ver qué es el comportamiento del clima. Ojalá que sea así, ya para tranquilidad de la gente. Hay una serie de actividades, como también en el último bloque vamos a conversar con el ingeniero Fernando Grande Vendemilla, si no hay ningún inconveniente, porque él también nos contaba de que había venido a Tarapoto para estar en la inauguración de esta Exposebú. Como todos conocemos, él es un hombre dedicado a la producción ganadera. Y como es normal, eventos de esta naturaleza les permite actualizarse, les permite ver nuevos ejemplares, si hay el dinero suficiente para comprar en buena hora. Escuchábamos en hora de la mañana también en la explicación de todo lo que ha significado el inicio, el esfuerzo de llegar a este segundo evento. Tengo entendido de que está totalmente copado todos los stands que están aquí en el local que está colindante al Tecnológico Nororiental de la Selva, así que muy bien. Vamos a ver qué va a tener de novedades para el día de hoy, y eso termina el día de mañana. Y también ver si este evento ya está institucionalizado en esta parte del país, de que no va a haber ningún inconveniente para que esté preparándose una tercera edición. Aún cuando no termina la segunda, ya seguramente están trabajando en función a la tercera edición, que nos va a poner una vez más en vitrina. Vamos con la hora, la 1:09, 1:09. Debe estar volando, debe estar volando. Ya debe llegar, aunque sea unos minutos nada más, para estar dialogando, ¿no? ¿Qué tengo por acá? El día, hace unos días, perdón, se había celebrado, más que celebración, que es una recordación, siempre lo digo yo, ha sido, aquí lo tengo, el pasado 11, que ha sido el 11, ha sido, a ver un ratito, 11 de junio, ha sido El jueves, ¿no? El jueves pasado ha sido fecha clave a nivel global, sobre todo para los hombres, ¿no? Efemérides que nos recuerda el Día Mundial del Cáncer de Próstata. Y esto todito para en la oreja, doctor Rodina, tú también estás en ese camino. A ver, dice, efemérides se creó con la firme finalidad de sensibilizar y concienciar a la población masculina sobre la importancia crucial del diagnóstico precoz y la aplicación oportuna del tratamiento respectivo. Actualmente esta patología afecta a más de 1.200.000 personas a nivel mundial, a nivel que ves que más de 1 millón sufre del cáncer de la próstata, ¿no? ¿Y qué es el cáncer de próstata? Más de uno se pregunta y más de uno sabe, está calladito, no quiere saber nada, no, no. El hombre dice, no, no tengo ese, pero el cáncer de próstata o prostático se origina por un crecimiento descontrolado de las células de esta glándula. La próstata es un órgano con forma de nuez ubicado debajo de la vejiga y delante del recto en los hombres. Su función principal es producir el líquido seminal, el cual se encarga de nutrir y transportar el esperma. Factores de riesgos, mito versus realidad. Dice, es vital aclarar cómo se origina esta enfermedad para no caer en confusiones. Dice lo que no lo causa uno, y a diferencia de otros tumores, esta patología no está directamente asociada a un estilo de vida o hábitos poco saludables como el tabaquismo, la obesidad, la alimentación desbalanceada o el alcoholismo. Dice, los verdaderos factores de riesgo, el principal factor de riesgo lo constituye la edad. Ahí sí estoy ya en esa lista de espera. Dice la edad, ¿no? A mayor edad, más probabilidad. Por eso nos vamos a chequear de vez en cuando nosotros. Y los antecedentes familiares. Si te ha tenido alguien que ha tenido ese problema, segurito te va a dar. A tener siempre presente entonces la detección temprana es la herramienta más poderosa que tienen los varones. Un examen a tiempo hace la diferencia. Así que vayan a chequearse, hagan mi caso. Yo sé por qué les digo, ¿no? Claro, hay que estar ahí atentos ante cualquier eventualidad con la salud. 15 minutos van a ser seguramente. 12, perdón, una con 12 minutos. Sí, yo quería conversar con el famoso pan que prepara, vale, debe estar allá volando, seguramente ya nos va ganando el tiempo, nos va ganando el tiempo porque el último bloque tenemos otro invitado y ojalá tengamos aunque sea unos 10 minutos para poder charlar y relevar esta fecha importante, como es el día del pan peruano, ¿no? Así que vamos a ver, contamos, esa es la diferencia, ¿no? A lo mejor tiene que ponerse bonita, tiene que producirse, esa es la diferencia. El hombre nomás se pone su polo y ya se viene a la carrera. Bueno, en el caso nuestro, yo ya no tengo ni por qué peinarme, salvo mis cejas, así que vengo volando a la radio y ya estoy acá. Así que, con lluvia o sin lluvia, tenemos esa responsabilidad, ¿no? De venir a la radio y manejar este bloque sabatino de actualidades del mediodía. Uno programa, elabora todo y bueno, se nos escapa. A veces algo ocurre con nuestros invitados y no hay ningún inconveniente. Seguimos adelante nosotros acá hasta completar las 2 horas. Estamos a la espera también de, bueno, si no sale en este bloque, nos vamos al siguiente bloque. Pero ahí está. Ese es el escenario que tenemos. A ver, voy a chequear, a ver, que este día la gente no quiere que hable de esto, pero me dice, habla, a ver, vamos a ver. Si el Jurado Nacional de Elecciones ya terminó todo, a ver, vamos a ver. Porque se lo paro llamando al especialista nomás, a mi buen amigo. Allá me habían pedido este favor. Voy a aprovechar este segundito, voy a volver por acá. Ay, caramba, antes que me olvide. Y aprovecho que todavía no llega nuestra invitada. Esto me habían pedido, así que voy a abrir acá, me mandaron después decir que no, no he querido. A ver, a ver, a ver, a ver. ¿Dónde está acá? Acá creo que lo tengo, voy acá. Me han dado una invitación para una actividad cultural. Acá lo tengo. ¿Dónde está? Por favor, vente por acá. Retrocedo acá. Y antes que me gane el tiempo, antes que diga no puedo, a ver, ¿dónde está? Acá está. Marco acá. Muy bien, se abre el archivo y leo lo siguiente. Acá lo tengo. A ver, dice la Casa de la Cultura, dice atención Tarapoto, disfruta con toda tu familia o amigos de momentos inolvidables que alimentan el alma con emociones superiores en este concierto didáctico, Piano Sentimiento. a cargo del director general de la Casa de la Cultura, nuestro directo amigo Cristian Marquina Albán, pianista y compositor. Dice, como bien señala nuestro fundador, la música, el arte del aire en sus vibraciones, tiene o viene a tener la caricia acústica de sus acordes, y como música cósmica, como música del ser, se puede yuxtaponer en las artes plásticas, haciendo también aquí un yoga, una yoga, ¿no? El doctor David Juan Ferriz Olivares, ¿no? Hoy, ¿cuándo va a ser? Hoy, día de hoy, ¿no? Sábado 13 de junio, hora de 7 a 8 y 30 de la noche, en el Pedagógico de Tarapoto del Girón, Ariana Cuadra 2, en la semana, centésimo cinco semana, no 105, centésimo cinco semana de concierto de piano, ¿no? Ahí está, en la Casa de la Cultura me ha hecho esta invitación, así que cumplimos con. Ábrele la puerta, doctor, nuestro invitado está afuera esperando, si fuera tan amable. Rapidito nada más. Ya, entonces ya saben, entonces tenemos Piano Sentimiento hoy. Hoy sábado 13 en el Pedagógico, ahí está. Semana cultural, centésima quinta semana, o 105 años, así 105, semana cultural, 105 años, digo, centésimo, quincuagésimo aniversario debe ser, o así es. Así que ahí está el evento, mi querido Cristian, ya cumplimos con vos, así que muy, muy bien. Vamos con la hora, yo dije 15 minutos y así es, ya está volando ya nuestra invitada, la carrera está viniendo. Porque queremos, con los minutos que nos quedan, poder dialogar con ella en relación a y viene con su persona de la tele. A ver, ¿qué tal? ¿Cómo está? Muy bien. No te vayas a caer, mi estimado, porque también pégala a la pared, pégala a la pared. Ay,
1: Así ya.
0: muy bien. Aquí, amiga mía, para que salgas con la cámara, esta
1: Ahí, ahí, ahí.
0: cámara.
1: Me pongo esto, ¿eh?
0: Si quieres, no, no, no hace
1: ¿Cómo se
0: falta, no hace
1: escucha?
0: falta. Ponte aquí, por favor, para poder. Tu cámara está acá.
1: Ahí.
0: Tu cámara está acá. Ponte aquí en el centro.
1: En
0: En el
1: centro.
0: centro, claro. Pues, si no, no vas a salir tú. Muy bien, ya está, Valeria. Los minutos que nos quedan, vamos a conversar con ella. Y yo hacía un recuento. Primero, ¿cómo está Valeria? ¿Cómo está? ¿Qué tal? ¿Cómo estás?
1: Hola, Pumita. Gracias por la invitación. Siempre es un placer volver a verte, amigo.
0: Y he revisado el archivo del 2019, ¿no?
1: Oye,
0: Hoy
1: sí,
0: sigue,
1: no hemos
0: mira,
1: cambiado nada, estamos chibolitas todavía.
0: tomo formol, tomo. Tú sí has avanzado. En ese tiempo todavía estabas estudiando y ya pensabas en la posibilidad de viajar, lo lograste, regresaste. Ese proceso ha cambiado bastante, ¿crees tú, en bien de tu persona como profesional?
1: Sí, yo creo que, bueno, cada año es una evolución, ¿no? Y para mí, bueno, representar a Perú y Latinoamérica en un mundial, para mí fue mucho aprendizaje. He venido con nuevas ideas, el proyecto está encaminado. Como todo emprendimiento, como toda empresa, siempre pasa sus altos y bajos. Estábamos remodelando el local y, bueno, pasó un impasse, pero estamos recuperándonos. Pero todavía la meta, la idea de tener una muy buena panadería amazónica en Tarapoto, en Lima, porque no hay, no he visto en el Perú una panadería amazónica, o sea, todavía está el objetivo ahí. Y sobre todo, pues, ¿no? Dar un buen producto de calidad, un buen pan bien hecho, bien elaborado, nutritivo.
0: Hay otro tema que también creo que más o menos va por lo que acabas de decirle, Valeria, en el sentido siguiente. Hoy es el Día Nacional del Pan Peruano, pero había una partecita que recupero acá y encaja con lo que me dices, ¿no? En cada parte del país se han desarrollado recetas únicas,
1: Así es.
0: ¿eh? Y entonces, con ingredientes locales. Entonces, la especialidad, te la pregunto, y también antesala de lo que puede significar más adelante de pan amazónico. ¿Cuál sería, por ejemplo, de los productos que has elaborado con básicamente puro producto regional?
1: Bueno, ahora es que estamos con la tendencia de bollería, bueno, francesa, europea, con el tema de la masa madre, nosotros hemos traído toda esa actualización. Y le estamos adaptando, pues, a los insumos que nosotros tenemos acá. Por ejemplo, yo he elaborado este pan, el pan de cacao, que ha sido muy, muy, sonado en todo el Perú. Pero aparte de eso, tenemos el majambo, tenemos el limón mandarina, tenemos el sacha culantro. Entonces, se imaginan comer un pan con sacho culantro. Entonces, la gente solamente piensa que sacho culantro le echas a tu sopa.
0: Sí, pues.
1: Pero sin embargo, nosotros podemos innovar y podemos poner un toque de sacho culantro, un poco de mixto. Hemos hecho con sacho orégano también. Hemos usado las frutas locales como el taperibá, la sidra, el limón mandarina. Los panetones el año
0: Sí,
1: pasado
0: pues no, justamente en
1: vinieron,
0: el panetón, ¿no?
1: vinieron latina a entrevistarnos. Yo no he contratado al programa, eso que ellos escucharon. Que había una panadería en Tarapoto que elabora panetones con insumos amazónicos. Entonces, ellos solicitaron la entrevista y vinieron y se quedaron asombrados con todo lo que
0: Ahora,
1: hacemos.
0: en la producción de un determinado número, ¿cuántos, digamos, si fuera industrial, pues haces 1.000, ¿no? O
1: Bueno,
0: sea.
1: nuestro panetón, hacemos sí cantidades también fuertes. Y los clientes pues lo pagan, ¿no? Porque no es un comercial, o sea, no usamos, por ejemplo, manteca, usamos mantequilla. Y también la mayoría de insumos que utilizamos son de acá, porque la mantequilla también que usamos es local. Las propias confituras, por ejemplo, tú compras el panetón que sale rojo, el verde, esas cosas, esas son confituras ya industrializadas.
0: Sí, pues.
1: Nosotros confitamos nuestra propia cáscara de sidra, de naranja. Entonces, eso ya tiene un plus más, porque imagínate, todo lo hacemos nosotros.
0: Ahora, ¿el equipo que te acompaña ha crecido en números o sigues con el mismo personal?
1: No, sí, estamos avanzando ya. Posiblemente la otra semana abramos. O sea, yo he querido realmente aperturar mi negocio con
0: Reabrir, en todo
1: remodelando,
0: caso.
1: ajá, remodelando. Pero nos han estafado, pues, ¿no? Con la construcción. No le contraten.
0: Y eso te ha retrasado todo.
1: Sí, nos han retrasado todo, ¿no? Un arquitecto, bueno, Christopher Torres, nos ha hecho una mala jugada en este caso. Y bueno, nos toca abrir. Como antes, como hemos estado antes. No era mi deseo eso, pero yo lo estoy tomando como si tuviera que retroceder 10 pasos, un paso para dar 10 pasos más adelante.
0: Ahora, pero hay otro tema, no sé, yo participo de la idea en el sentido de que si te veo tu local así, me gusta.
1: Yo
0: Entonces,
1: creo que a la gente le
0: siento,
1: encanta
0: claro, pero cuando
1: eso.
0: renuevas, ten cuidado, yo también más o menos conozco ese
1: Sí,
0: tema,
1: sí, sí,
0: me
1: sí.
0: alejo.
1: A la gente le
0: Entonces, la
1: gusta, o
0: pones muy
1: sea.
0: bonito y dices, ay, no voy a entrar.
1: Sí, pues es como que, no sé en realidad, pero ya, gracias a
0: Lo otro
1: Dios.
0: también es cierto, ¿no? Hay mejoras sustanciales, es normal,
1: Sí,
0: ¿no?
1: lógicamente, pero sí hay gente que yo de verdad te agradezco hasta el día de hoy, que los clientes, o sea, tenemos los mismos clientes, o sea, crece también nuestra clientela día a día y cada vez los clientes, bueno, confirman que nuestros productos son buenos, ¿no? Eso pues es porque hacemos con amor, por eso es que hoy día se celebra el día del
0: De
1: pan
0: pan
1: peruano,
0: peruano.
1: porque detrás de cada pan hay mucha dedicación, hay tradición, hay familias que madrugan para hacer el pan. Somos también parte de nosotros también hacemos lo mismo, porque queremos que nuestro pan tenga una fermentación larga. No hacemos el pan por hacer, o sea, queremos hacer un buen pan, entonces madrugamos y el pan lleva su fermentación
0: Ahora yo
1: lenta.
0: me pregunto, digo, pero si yo a varios le conocíamos como cantante, no ha dejado esa faceta,
1: Uy.
0: y de repente, ¿por qué pues me salió con
1: ¿Por qué
0: panadera?
1: pues? Pero espérate, Pumita, tú
0: Oh,
1: estuviste en la conferencia de prensa
0: claro.
1: con mi primer tema. Justo ayer me entregaron ya mi segunda canción. Entonces ya vamos a empezar a grabar el videoclip en julio.
0: ¿Correcto?
1: Entonces, no he dejado esa parte musical. O sea, quizás ya estoy inclinado a otra cosa. Ya no quiero desvelar, por ejemplo, cantando, pero sí me encantaría dedicarme a escribir canciones. Y eso es lo que estoy haciendo. La panadería me ayuda a eso, porque quieras o no los ingresos, porque lógicamente hay que invertir en una canción propia, no es barato, salen de la panadería. Entonces, estoy compartiendo mis dos pasiones, quizás ya no un escenario, que también en cualquier momento lo puedo hacer, pero o sea, ya me estoy inclinando a otra etapa de mi vida ya como compositora.
0: Ahora, en el local que tienes sería bueno, pues que tus acústicos, tus solar,
1: Sí, todo eso está proyectado al
0: claro.
1: fondo, en el patio, un pequeño acústico. Y a veces siempre hacemos acústico con Dani Castilla, ¿no? Pero no es que sea algo constante, porque también, obviamente, pues ya no tengo los mismos años que tenía cuando tú me conociste de cantante. Un desvelo ya, Dios
0: Ya
1: mío,
0: no, ya
1: ya.
0: no. Pero tuviste un paso, digamos, a cierto punto, de mi modesto óptica, arriesgado, porque te fuiste al equipo a estudiar.
1: Sí, pues yo soy
0: Tú
1: así en
0: trabajabas en el
1: realidad.
0: banco, tenías una labor, y
1: Claro, o sea.
0: estabas, digamos, en zona de confort, y de repente, ¡pum!, me voy.
1: Claro, es que yo de eso también me siento orgullosa de mí, que yo no tengo miedo a nada. O sea, yo digo, por ejemplo, voy a ser panadera, entonces dejé. Yo tenía un trabajo muy estable en el banco,
0: Sí,
1: ganaba
0: pues.
1: muy bien, no desvelaba tanto como ahora haciendo pan. Pero, o sea, es como dices, tú sales de tu zona de confort y sin embargo descubres que puedes lograr muchas cosas más. Y mira, yo ni por acá, porque nunca he cocinado, o sea, nunca he hecho cosas así. Pero sin embargo, mira, hago cosas que la gente lo consume. Entonces, he descubierto nuevos talentos, me he dado cuenta que puedo administrar una empresa, o sea, me he
0: Sí,
1: dado cuenta que
0: pues.
1: puedo lograr muchas cosas y...
0: Ahora, es otro tema que acabas de decir de talentos, en el sentido de que, bueno, hay jóvenes que también tienen ese deseo, pero a veces están medio escondiditos, ¿no? Tú brindas oportunidad a jóvenes para que participen no sé, la elaboración de pan, le das alguna charla,
1: Ah,
0: ¿no?
1: claro, sí. O sea, yo siempre les doy la oportunidad a las personas que quieran trabajar, porque yo también he sido joven en algún momento y
0: No
1: obviamente,
0: sigas joven,
1: pues,
0: también, dime a mí,
1: más
0: hablando.
1: joven, pues,
0: Ah, ya,
1: bromita.
0: vos.
1: Pero yo siempre doy la oportunidad y siempre las personas que entran a las panaderías, siempre, hasta el momento.

0: Pero yo creo que el buen empresario sabe levantarse de donde está, ¿no? Entonces, yo he aprendido ya a
1: Pero
0: estar
1: que
0: arriba, como estar ahora estoy abajo por la situación que nos ha pasado con nuestra construcción, pero también mi mentalidad está en ganar, ¿no? En hacer las cosas bien y que sé que esto es temporal y que vamos a pasar por esta situación medio
1: Y acá
0: rara.
1: dice, con tal que Vale no se meta a la política también. No, te metes a la política. Ahí se retrocede 2 veces atrás, ¿eh? No, no, no, cuidadito, no, nada. Entonces ya se viene no me dice el nombre del tema todavía.
0: Sí, se va a llamar No vuelvas más.
1: ¿Salsa?
0: Es salsa
1: Bueno,
0: también.
1: ya vi media cambio, ya me la
0: Mira, se va a
1: ya,
0: meter la
1: ya, la arranqué de salsera.
0: rockera
1: Tiene que ser versátil
0: Claro, es
1: también.
0: que a mí me gusta hacer cosas así diferentes.
1: Muy bien, yo la verdad me alegro mucho, como te dije anoche, te llamaba como 10 veces, pero no sabía todo lo que estaba pasando, todos los problemas que has tenido.
0: Sí,
1: Entonces yo decía, por
0: pues.
1: eso seguramente debe estar ocupado, tiene mucho
0: Sí, pues,
1: trabajo,
0: yo
1: pero
0: también
1: ya es
0: agradezco de verdad, Pumita,
1: un...
0: porque, o sea, desde que yo inicié mi vida artística, tú ahí, ¿no? Pero, o sea, hemos ido construyendo nuestra amistad y fortaleciéndola con los años, ¿no? Y te agradezco por acordarte que hoy día es
1: No,
0: el
1: yo
0: día
1: siempre...
0: del pampero.
1: Como he hecho que el Pumas,
0: Ni yo me acordé,
1: como
0: ¿saben?
1: es abuelito, se acuerda de las cosas viejas. ¿Cómo ya? No, y el pan, por ejemplo, en la época de los incas también había
0: Claro, en realidad
1: pan
0: ahora la tendencia que es de la masa madre es en realidad es algo que ya que se hacía al inicio. Luego, obviamente, pues con la tecnología se ha ido todo industrializando. Entonces, nosotros,
1: tú sigues con una cuota de lo más natural posible.
0: sí, claro, porque yo hago, o sea, yo siempre les digo a los chicos que trabajan conmigo, lo bueno de mí, aparte de yo ser empresaria, soy panadera, entonces yo hago mis propios productos, entonces yo quiero hacer algo bien hecho, porque obviamente está mi nombre ahí, yo no voy a decir, ¿sabes qué? El panadero lo ha hecho, no van a decir, Valerie lo ha hecho. Entonces, y son productos que yo misma consumo, entonces yo no me voy a envenenar sola, pues, ¿no? Entonces yo
1: Sigue
0: trato de sacar lo mejor.
1: con el nombre el nombre de cariño que tiene tu negocio.
0: Panadería Café Don Jo, claro, ese es dedicada a mi padre.
1: Siempre va a tener presente, ¿no? Y me acuerdo de tu papá, un montón de veces nos hemos cruzado en el camino.
0: Así.
1: Justo íbamos ahí las encontramos uno que vio papá, ahí nacíamos en Tarapotina, nos encontrábamos.
0: Ay,
1: Bien,
0: qué
1: ahí.
0: bueno, sí. Mi
1: Otro
0: papá
1: tiempo, ¿no?
0: también.
1: Está, pero ya ves, te están mirando de arriba, está orgulloso, ¿no? A ese, mi hija,
0: Sí, pues
1: decía
0: ni se imaginara
1: yo. Y
0: que soy
1: pensar que no quería comer
0: panadera.
1: pan para irse al colegio, dice, no, te gustaba el pan duro y ahora resulta que es panadero. Pero no, no,
0: ¿Te
1: esa
0: imaginas?
1: vocación
0: No,
1: escondida,
0: y no
1: ¿no?
0: sabemos qué nos va a pasar de acá a unos meses, unos años más. ¿En qué me voy a meter ahora?
1: Bueno, por ahora, pues, consolidar tu presencia como cantante salsera.
0: Compositora, más todo. Yo quiero que alguien escuche mis temas y bueno, dedicarme a eso, pues no a
1: Pero
0: escribir
1: claro,
0: canciones.
1: cuando digo salsa es demasiado amplio, demasiado grande. O sea, lo tuve medio salsa romántica, no sé.
0: Sí, pues, y mi tercera composición va a ser ya una cumbia. O sea, no es mi intención, o sea, tener una orquesta, sino escribir canciones, componer, escribir, vender, así.
1: Bueno, ahora la ventaja, pues ya tú dices que en tu casa nomás sacas tu grabador y tu computadora y listo, ¿no?
0: Sí, pues.
1: Y ahora con esos electrorritmos ya te ha matado la batería, el guitarrista, está todo ya su casa, su casa, su casa.
0: Ajá.
1: Por eso Dani Castilla está solito tocando su guitarra de nuevo. Muy bien, ya nos ha ganado el tiempo, ¿ves? Vale, te agradezco muchísimo
0: No, gracias
1: habernos
0: a ti.
1: acompañado. Se vienen novedades en la música. Mi deseo es que sigas adelante como siempre. Y que la panadería se abra en el mejor momento y adelante, ¿no?
0: Sí, que se abra como que cuando tiene que ser y como tiene que ser. Gracias,
1: No, no te
0: Pumita.
1: pregunto de política porque mejor ahí nomás no, no, no. Muy bien, así vale. Tejada ha estado con nosotros. Ella está también compartiendo algunos pasajes de la vida, de cómo ha crecido empresarialmente, también las caídas en el Día Nacional del Pan Peruano. Así que nos vamos a la pausa y volvemos.
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5: En Tropical, la 1:33.
6: Una de la tarde con 33 minutos, bloque final del programa. Vamos de inmediato a ponernos en contacto con el ingeniero Fernando Grande de Endemía, a quien le decimos muy buenas tardes. Ingeniero, ¿cómo está usted? Gracias por atender el llamado de Radio Tropical.
7: Buenas tardes, José Luis. Un saludo a todos los amigos oyentes de Radio Tropical.
6: Yo lo llamaba y lo convocaba porque primero se está haciendo un evento de ganadería, que es el rubro que usted conoce muy bien, que es la Expo Cebú. Y le decía también si había venido, no había venido, y si había comprado un ejemplar de $40,000. Pero así cuesta, ¿no? ¿Cómo está?
7: Sí, buenas tardes. Yo creo que es una segunda oportunidad, ¿no? Que nos da la Asociación de Ganaderos de Cebú de aquí de la Amazonía, porque no solamente es de San Martín. Y bueno, gracias a Nixon Quijano, ¿no? Que está trabajando en ese tema de poder nivelarnos, ¿no? Al nivel de las otras regiones tropicales de América Latina, ¿no? Como es Colombia, Brasil y Bolivia. Así que sí, ahí es interesante, ¿no? Los toritos. Yo estuve ayer estuve ahí, uh-huh, en la inauguración, y hoy estoy ya fuera de la región, ¿no? Así que contento de haber visto cómo se desarrolla esta segunda.
6: La idea, y lo había manifestado el señor Quijano, es de que esto ya queda institucionalizado, ¿no? Estaban buscando la posibilidad de tener un local que le ceda, ¿no? Alguien para que tampoco estén, porque la primera la hicieron ahí los amigos del Colegio de Ingenieros, y esta vez acá a la espalda del Tecnológico Nororiental de la Selva. Entonces la idea, hasta donde hemos podido conversar, es que tengan un local propio, ¿no?
7: Claro, la idea es que Tarapoto, ¿no? San Martín, tenga un espacio para este tipo de actividades, ¿no? Y que se vuelva un lugar concurrente donde cada 3 meses se puedan desarrollar actividades de ese tipo, ¿no? O sea, no solamente tenemos el Expo Cebú, podemos tener el Expo Cacao, el Expo Guanábana, bueno, se me ocurren varias cosas. Uh-huh. Yo creo que en el año se pueda tener un espacio que pueda garantizar una infraestructura como la que necesitamos. Hoy día estamos usando, por ejemplo, la sombra de los árboles, ¿no? Gracias a la reforestación que se ha hecho ahí, y me imagino que va a quedar también una cosa interesante, el abonamiento natural que van a hacer estos animalitos después que termine la feria, ¿no? Así que mañana se clausura y los precios están ahí, como dices, ¿no? Hay buenos precios, hay buena genética, y espero el próximo año poder participar, ¿no? Siquiera como expositor, porque por la cantidad de ganado que tenemos nosotros todavía no podemos vender lo poco que hemos avanzado en genética hasta ahora, ¿no?
6: Muy bien, aunque no lo veo su rostro del ingeniero, doctor, ¿qué pasa? Que no le ponemos ahí la imagen del ingeniero Fernando Grande Vendemía en pantalla, por favor, Rodin. Y yo le había convocado
7: abrazado con una vaca ahí.
6: lo había convocado también por el tema de la situación política y electoral que vive en nuestro país, ¿no? Usted es una persona que siempre muy ecuánime y muy centrada en sus conceptos. ¿Cómo ve el panorama a estas alturas del partido cuando tenemos dos candidatos que están peleando voto por voto y surgen este tipo de reclamos que no, que yo, que tú, que no sé cuánto, pero resulta de que nos olvidan de un concepto principal, una lectura inicial, o sea, el 50% sea quien sea candidato, perdón, sea candidato, el ganador o nuestro próximo mandatario, hombre, mujer, tiene una desventaja, tiene el 50% de la población que está en contra, de los dos lados. Así pues, ¿vamos a estar peleando? ¿Cómo lo ve usted?
7: Sí, mira, yo creo que es complicadísimo, ¿no? Estamos en una situación bastante difícil. Pensamos que en esta elección las cosas iban a definir mejor, ¿no? Con una votación un poco más holgada. Esto de llegar a una final casi por definición por penales en tiempo suplementario es bastante complicada, ¿no? Como dices, van a quedar ciertas heridas nuevamente abiertas y va a ser difícil, ¿no? Si es que el nuevo gobernante no pone mucho de su parte, ¿no? En el tema de la conciliación. Yo percibo de que ha sido una campaña muy, muy dura, ¿no? Muy llena de odio, de clasismo. Hay situaciones que se han presentado de diferentes escenarios, ¿no? Por ambas partes, ¿no? El clasismo, la discriminación, el odio, la mala información y el miedo, sobre todo, ¿no? Yo pienso que gran parte de la población ha votado por temor. Hasta el día de hoy se sigue escribiendo, pues, del recuerdo de lo que pasó hace 30 años en el país. Situación que yo pienso que nunca más debe pasar o va a pasar, ¿no? Porque ya son tiempos diferentes.
6: No se trata de voltear la página, pero sí tener como un precedente, ¿no? Mira, aquí nos metimos a la pata, no volvamos a hacer lo mismo. Yo creo que por ahí ha debido ser el mensaje, pero bueno, no sé, cada uno de los candidatos ha tenido sus equipos de comunicación. Otro de los temas también, cuando se hablaba de los planes de gobierno, las redes sociales, que es lo que manda, yo he hecho una crítica en el sentido siguiente, de que se debió haber socializado más los puntos eje de cada plan de gobierno. Cuando tú reclamas a algún conocido, ándate, me dice, al voto informado, ahí vas a tener todo el informe. Y yo creo que no es así, ¿no? O sea, las redes sociales, como usted lo indica, ha sido, no, hasta ahora siguen peleando de tú, que yo no, en ese caso, teniendo la experiencia que usted tiene como político, yo lo he visto perfil bajo y me parece muy bien, y las veces que participa, porque sí sigo con atención casi todas las participaciones, ahí nomás, no echa candela, ahí nomás una cosa, pum, y ya está. Pero no estar peleando como perro y gato, no le veo sentido, sinceramente.
7: No, sí, pues una cosa es estar en la cancha y otra cosa estar en la tribuna, ¿no? Yo he decidido en esta oportunidad estar en la tribuna como espectador y bueno, con muchas ganas de haber querido estar en la cancha también, ¿no? Pero cuando se habla mucho de los planes, yo siempre observo y miro con mucha atención, ¿no? El jurado a veces nos pide, casi por obligación, que se debe presentar un plan de gobierno, ¿no? Y yo creo que desde ahí se parte con un error en el sentido de la planificación, porque le obliga al candidato o al político a querer inventar cosas que ya están definidas. El país ya tiene un plan de desarrollo del año 2050, ¿no? Por si acaso no lo saben. Es más, inclusive hoy día el sistema que está del jurado te pide articular, ¿no? Con esos planes, no solamente el plan nacional, sino los planes regionales y los planes locales. Y yo estoy ahorita apoyando a algunos candidatos en la revisión, en la elaboración de sus planes de gobierno, y lo primero que les he pedido es que revisen y lean sus planes de desarrollo que tiene su provincia, su distrito, la región, ¿no? Porque lo contrario, van a estar haciendo más de lo mismo, o sea, tratando de inventar cosas, de querer solucionar cosas que a la larga no van a poder cumplir porque no están dentro de un sistema de planificación que el gobierno ya tiene, ¿no? Para financiar los proyectos.
6: Ahora, en la experiencia como autoridad edil y haber participado y dirigido a una provincia, ingeniero Fernando Grande Vendemía, como usted también lo grafica bien, ¿no? Una cosa es estar en la cancha y otra cosa estar en el desde tribuna, ¿no? Yo puedo decir, pero y cuando vas a la realidad es totalmente diferente, ¿no? En ese sentido iba a los temas de planes de gobierno. Un plan de gobierno ampuloso, al final no creo que se ejecute en su totalidad. Eso por un lado. Y también la famosa frase, habíamos tenido un primer invitado y hablábamos de los 100 días. Usted ha pedido 100 días cuando se fue alcalde, dame 100 días para ubicarme bonito, ya sabía lo que tenía que hacer.
7: Bueno, yo creo que la mayoría no saben, ¿no?, lo que van a hacer. Inclusive cuando yo entré a la municipalidad por primera vez, llevamos un curso por parte de la Contraloría, y lo primero que hizo el capacitador es en preguntar cuántos habían leído la ley orgánica de municipalidades primero, ¿no? Y del grupo de más de 50 que habían ahí de la región,
6: nadie
7: había leído, 3 o 4, ¿no? Y eso, algunas partes que te corresponden. Y entonces él, de manera sarcástica, dijo, bueno, si lo habían leído, ninguno de ustedes hubiera querido ser candidato, ¿no? Entonces yo pienso que el error empieza en los partidos, pues, ¿no? Que seleccionan gente que no tienen la más mínima idea de lo que es un gobierno local, o sea, cómo se debe articular las cosas. El gobierno te pide, la ley te exige, que dentro de los 100 primeros días debes dar un informe, ¿no?, de tu gestión. Pero si no tienes las cosas claras, definitivamente vas a entrar a ensayar una serie de cosas que no están articuladas. Hoy en día, solo para render la idea, hoy en día, felizmente ya existen estos planes. Cuando yo ingresé a la municipalidad, recién estábamos en un sistema de planificación en el país, ¿no? No había los planes de desarrollo. Hoy ya tenemos un plan articulado ya por CEPLAN al año 2030, pues, por el caso de los gobiernos locales y regionales, ¿no? O sea, los gobiernos que van a entrar ahora ya tienen prácticamente un instrumento de gestión oficializado. Entonces, si tú vas a ir a ofrecer cosas que no están dentro de ese plan, definitivamente vas a ir contra la pared, ¿no? Vas a perder tiempo, vas a tener que modificar ese plan para que puedas incorporar tus nuevas ideas, cosa que también se puede hacer, pero es una pérdida de tiempo, ¿no? O sea, lo mejor es hacer un trabajo, continuar con lo que tu antecesor ha dejado, para esa manera ganar tiempo, ¿no?
6: Claro, ahí hay dos puntos interesantes. Primero, la pregunta directa, cuando usted asumió la responsabilidad de ser autoridad en Guayaga, se supone, debo entender, de que usted tenía una visión por lo menos mínima de un plan de acción a ejecutar, ¿no? Aquí está fallando, esto voy a hacer. Lo del plan normal, bueno, que espere, pero usted ya tenía una idea de lo que quería hacer, eso es lo más importante, eso por un lado. Y lo otro, pues, como bien dice, ¿no? O sea, estar ampuloso programa y al final no se cumple nada, ¿no?
7: Claro, yo tenía las cosas bien claras. Mira, a Zapozuela le faltaba agua, ¿no? Que es, desde mi punto de vista, el recurso más importante para poder hablar de desarrollo, ¿no? Para combatir la anemia, la desnutrición y todas las enfermedades. No teníamos agua, teníamos 2 horas en la mañana y 2 horas en la tarde, ¿no? Entonces, la primera vez que pierdo las elecciones, yo tuve un concepto mucho más claro, me puse a estudiar un poco más la realidad, y cuando gané las elecciones, yo ya tenía casi el plan definido, ¿no? Entonces, yo solucioné el problema del agua, solucioné el problema de energía, teníamos solamente 5 localidades con energía eléctrica. Cuando terminé mi gestión, dejé casi 48 por ahí. Imagínate, a esas alturas, al año 2007, se posó la provincia de Guayaga, solamente 5 ciudades tenían energía, José Luis. Y el resto no tenía nada, no teníamos carreteras, el acceso a Tarapoto era 8 horas, hoy ya lo hacemos en 2 horas y media, un poco por el tránsito, pero el principal problema, que era del agua, lo hemos solucionado. Nosotros somos hoy en día la provincia, la ciudad que tiene agua potable las 24 horas del
6: día. Digamos que ese es su máxima logro, ¿no? Y a veces nos sabe cagachita, tenemos agua para regalar, etcétera. Pero no, cuando lo ha planteado ese tema en otras oportunidades, ¿sabes qué me han dicho? No, pues que Zapotzalapa no tiene la capacidad demográfica de Tarapoto, tiene que entender eso. ¿Es así la figura o?
7: No, no, nosotros tenemos agua, o sea, la proyección del proyecto, mira, yo estaba hace poco porque le estoy apoyando al alcalde de Piscuyaco a solucionar el problema del agua que tiene, ¿no? Y hemos tenido que entrar a la captación de agua de Zapozoa para poder conectar la tubería que va a ir hacia Piscuyaco. O sea, estamos usando la misma fuente de captación que tenemos 3 metros cúbicos de agua, ¿no? Más o menos para Zapozoa tenemos garantizado 100 años de agua. Entonces, por eso cuando la vez pasada les decía que nosotros regalábamos agua, botábamos agua 20 litros por segundo de la planta y a otras ciudades como Tarapoto les falta el agua, ¿no? Entonces, la proyección que hemos hecho, ahí está la diferencia, creo yo, ¿no? Zapozoa puede ser una ciudad chica, pero la proyección lo tenemos a 100 años, por ejemplo, ¿no? Cosas que no se ha hecho en otras ciudades como Tarapoto.
6: Ahora, cuando terminó su gestión, que me preguntan, quedaron algunas cosas pendientes, y ahí viene el tema que se me escapó y quería engarzar con lo que había dicho, ¿no? Lo que pasa es que usted daba cuenta, ¿no? La gestión que termina deja algunos planes a ejecutar para la que viene. Pero ahí viene pues la famosa mezquindad política, no, porque lo ha hecho el tío, yo no lo voy a hacer yo. Y ahí viene el problema y retroceso, vuelta, porque está mal elaborado, que no sé cuánto, que por acá, y se pierde. Entonces, ese tema también en política, yo insisto y siempre lo digo, ¿no? O sea, no hay que ser mezquino, pues si ya dejó, avanza, porque eso funciona al pueblo, a la población, no a cuestiones personales, ¿no?
7: Sí, bueno, efectivamente, bueno, eso es lo que hoy día percibe la población en Zapozoa, ¿no? Un retraso. Por ejemplo, hemos dejado nosotros un expediente listo de una carretera que va de Zapozoa a Paltaico, Huinguyaco, que conecta con el valle del Achuyaco, ¿no? Los Salamista, todas esas zonas que por historia han pertenecido a Anzahuayaga, y era un reclamo permanente porque hasta hace 20 años atrás mucha gente de ahí venía caminando a esta zona. Hemos dejado listo el expediente y han pasado 12 años y no se ha hecho, ¿no? Entonces es un poco la población hoy en día, compara ese vacío, ¿no? Y compara también, las obras inconclusas, las obras mal hechas. Creo que ahí, a pesar de que nosotros dejamos un equipo técnico muy bien, formado en la municipalidad, algunos han sido retirados por un tema del clientelismo político, sí, y el otro es por la mezquindad que usted dice,
6: ¿no? Ese es el detalle, pues. Por lo demás, yo creo que debería haber una, digo, continuación. Lógicamente se puede evaluar, ¿no? A lo mejor se actualizan, pero ya si los estudios están hechos, lo ideal sería que se concreticen, ¿no?
7: Claro, y eso pasa a nivel nacional también, ¿no? Ojalá que con este nuevo gobierno, cualquiera de los dos, como usted lo ha dicho, que ingrese, se pueda, en primer lugar, cerrar esa brecha, ¿no? De odio, de clasismo que había en estas elecciones y poder retomar el camino del desarrollo del país, ¿no? El Perú es un país que está completamente desarticulado, estamos casi por el puesto 200 en competitividad a nivel mundial. No tenemos infraestructura para desarrollar, somos un país primer exportador. Y hemos visto, ¿no?, hoy día que la gente, por ejemplo, de la urbe, de la zona urbana, yo pienso más por un tema de miedo, o sea, votado por la opción de la derecha, y la gente que está en el campo, que está carente de una serie de servicios que nos falta todavía, han votado por sí, Juntos, pues, por el Perú, ¿no? Entonces ahí hay una...
6: Como digo, el 50% para ambos lados no está con ellos. Así que, o sea, el tema de gobernabilidad es el detalle más difícil, ¿no? Y poner puentes en función a salir adelante, porque si no va a estar bien complicada la cosa, ¿eh?
7: Claro, inclusive he visto unos análisis que se han hecho, ¿no? Por ejemplo, ya viendo el mapa político, tenemos al norte por un lado con un candidato y al sur por otro lado. O sea, prácticamente nos hemos dividido. La Amazonía también está dividida, ¿no? Loreto y Ucayali han votado por un candidato, San Martín votó por otro. Y creo que ahí vemos, ¿no?, que hay diferentes espacios territoriales que tienen diferentes...
6: En el tema de políticas, de, ¿no?, un Estado federativo, no es de ahora, yo lo escuché hace años, casi 30, 40 años atrás, siempre hablamos del modelo brasileño, hablamos del modelo argentino, del modelo mexicano, un Estado federal con libertad total en el sentido de que cero centralismo, ¿no? Entonces, no sé si sea la figura, porque bajo esa premisa, visto los mapas que han hecho, ya somos verdes, ya,
7: claro.
6: No me han pasado la
7: Mira,
6: voz, ya estoy en otro país. Ya.
7: Yo tuve la oportunidad de participar en varios espacios del sistema de planificación inicial, cuando se inició el tema de CEPLAN, ¿no? Uh-huh. Estuve como gerente de desarrollo económico, entonces ahí planteamos, con esta mía que llegó a ser ministra de Agricultura, que era gerente de desarrollo económico de Lambayeque, planteamos un modelo, ¿no? Para el país, o sea, descentralizado con tres regiones claramente definidas. Mira, y hoy día nos ha dado un poco la razón esta elección, ¿no? Nosotros definimos un modelo, una región norte, centro y sur, ¿no? De manera horizontal y no vertical, o sea, que puedan tener todas estas regiones, las tres regiones naturales que tiene el país, ¿no? Costa, sierra y selva. Entonces,
6: claro, pero bajo la premisa de que tenga independencia total, porque aquí lo que veo ya es pulverizar al país, ¿no? Ya sale tres naciones, nuevas naciones. ¿Así o un todo? Sí. ¿Cómo la cosa?
7: No, o sea, un modelo de regionalización, ¿no? O sea, uh-huh. Sin ir hacia la atomización que tenemos ahora, sino con un modelo de tres regiones que estén perfectamente articuladas, ¿no? Si no hay, pues, un sistema de transporte vía férrea, a través de las vías férreas, de los trenes de alta velocidad que hoy día en todo el mundo lo usa, no vamos a desarrollar definitivamente, ¿no? San Martín está quedando aislada, mira, tenemos un tren que va a pasar posiblemente el tren de Chancay, y nosotros ya tenemos ahorita en la carretera, tenemos ya prácticamente los trenes vehiculares, ¿no? Ya uno, uh-huh. Uno antes hacía dos horas de Zaragoza a Tarapoto, hoy ya lo hacemos tres, porque la carretera, tres, cuatro trailers ya no te dejan avanzar y ya vas al ritmo de ellos, ¿no? Uh-huh. Entonces hay cosas que se tienen que replantear y creo que los candidatos que hoy día están optando ya por esta segunda opción que vamos a tener, ¿no? Las elecciones municipales y regionales, deben revisar esos temas que son de vital importancia, ¿no? Y el gobernador que asume el cargo tiene que ser un líder, pues, ¿no? Y tiene que ser un líder que conozca la problemática, que pueda discutir esos temas a ese nivel, ¿no? Al nivel nacional, donde se tienen que romper definitivamente estos paradigmas, ¿no? De hacer nuevos espacios, o propuestas regionales que ayuden a desarrollar al país.
6: Y ya para terminar, porque el tiempo no gana, ya luz verde para la nueva universidad en el sur, ¿eh? En Tocache hay una nueva universidad, por si acaso. No sé si el Alto Maya está funcionando, ya empezaron a trabajar, pero ya está luz verde para la de abajo, o sea que imagínense. Pues siempre cuando,
7: sí, pues yo creo que ahí también.
6: Cuando hablamos de ese tema, me acuerdo rápidamente de lo que no debo acordarme. ¿Qué dices sobre el tema? A ver,
7: y ahora, si es una nueva universidad, pues va a funcionar, pero si no tiene la implementación, el equipamiento para formar, o sea, nuevos profesionales, yo no lo veo, ¿no? Quienes hemos tenido la suerte de estudiar en una ciudad universitaria o en un complejo uh-huh. universitario, hemos podido ver las carencias y las necesidades también, ¿no? Entonces ahorita no se trata de hacer universidades y ponerlas en cualquier lugar, ¿no? Sino construir un espacio donde los jóvenes puedan ir y puedan definitivamente estudiar y prepararse y capacitarse de acuerdo a las potencialidades que ofrece el territorio, ¿no? Entonces, ¿para qué queremos universidad en San Martín? ¿Y cuál es el objetivo que esa universidad debe buscar? Hoy ya tenemos una universidad en Tarapoto, ¿no? Que tiene las condiciones, pero todavía no vemos el impacto, ¿no? De esa universidad frente al desarrollo de la región, ¿no?
6: Muy bien, ingeniero Fernando Grande, bienvenida. Yo le agradezco mucho habernos acompañado en este bloque final del programa. Como siempre, importantes conceptos sin ningún afán político. Usted ya me lo ha dicho, no, está en zona de confort en estos momentos, está mirando nomás el partido, así que muy bien. Pero siempre la experiencia.
7: Sí, pero no, uno
6: ese plus que tiene usted es experiencia, ¿no? Ese plus,
7: desde la tribuna también uno sufre, ¿no?
6: Sí,
7: uno sufre porque a veces
6: las cosas no salen como uno quisiera, ¿no?
7: Claro, así es. Efectivamente. Espero que los que hoy día están en la cancha, lean pues el plan primero, ¿no? O sea, se informen bien con el plan de desarrollo. He conversado con varios candidatos a la región y yo percibo ese desconocimiento, ¿no?
6: Ese vacío, ¿no? Sí, puede
7: así es que hay.
6: Pero la mejor buena voluntad se malinterpreta, cree que sabe más, dice, entonces ya no le apoyo a nadie, entonces pues no. Una vez más, sí, ingeniero sí. Fernando Grande, bueno, le agradezco mucho esta comunicación con nosotros. Un gran abrazo, lindo fin de semana. Seguramente mañana viene para el cierre de Expo Cebú. Hasta cualquier momento. Gracias, ¿eh? Buenas
7: gracias.
6: Tardes.
7: Muchas gracias, José. Un abrazo. Saludos a todos los amigos de Radio Tropical.
6: Muy bien. Es la 1:55, doctor Rodil Dávila. Ya casi nos vamos, doctora. Tenemos que agarrar nuestro avión que partimos al exterior de inmediato. Vamos a decirle gracias una vez más a todos y cada uno de nuestros gentiles oyentes que nos acompañan cada sábado. Bueno, ahí está, ¿no? Ya creo que hemos cerrado con broche de oro el programa el día de hoy. Hemos tenido los invitados que esperábamos, todos nos han acompañado, no ha habido ningún inconveniente. Así que de aquí nos vamos a casita a disfrutar de un gran almuerzo. Estoy buscando cuáles son los que cumplen años, no lo encuentro. A ver, los cumpleaños, nada, solamente un saludo para Orcón, porque ya para llorar Orcón. Para Óscar Orcón, un saludo cordial y afectuoso para Orcón Fiber. Punto final para el programa, doctor. Nos vamos. Gracias por todo. Estamos de retorno, Dios mediante, así lo quiera, el próximo sábado.
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1: Señor,
2: ¿ya no hay más asfalto?
1: No, señor, ya no hay más asfalto.
2: Hasta Sabine de Guantar no hay asfalto.
1: Señor, señor, por mucho que pregunte, no va a conseguir que haya asfalto.
2: ¿Y cuántos kilómetros son?
1: Apenas unos 100 y pico kilómetros de tierra y barro, más de 4.000 metros.
2: ¿Pero es todo así?
1: Que sí, joder.
2: Oh, Dios mío.

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0: hace la siesta y de repente se despierta. Solo hace falta un poquito de rum rum. Me gustan los valles de Perú. Parece ser que estamos en un sitio de falla geológica, que este debe ser uno de los puntos clave donde las placas tectónicas empiezan aquí a chocar entre sí y a provocar consecuencias como estas, que desde este plano no lo vais a ver, pero desde este sí. Se ve, sí. Vamos, que al final el resultado de esos movimientos telúricos tectónicos es en estos pedazos de montañas de roca. Es que esto es maravilloso, tío. Esto es maravilloso.
1: Sí, las bellezas del planeta Tierra me maravillaban una vez más y al mismo tiempo me producían mucho respeto.
0: Me da bastante respeto, es decir, porque a la madre naturaleza hay que tenerle respeto. Provenimos de ella. Nosotros la necesitamos, ella a nosotros no. De hecho, tal vez le iría mejor si desapareciera. Yo realmente creo que estamos condenados a desaparecer. O sea, estoy convencidísimo. Creo que mis nietos, y valga esto de prueba, lo van a tener mucho más.

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Este es un momento estelar en cabina. Soy Michael Poon y en solo unos segundos te voy a contar qué famosos iniciaron su historia un día como hoy, 13 de junio. Las actrices Mary Kate y Ashley Olsen son gemelas que han aparecido en televisión y películas desde los 9 meses. Ambas tienen una fortuna estimada en $1,200 millones de dólares.

0: María Olvido Jaragoba, más conocida como Alaska. Rolf Rendel, baterista de la banda alemana Nena. Un día como hoy, 13 de junio, fue el lanzamiento oficial del álbum Jack a Little Pill de Alanis Morissette. Hoy también es el cumpleaños del actor Chris Evans. Es el popular Capitán América. Por estos días, en el 2015, la número uno en el ranking Billboard era esta canción de Wiz Khalifa featuring Charlie Puth, See You Again. Se mantuvo en el primer lugar del ranking Billboard por 6 semanas consecutivas. 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Volvemos en cualquier momento con más sucesos musicales que tuvieron lugar un día como hoy.
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0: gente de fuera para que cantemos y bailemos con ellos. Y cuando baila él, bailan todos. De repente, la vida era hermosa y divertida.
1: No, no estoy.

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1: En Tarapoto, evento congrega expositores nacionales e internacionales.
2: Son las 6 de la mañana con 6 minutos. A continuación, titulares nacionales. Luis Dallier informó que Juntos por el Perú solicitó la nulidad de unas 1.700 actas de sufragio a nivel nacional, de las cuales alrededor de 600 corresponden al extranjero. Indicó que el equipo legal de Fuerza Popular viene evaluando la estrategia para responder a dichos pedidos.
1: El canciller Carlos Pareja informó que 309.550 peruanos en el extranjero participaron en la segunda vuelta presidencial, una cifra superior a los 220.000 votantes registrados en 2021. Además, descartó que las actas electorales o cédulas de sufragio hayan sido alteradas.
2: La Municipalidad Metropolitana de Lima exhortó al gobierno, a la presidencia del Consejo de Ministros y el Ministerio Público a reforzar la seguridad ante las movilizaciones anunciadas en el centro histórico. Además, advirtió que iniciará acciones legales

0: dicen a la actividad fiduciaria es que se desembolse, pero garantizando el pago a los trabajadores. Vamos a ver en qué situación queda, porque también el riesgo, y es legítimo, lo que sienten los trabajadores a gusto es si esta empresa se va de Cazuca, ¿quién te vas a reclamar? Porque esta empresa tiene origen en Ayacuchano. Entonces, ¿quién les podía ir a trasladarse hasta Ayacucho a cobrar de allí? Bien, bien, bien complicado. De verdad, habrá que tener en consideración estos aspectos, pero hay obras paralizadas que nos tienen que preocupar. Y más o menos,
1: Y ya,
0: sí.
1: para terminar también con este, la verdad que si esto fuera sucediera, solamente quedaría pues al proyecto Guayaga para ir y exigir y hacer los plantones, porque estas empresas también, la fiduciaria que se refieren, ustedes en Lima, ¿no? Así que la verdad que es una preocupación en todo caso.

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Este es un momento estelar en cabina. Soy Michael Pun y en solo unos segundos te voy a contar qué famosos iniciaron su historia un día como hoy, 13 de junio. Las actrices Mary-Kate y Ashley Olsen son gemelas que han aparecido en televisión y películas desde los 9 meses. Ambas tienen una fortuna estimada en $1,200 millones. Paul DeLisle, bajista de Smash Mouth. El DJ y productor francés DJ Snake. Charlie Mazó, uno de los ex-menudos. Jason Brown, el

0: María Olvido Jaragoba, más conocida como Alaska. Rolf Rendel, baterista de la banda alemana Nena. Un día como hoy, 13 de junio, fue el lanzamiento oficial del álbum Jack a Little Pill de Alanis Morissette. Hoy también es el cumpleaños del actor Chris Evans. Es el popular Capitán América. Por estos días, en el 2015, la número uno en el ranking Billboard era esta canción de Wiz Khalifa featuring Charlie Puth, See You Again. Se mantuvo en el primer lugar del ranking Billboard por 6 semanas consecutivas. 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Volvemos en cualquier momento con más sucesos musicales que tuvieron lugar un día como hoy.
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Este es un momento estelar en cabina. Soy Michael Pun y en solo unos segundos te voy a contar qué famosos iniciaron su historia un día como hoy, 13 de junio. Las actrices Mary Kate y Ashley Olsen son gemelas que han aparecido en televisión y películas desde los 9 meses. Ambas tienen una fortuna estimada en $1,200 millones. Paul de Lysel, bajista de Smash Mouth. El DJ y productor francés DJ Snake. Charlie Mazó, uno de los ex-menudos. Jason Brown, el ex

0: María Olvido Jaragoba, más conocida como Alaska. Rolf Rendel, baterista de la banda alemana Nena. Un día como hoy, 13 de junio, fue el lanzamiento oficial del álbum Jack a Little Pill de Alanis Morissette. Hoy también es el cumpleaños del actor Chris Evans. Es el popular Capitán América. Por estos días, en el 2015, la número uno en el ranking Billboard era esta canción de Wiz Khalifa featuring Charlie Puth, See You Again. Se mantuvo en el primer lugar del ranking Billboard por 6 semanas consecutivas. 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Volvemos en cualquier momento con más sucesos musicales que tuvieron lugar un día como hoy.
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Este es un momento estelar en cabina. Soy Michael Fund y en solo unos segundos te voy a contar qué famosos iniciaron su historia un día como hoy, 13 de junio. Las actrices Mary Kate y Ashley Olsen son gemelas que han aparecido en televisión y películas desde los 9 meses. Ambas tienen una fortuna estimada en $1,200 millones de dólares.

0: María Olvido Jaragoba, más conocida como Alaska. Rolf Brendel, baterista de la banda alemana Nena. Un día como hoy, 13 de junio, fue el lanzamiento oficial del álbum Jack a Little Pill de Alanis Morissette. Hoy también es el cumpleaños del actor Chris Evans. Es el popular Capitán América. Por estos días, en el 2015, la número uno en el ranking Billboard era esta canción de Wiz Khalifa featuring Charlie Puth, See You Again. Se mantuvo en el primer lugar del ranking Billboard por 6 semanas consecutivas. 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Volvemos en cualquier momento con más sucesos musicales que tuvieron lugar un día como hoy.
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